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2: ¿Qué tal? Saludos, muy buenas tardes a todos. Bienvenidos un día más a la remontada de Radio La Isla. Es lunes 24 de agosto. Les habla Javi Ramírez y aquí estamos. Una jornada más para contarles toda la actualidad del deporte de la ciudad de San Fernando. Un día que podemos catalogarlo de histórico, puesto que hoy se han iniciado los ansiados derribos en el Estadio Iberoamericano 2010, lo que será el nuevo Estadio Isla de León. Las grúas que han comenzado pues a derribar, como decimos, en este caso el fondo norte del Estadio Iberoamericano, a través de ese camino de tierra que se estaba pues creando la semana pasada, se estaba construyendo, pues ya han podido subir camiones, ha podido subir la grúa, la ansiada grúa, por parte de la afición del Club Deportivo, y ha derribado, pues lo que decimos, ya pues una parte del fondo norte. Se han iniciado estos derribos de un Estadio Iberoamericano que, por cierto, pues mañana deberá estar listo lo que es el césped, esas porterías ya adelantadas, ese césped, como decimos, evidentemente pintado, esa nueva línea de fondo, ¿no?, en ambas porterías, puesto que mañana martes a partir de las 9 de la noche tendremos la 29ª edición del Trofeo de la Sal, Club Deportivo San Fernando frente al Sevilla Fútbol Club C. Será el cuarto amistoso de pretemporada para el equipo de Jaime Bugato, que el pasado viernes empataba a 1 y vencía en penaltis al Chiclana Industrial en el Trofeo Ciudad de Chiclana. Hablaremos de lo deportivo y del estadio, por supuesto, del Club Deportivo San Fernando, también de su otro rival en segunda andaluza, del otro equipo isleño, como es el grupo Empresa Bazán, que también continúa con su preparación para la Liga, al igual que el resto de equipos isleños, como son el Club Deportivo Pastora y el San Fernando Atlético. También comentaremos ese amistoso que disputaba el isleño San Fernando frente al Vigili Cádiz, derrota por 0-5, pero frente a un rival de superior categoría, y en ese rodaje, en ese test que servirá evidentemente para cargar piernas, para seguir pues también haciendo descartes o cogiendo algunos de los jugadores que tiene a prueba el equipo que dirige Miguel Gago. Y por último también hablaremos de los primeros días de pretemporada de un club hockey San Fernando que competirá este curso en la División de Honor B. Así que con ese menú estamos aquí hoy en la remontada. Breve pausa y enseguida comenzamos hablando de este día histórico para el Estadio Iberoamericano 2010.
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2: Día histórico para la ciudad de San Fernando en lo relacionado con el deporte, puesto que en la mañana de hoy, día 24 de agosto, lunes 24 de agosto, se han iniciado los ansiados derribos en el Estadio Iberoamericano, más concretamente en la zona del fondo norte. En la mañana de hoy, alrededor de las 10:30 de la mañana, esas grúas que eran tan esperadas por todo aficionado del Club Deportivo San Fernando, finalmente, ¿no?, tras haberse finalizado, ¿no?, el pasado viernes esa carretera, ¿no?, ese camino que se ha construido, ¿no?, desde esos jardines que están situados ahí detrás de la grada de preferencia para que puedan subir por ahí, ¿no?, los camiones y las grúas, pues han permitido, ¿no?, que esa primera grúa pues haya derribado ya lo que era una parte, ¿no?, de la esquina, ¿no?, prácticamente de preferencia con el fondo norte, y por ahí comenzarán a derribar lo que va a ser ese fondo norte, ¿no?, el fondo del marcador, que será la primera zona, ¿no?, que va a comenzar a derribarse, digamos, del Estadio Iberoamericano. Por cierto, esos sacos que se ven, ¿no?, en las imágenes que podéis contemplar en las redes sociales de Radio La Isla y de un servidor, son pertenecientes, no tienen nada que ver con la obra, son pertenecientes al césped sintético que se va a colocar en el campo número 1 de la Ciudad Deportiva de Bahía Sur, y que llevan ahí bastante tiempo. Es una obra que por cierto partido tenía que haberse realizado ya y que bueno, lleva algún que otro retraso. De hecho, los sacos llevan ahí bastantes meses ya esperando, ¿no?, a que se terminen esos trabajos de impermeabilización que se estaban realizando, como decimos, en ese campo número uno, para que no hubiera goteos en el centro comercial de Bahía Sur, y los sacos con los tepes nuevos que llevan puestos ahí pues muchísimo tiempo, muchísimos meses esperando, ¿no?, para ser colocados en lo que quedará, ¿no?, ese césped nuevo del campo número uno de Bahía Sur, donde suelen entrenar los chiquillos, ¿no?, de la escuela Bahía. Aún así, pues las grúas sí que han tenido que hacer ese pequeño recorte ahí para no pues entorpecer, ¿no?, para que no entorpeciesen, mejor dicho, esos sacos, y han comenzado derribando pues esa zona, esa esquina situada ahí en el fondo norte junto a la grada de preferencia. Eso en relación al Estadio Iberoamericano, que evidentemente tendrá que estar listo para disputar partidos, porque se va a compaginar todas esas tareas, y mañana va a ser el primer encuentro de pretemporada del San Fernando pues en su casa, en el Estadio Iberoamericano, lo que será el nuevo Estadio Isla de León, que va a tener esas porterías que ya están adelantadas, unos 5 metros cada una, el terreno de juego que quedará reducido en un largo de 10 metros para que todo aficionado pues pueda tener visibilidad completa, sobre todo los de la grada de preferencia, ¿no?, por ese vallado que han hecho para las obras, ¿no?, ese vallado que se a mantener ahí en los fondos detrás de la portería, y un Estadio Iberoamericano que evidentemente entendemos que entre hoy y mañana también pintarán tema líneas y tal, porque como hemos dicho, ¿no?, ese adelantamiento hacen que tenga que hacer una nueva línea de fondo, ¿no?, un nuevo córner, adelantarán lo que son esas porterías, se pintará todo y mañana tendrá que estar listo evidentemente para la disputa del Trofeo de la Sal, edición número 29, Club Deportivo San Fernando, Sevilla Fútbol Club C, el segundo filial del Sevilla, que visitará mañana Bahía Sur, equipo que está en tercera federación, lo que es lo mismo, tres categorías, perdón, por encima del San Fernando, así que rival pues de bastante peso, rival de entidad, por supuesto, el segundo filial del Sevilla, y que tendrá lugar, ¿no?, mañana ese partido a partir de las 9 de la noche, que por cierto, como hemos venido comentando, lo podréis seguir, no con imagen, sí con nuestras caras, como hicimos el año pasado en el trofeo, en el canal de YouTube de un servidor, junto a mi compañero habitual, junto a Santi Peral, que estaremos allí en el estadio contándoos en directo este primer partido de la temporada como local de la pretemporada del Club Deportivo San Fernando. Un Club Deportivo San Fernando que jugó su tercer amistoso el viernes por la noche. Estuvimos allí presentes en Chiclana, en el Fontanal, en la casa del Chiclana Industrial, y un San Fernando que empató a uno, pero que se llevó a su casa, se trajo para la isla, mejor dicho, el trofeo Ciudad de Chiclana. Empató a uno gracias a un tanto de Dani Herrera, y después en la tanda de penaltis el quinto tanto definitivo de Pedro Carrión, en un penalti que por cierto se tuvo que repetir, bien arbitrado por el línea, que además es colega, lo conozco, y mandó repetir el penalti porque se adelantó el guardameta del Chiclana Industrial ante el lanzamiento de Pedro Carrión, y lo mandó repetir, y bien, porque se ven las imágenes que el portero se adelanta, y Pedro Carrión a la segunda que lo transformaba para poner el definitivo 3-4. Marcaron también sus penaltis pues Dieguito, marcó Juanje y marcó Jesús Alfred, falló el suyo David León, y el Chiclana Industrial, que falló los dos primeros, o mejor dicho, los paró Rafa, con dos auténticos paradones, el meta Rafa Carrillo. El partido que fue muy igualado, el partido que se adelantó el San Fernando pronto con un tanto de Dani Herrera, un gran gol de Dani Herrera, que por cierto ha empezado la pretemporada en un gran estado de forma. En el minuto 5 se giró en el borde del área y prácticamente sin espacio y sin tiempo sacó un derechazo imparable a la esquinita de la portería, imparable para el meta del Chiclana Industrial. Después es verdad que el conjunto local apretó, es un equipo que le saca también una categoría al San Fernando, logró empatar el encuentro, y el partido que entró en un tramo de mucha igualdad, muchos cambios también típicos de pretemporada, y al San Fernando que le tocó además aguantar el arreón de los locales en el segundo tiempo, porque Kiko Ramos fue expulsado nada más empezar la segunda parte, minuto 51, el central chiclanero que fue expulsado por doble amarilla, y al San Fernando le tocó aguantar, eso sí, creo que bastante bien, sinceramente aguantó bastante bien, no se notó mucho la inferioridad numérica, y con los cambios también entró después en el segundo tiempo Dieguito, entró David León, el chaval Hugo Méndez en medio campo, que me gustó muchísimo, y la verdad que la imagen, es verdad que quizá faltó algo más a nivel ofensivo, pero creo que en líneas generales el San Fernando, que sufrió un poquito más en la primera parte cuando era 11-11, en el segundo tiempo corrigió y aguantó bien el arreón de los locales, eso sí, un partido quizás más trabado de lo que se podía esperar, lo comentaba Jaime Bugato a la finalización del mismo, y vamos a escuchar lo más destacado, lo que nos dejaba esas declaraciones del míster del San Fernando, de Bugato, a la finalización del encuentro en el Fontanal.
3: Sí, bueno, verá, al final pues posiciones bajadas de cara a la tanda de penalti, que entre mujeres no se nos dio,
4: y bueno, por eso nos hemos llevado el trofeo. El partido en sí creo que no ha sido lo esperado, eso sí que es cierto. La primera parte creo que hasta que nos hacen el gol del empate estábamos muy asentados en el juego y estábamos jugando bastante bien, pero empezamos a tener más dudas. También es cierto que el rival entra menos enchufado al partido que nosotros y eso nos da esa ventaja, que nos podemos poner por delante e incluso sentirnos cómodos. Y a medida que ellos hacen el gol, pues fue proporcionalmente inverso, ¿no? El equipo empezó a perder confianza con balón a la medida que ellos crecían en su desarrollo del juego, ¿no? Entonces, sí que es cierto que hasta el descanso hemos sufrido bastante. Pese a todo, creo que hemos tenido ocasiones para haber podido meter algún gol más en la primera parte, pero sí que es cierto que no hemos estado lo suficientemente fino. Y luego la segunda parte, pues bueno, prácticamente la hemos jugado entera con un hombre menos y sobre todo lo positivo que saco es que el equipo no la ha perdido en ningún momento la cara del partido, que siempre ha ido a por la victoria en el día de hoy, ha competido en todo momento y de corazón y de actitud, pues hoy un 10. Pero hay muchas cosas que corregir, muchas cosas mejorables, pese a tener uno menos, creo que se podían haber hecho por momentos mejor, sin restarle la dificultad que tiene, ¿no? El hecho de venir a Fontanal y quedarte con uno menos prácticamente de la segunda parte, ¿no? Que eso no se lo quiero restar a mis jugadores. Pero bueno, me voy con esa satisfacción de que el equipo no le ha perdido la cara al encuentro y sobre todo que ha competido y ha creído en la victoria pese a jugar con un hombre menos. Final, pues la tanda de penalti no nos ha dado el trofeo.
3: Por el trozo de la sal.
4: A por el trofeo de la Sal, que también hemos ganas también de revalidarlo este año.
2: Esas eran las palabras de un Jaime Bugatto que comentaba eso, ¿no? Que decíamos que quizás esperaban un partido distinto, pero bueno, que han sabido adaptarse a la situación, sobre todo de jugar con 10 jugadores en ese tramo del segundo tiempo. Por cierto, un San Fernando que estuvo acompañado, pues, por en torno a 200 aficionados azulinos, siempre fieles, aprovechando, ¿no? Esa cercanía al final con Chiclana, esa buena tarde que hizo, la verdad que hacía un bien decido y un poniente bastante agradable, ¿no? Para disfrutar de una noche allí de fútbol en Chiclana. Y un campo pues que siempre gusta visitar, este estadio, este coqueto, ¿no? Campo del Fontanal, allí en Chiclana, para enfrentarse al Chiclana Industrial. Se lleva el trofeo Ciudad de Chiclana en San Fernando y esta semana, pues que tiene un par de compromisos, como decimos, el trofeo de la Sal. Mañana, edición número 29, frente al Sevilla Fútbol Club C, a partir de las 9 de la noche en el Estadio Iberoamericano. Hoy a las 8 de la tarde, último entrenamiento previo a la disputa del trofeo. Y el próximo viernes, a partir de las 8 de la tarde en Rota, frente al Club Deportivo Rota, Estadio Antonio Pazos, trofeo de la Urta. Así que semana de trofeos, semana con un par de nuevos compromisos del San Fernando contra rivales también de superior categoría. Y bueno, pues el equipo de Bugatto que sigue preparándose sobre todo para esa jornada inaugural del 13 de septiembre, que será cuando comience a arrancar la competición oficial aquí en casa frente al Béjar Balompié. Nosotros que vamos a hacer ahora una breve pausa y a la vuelta vamos a hablar de los otros dos equipos isleños, mejor dicho, los otros tres equipos isleños que han tenido también compromisos este fin de semana, como son el Grupo Empresa Bazán, el San Fernando Atlético y el Club Deportivo Pastor. Así que breve pausa y enseguida comentamos cómo les fue a estos equipos de la isla también en la disputa de sus amistosos de preparación para la temporada.
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2: Hablamos del Grupo Empresa Bazán, rival del Club Deportivo San Fernando y el otro equipo isleño, ¿no? Que disputa la segunda andaluza y que se encuentra inmerso también en esa preparación de la temporada 26-27. Y el pasado jueves jugaba un amistoso en Conil frente al filial del Conil Club de Fútbol, equipo de tercera andaluza, una categoría por debajo, y vencía por 0-2 el equipo de José Carlos, que se mostró muy superior y marcaron sus tantos Felipe Rodríguez y Javi Romero. En esta semana, el Bazán que va a seguir con la preparación de esta temporada y que va a tener hasta tres compromisos. Así las cosas, mañana, martes, día 25, se va a medir al Atlético Bahía de Cádiz, a este nuevo equipo de David Almorza que juega el Manuel Irigoyen. El viernes, día 28, va a visitar al filial del Chiclana, el Chiclana Club de Fútbol B. en el Municipal, y el domingo día 30 pues disputará el Memorial Paco Armario, del que hablábamos la semana pasada, y donde se va a enfrentar tanto a San Fernando Atlético como a Cadista de la Isla en ese triangular. Así que el equipo de José Carlos, que sigue acumulando minutos en las piernas, un equipo que tiene bastante buena pinta, con buenos jugadores aquí de la Isla, por ejemplo uno de los dos que anotaba el tanto, Felipe Rodríguez, que vino procedente del San Fernando Atlético, es nuevo fichaje y que puede aportarle bastantes cosas al Bazán. Javi Romero, que continúa, tenemos también por aquí a jugadores pues más que interesantes, ¿no? También como Miguel de Alba, bueno, no pinta nada mal la verdad del Bazán, y de hecho ya el año pasado también tiene una plantilla bastante interesante, y entendemos que este año quizás el equipo de José Carlos pues puede estar, ¿no?, más arriba en la tabla en esta segunda andaluza, y a buen seguro que pues aquí iremos contando, ¿no?, cualquier tipo de novedad. Y ahora hablamos también del San Fernando Atlético y del Pastora, que disputan en la temporada en tercera andaluza, comenzando por el Pastora, el equipo de Pablo López, que lo tuvimos aquí la semana pasada en el programa, y que se medía al Rayo Alcalá, rival que también lo tendrán en la Liga, en tercera andaluza, y lo vencían por 1-3 en el Municipal del Prado de Alcalá de los Gazules. Equipo de Pablo López que se llegó a poner incluso 0-3 en el marcador, y solo en los minutos finales el conjunto de Alcalá pues haría el único gol de los locales, en un partido de, como decimos, se llevó el conjunto isleño, el Club Deportivo Pastora, por 1-3. El próximo compromiso del equipo de Pablo López será el miércoles 9 de septiembre en Conil, ante el filial del Conil Club de Fútbol, el equipo que dirige Bullo. Y ya por último, el San Fernando Atlético, el equipo isleño que nos queda, perdía el pasado sábado por 1-2 frente al Béjar Balompié, el primer rival de Liga del Club Deportivo San Fernando, un amistoso disputado en Bazán, un partido igualado en el que el equipo isleño, el equipo de Abraham Diver, fue capaz de igualarlo, un tanto de Sergio Ramírez, y finalmente veía como el Béjar pues terminaba venciéndolo por 1-2. El Béjar Balompié, que por cierto entrena el isleño David Muñoz, que la pasada temporada pues ascendió al cadete A de la Escuela Bahía a primera andaluza, y que también cuenta en sus filas con Juan Caolmedo, que no pudo disputar este partido amistoso por algún que otro problema físico. El San Fernando Atlético, como decimos, que jugó en Bazán, donde jugará también sus partidos oficiales en esta temporada, y que se quedó cerquita de sacar un empate frente a un Béjar Balompié, que también continúa preparándose para esa cita inicial, ¿no?, de el 13 de septiembre frente al Club Deportivo San Fernando, del partido que abrirá la segunda andaluza al conjunto de Abraham Diver, que tendrá que esperar una semana más al día 20 para comenzar también su temporada de forma oficial, en este caso en tercera andaluza. Cambiamos ahora del césped a la pista, cambiamos del fútbol al fútbol sala, porque el isleño San Fernando jugó el pasado sábado también pues un amistoso de pretemporada frente al Club Deportivo Virgil y Cádiz, derbi gaditano, en el pabellón Manuel Prado de Vallasur, que finalizaba con victoria por 0-5 para el conjunto visitante, un conjunto del Virgil que se encuentra en segunda B, siempre peleando también por ascender a segunda división, por lo que era un test muy duro para un equipo de Miguel Gago, que está comenzando a rodar, que tiene todavía muchísimos jugadores a prueba para lo que será su regreso, ¿no?, en esta temporada a la tercera división. Un encuentro, como decimos, que finalizaba por 0-5, y el técnico del isleño, Miguel Gago, atendía a los medios oficiales del club, haciendo pues una breve valoración de lo que para él había sido un encuentro más para cargar piernas, para coger sensaciones y para seguir probando a aquellos jugadores que están, como decimos, pues viendo si definitivamente formarán parte o no de esta plantilla del isleño San Fernando. Escuchamos a Miguel Gago.
5: Bueno, es un partido, sensaciones buenas a pesar de que hemos perdido 0-5, pero sensaciones buenas porque hay una buena carga de trabajo. La primera parte del equipo responde muy bien. Tenemos enfrente a un equipo que es de segunda B, y no solo de segunda B, sino que oposita al playoff de segunda B. Es un proyecto importante, y nosotros pues estamos con 3 sesiones de entreno, muy verdes todavía, hemos hecho muchas pruebas, 5 jugadores que venían de prueba, y el resultado para mí es positivo, que he visto muchas cosas importantes, sensaciones de equipo buenas, creo que con mucho margen de mejora, pero que bien.
6: Claro, y como tú has comentado, solo habéis tenido 3 entrenamientos, ¿cómo has visto al equipo en esos entrenamientos?
5: Muy involucrado, con muchas ganas de mejorar, con muchas ganas de ganarse el puesto, porque hay muchos chavales que están a prueba. Entonces, bien, las sensaciones son buenas, tanto los entrenamientos como el partido de hoy, a pesar de... Es importante que perder 0-5 y que el equipo se mantiene la compostura, no hemos perdido los modos, ¿no?
6: Claro.
5: Hemos estado intensos hasta el final, el rival es superior, está claro. Bien, bien.
6: Y como sois recién ascendido, ¿cuáles son vuestros objetivos para esta temporada? ¿O todavía no pensáis en un objetivo a largo plazo?
5: Bueno, el objetivo que hemos establecido es tratar de estar en playoff, sin ningún tipo de presión, evidentemente. Eso se verá en Navidad. En Navidad se verá cuál es el objetivo claro nuestro.
6: ¿Y cuál es el mensaje que tú le darías a la afición y a los jugadores?
5: Pues que este año van a disfrutar, la afición que venga a vernos, que va a disfrutar. Va a haber una liga muy competitiva con equipos de grandísimo nivel y nosotros tenemos un gran nivel. Y nuestros jugadores creo que van a dar mucho la talla.
6: Con muchas ganas, ¿no?
5: Sí, sí, con muchas ganas y además mucha calidad. Pues ahí, hoy han faltado Quique, Pablo, Brian, tres jugadores muy importantes aquí, que eso quiera o no se nota. Pero nos ha servido para probar a otros, ver
6: claro.
5: Cositas que hay que ver en competición.
6: ¿Y cómo ves tú a los jugadores en esta nueva etapa, por así decirlo, que afrontáis con este ascenso?
5: Los veo muy metidos, con muchas ganas y comprometidos, con ganas e ilusión, tienen ilusión por la nueva categoría. Se ve que están muy metidos en este club, ¿vale? Son de aquí de toda la vida, entonces han vuelto algunos que estaban fuera y en una categoría importante como es tercera, donde ellos, algunos, van a estar muy cómodos.
2: Esas eran las valoraciones de Miguel Gago, como decimos, el técnico del Ireño San Fernando, que se mostraba más o menos satisfecho, más allá evidentemente de la derrota en el amistoso, pero sobre todo pues seguir probando cosas, seguir cogiendo minutos para lo que será pues una dura temporada en tercera división, en la que por cierto pues no rehuye que porque no pueden pelear, ¿no? También por el playoff, a pesar de ser un recién ascendido, pues intentarán evidentemente sin presión alguna pues realizar la mejor temporada posible en este regreso, como decimos, a tercera división. Vamos a hacer ahora una breve pausa y enseguida estamos por aquí de regreso en La Remontada para hablar un poquito de polideportivo en este tramo final del programa.
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2: Hablamos por último aquí en La Remontada, como decíamos, del Club Hockey San Fernando, que competirá esta temporada un año más bajo la denominación de Lácticos Inmobiliaria Club Hockey San Fernando, con Jaime Fernández pues al frente del equipo, una plantilla que va a estar formada pues por prácticamente el mismo bloque de jugadores que defendió los colores del club durante la pasada temporada y que conformaron esa base que pues desembocó en este ascenso histórico de categoría. Los entrenamientos de preparación que comenzaron ya hace una semana, ya el pasado lunes, y que concluyeron el viernes en esa primera semana de trabajo con muy buenas sensaciones y una motivación tremendamente elevada por parte de un equipo que ya tiene la vista puesta en los primeros compromisos oficiales. De hecho, van a disputar la Supercopa de Andalucía antes del inicio liguero, una competición que va a servir, por supuesto, como una importante toma de contacto con la competición y como preparación para llegar en las mejores condiciones al inicio de la División de Honor B, el conjunto que entrena Jaime Fernández, que ha quedado encuadrado en el grupo 1 de la División de Honor B y que ya conoce el calendario de una temporada que va a estrenar el fin de semana del 12 y el 13 de septiembre. De hecho, ya hay horario oficial el sábado 12 de septiembre a partir de las 7 de la tarde en el Pablo Negre, donde el conjunto isleño va a recibir al Real Club Jolaseta de Bilbao, de la localidad de Getxo, y que será por tanto pues un primer partido para una temporada en la que el Club Hockey San Fernando quiere seguir creciendo y consolidándose en esta División de Honor B, que recordamos que es la segunda máxima categoría nacional. Así las cosas, el equipo de Jaime Fernández, que continuará entrenando a partir de esta semana y que fijará, ¿no?, esa Supercopa de Andalucía como pues compromisos previos a ese partido del día 12 de septiembre en el que abrirá la competición. Nosotros, que nos vamos a marchar, aquí en La Remontada de Radio La Isla, y le vamos a emplazar, por supuesto, a la jornada de mañana a partir de las 2:30 de la tarde, como siempre, para seguir contándoles aquí en esta casa toda la actualidad del deporte isleño. Mientras tanto, siguen escuchando Radio La Isla, la radio con sal. Hasta mañana. Adiós.
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0: ¿Qué tal? ¿Cómo estamos? Esperemos que estupendamente bien, porque el día acompaña, todo acompaña y hay que saber vivir la vida entre ellas. Tú eres bastante listo o lista, porque estás poniendo Radio La Isla, estás poniendo esta casa, sabes lo que te queremos, sabes lo que te apreciamos y nada, pues coges tu radio, tu transistor, tu ordenador y nos enchufas, estés donde estés, igual en la oficina, igual en el taller, igual con los cascos puestos dándote un garbeo por la playa de Camposoto, donde andes, ahí estamos nosotros contigo. Bienvenidos a un programa que pretende en este mes de agosto ser un programa especial. Un programa especial que nos permita recordar algunas de las entrevistas que hemos estado este tiempo atrás, estos meses atrás, realizando. Así que digo, mira, no hay mejor mes que el de agosto. Y en eso estamos. Te habla Santiago Muñoz. Un beso enorme y comenzamos.
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Bueno, 40 años. ¿Qué son 40 años para alguien? Bueno, hace mucho, pues era... Decían que eras una persona mayor. Ahora, 40 años no es nada. Y para un medio de comunicación, muchísimo menos. Y, sobre todo, el cumplir 40 años tiene muchas cosas agradables y tiene muchas cosas bonitas. Pero para mí una de las más bonitas que tiene es volver a reencontrarse con gente que ha formado parte de tu vida, que ha formado parte de tu trabajo, que ha formado parte de algo tan especial y tan bonito como es esta ciudad nuestra y como es este medio de comunicación, el 107.4 de la frecuencia modulada, Radio La Isla, porque hay voces que son para siempre.

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1: Así vivimos esta casa, así vivimos esta vida, un grupo de inconscientes jovencitos que nos conocimos en aquellos estudios de esta casa de Radio La Isla. José María Martín Pérez, ¿qué tal? ¿Cómo estás? Tú formas parte de ese cuerpo que forma la radio después de 40 años. ¿Qué historias más bonitas y sobre todo qué de recuerdos que vienen a la cabeza después de tanto tiempo y que te hacen recordar, además de lo inconsciente que fuimos, lo felices que fuimos también y lo bien que lo pasamos?
2: Buenas tardes. Bueno, sí, buenas tardes.
1: Ya buenas tardes ya.
2: Son buenas tardes. Santi, ¿qué tal? Muchas gracias por haber tenido el detalle de... Me hizo mucha ilusión ayer el mensaje y tu llamada para participar y para charlar un ratito de esta efeméride que esta casa está celebrando y que, bueno, desde hace unos días, desde que todo esto ha empezado a moverse, pues lo cierto es que ha provocado el que efectivamente se remuevan muchísimos, muchísimos recuerdos y, bueno, mucha sonrisa porque efectivamente claro. Estamos hablando de inconsciencia. Yo entré en la radio, creo que tenía 17 años, 16, sí. 17 años, no
1: me acuerdo. Éramos todos muy jovencitos.
2: Y la verdad que aquello era fascinante, entrar por ese túnel de la calle Gran Vía hasta llegar al local. Escuchaba a Inma Picardo ayer escuchaba a Inma Picardo y a ti, lo escuchaba hace unos días. Y me gustó esa definición de cómo se accedía al local.
1: Es que era así,
2: ese túnel, y luego la puerta a la izquierda. Bueno, qué barbaridad.
1: Oye, esto es un veneno que siempre, una vez que lo pruebas, siempre lo tienes. El estar delante de un micrófono. Poder, por eso decía lo de la inconsciencia, porque éramos tan jóvenes, estábamos aprendiendo ahí unos de otros. Yo creo que con Dani Aragón también lo hablaba la semana pasada. Esta casa, Radio La Isla, fue una gran escuela para el mundo de la radio en su momento. Todavía lo sigue siendo, porque hay gente extraordinaria que uno que ya tiene décadas en esto te das cuenta del potencial que tiene mucha gente que pasa por aquí. Y esa gran escuela de la radio es algo que de una u otra forma llevamos dentro. Ese veneno, una vez que entra en nosotros, ya no se va nunca, porque ponerte delante de un micrófono, volver a sentir esas sensaciones, volver a saber que lo que estás diciendo lo está escuchando muchísima gente, y ahora con internet muchísimo más, tenemos oyentes en todos los sitios del mundo. Yo me sorprendo, pero ¿cómo podemos tener gente que nos escuche en Australia? Y nos escuchan en Australia. Esto es un... eso es una maravilla. Eso nunca se va.
2: El veneno de la radio, ya no solo para el que la vive o la ha vivido desde dentro, sino o cuando eres oyente. Yo no dejo de ser consumidor,
1: claro,
2: de radio.
1: Claro.
2: No lo he dejado. Obviamente por las ocupaciones no son todas las horas que uno quisiera. La oferta de ocio hoy día entre televisión, internet y tal, pues hace que, bueno, tengas que repartir un poco el poder disfrutar de... Pero la radio sigue estando ahí. Y de hecho, en episodios tan dispares como hemos tenido con la pandemia, con aquel famoso apagón...
1: Todo el mundo buscaba una radio, un transistor.
2: El transistor es el que ha salvado... y el que ha logrado que no estuviéramos del todo incomunicados, o sea, que ojo al dato, ¿no? Con ese detalle. Decía que es un veneno para el que es consumidor, para el que es oyente y, por supuesto, al que tiene la suerte de poder, de alguna manera. Yo hoy no tengo voz radiofónica, la tengo súper cascada por cuestiones de alergia, pero bueno, al fin y al cabo lo que venía a decir es que el poder hablar, esa luz roja que se enciende,
1: eso es
2: en el que magia. Te abres al mundo y bueno, y dejas, no sé, de expresar todo lo que... Porque da igual, hagas informativo, hagas programas de entretenimiento, de ocio, publicidad, todo ese momento en el que la luz roja se enciende, es esa apertura al mundo y pensar que, bueno, que uno ha participado dentro de su humildad en un proyecto tan... tan duradero. Oye, ten en cuenta
1: 40 años,
2: ten en cuenta que Martín, que tú ten en cuenta un detalle, solemos celebrar con mucha importancia los seres humanos los 40 y los 50.
1: Es verdad, tienes razón, a partir de ya eres cuarentón, o sea que sí, ahí
2: los
1: ya
2: 40 años ya es una señal de madurez. Y bueno, ya
1: sobrevivir en este mundo tan digital, que eso luego vino después, pero vino con una fuerza increíble, no solamente sobrevivir, sino creo que readaptarse, porque los podcasts ahora forman una parte esencial de la radio. Lo que nosotros hacemos aquí luego se sube a internet de forma global en el programa y de forma particular en lo que es la entrevista. Y eso vuelve a consumirse.
2: Es un crecimiento exponencial de la labor radiofónica.
1: Claro.
2: O sea, los podcasts al final lo que han venido es a reforzar.
1: Eso es.
2: Y a darle todavía más valor al ejercicio,
1: bueno, escuchas,
2: al
1: ejercicio cuando, radiofónico. Cuando puedes, cuando quieres,
2: sí,
1: cuando...
2: Sí, sí. Hombre, esa libertad es total.
1: Claro.
2: Antes estábamos un poco más condicionados, excepto, bueno, si escuchas ciertos programas, bueno, ya da igual. El hecho de que tú te levantes por la mañana y te quieras poner un poco al día y escuches los programas de referencia en la franja horaria, no, pero luego, es verdad que luego lo puedes escuchar en cualquier momento. Es flipante. La radio ha cambiado tanto que yo entro en el estudio, entro a saludarte, echo de menos mis platos tenis,
1: claro,
2: echo de menos los rebos,
1: claro,
2: echo de menos los cartuchos,
1: aquello,
2: que ya los cartuchos fue un avance,
1: fíjate,
2: tecnológico,
1: fíjate,
2: en la época.
1: Que quitó un montón de trabajo, pero a fin de cuentas hoy en día todo es a través de una tecla en un ordenador. ¿Recuerda?
2: Yo estaba escribiendo,
1: ¿sí?
2: Disculpa, me acordaba,
1: sí, sí,
2: porque estaba escribiendo ayer el artículo que la comisión que está organizando...
1: Emilio, que es el encargado
2: Emilio,
1: de...
2: escribiendo ayer el artículo por la tarde, que ya se lo he enviado, pues me comprometí a hacerlo hace una semana, pero no he podido, y bueno, ya ayer ya tuve un huequecito y lo hice y se lo mandé. Y con los platos tenis, no para estos días, cuando estaba escribiendo el artículo, de recordar a Salvador Aleu, porque
1: gran personaje.
2: Bueno,
1: Salvador serio,
2: era
1: alto.
2: Un señor, contertulio muy agradable, porque...
1: Era un dandy, ¿eh?
2: Exacto. Te ponías a hablar con él y ya no solo de flamenco, sino de otras cuestiones, porque, bueno,
1: cosa.
2: Estoy hablando de un crío con 18, 19 años,
1: claro,
2: hablando ya con un señor con un pozo, con
1: una
2: un saber
1: edad,
2: estar...
1: Claro.
2: Y lo metódico que era,
1: sí,
2: porque él tenía una forma muy particular de entender la radio. Él venía con sus discos debajo del brazo, los ponía encima de la mesa del locutorio de allí de Gran Vía y señalaba en corte 2 del disco cara B.
1: Es verdad.
2: Un día me equivoqué.
1: Tú lo hacías el control.
2: Y en lugar, sí, en algunas ocasiones lo hacía el control. Un día me equivoqué y no sé si lo mismo, en lugar de una bambera le puse una bulería. Ese hombre pegó un respingo en la mesa, se fue corriendo para el control, quería levantar del tenis la aguja y tal. ¿Qué está, güey?
1: Las cosas que pasan. ¿Recuerdas ese primer día que entras en la radio?
2: Pues
1: ¿por
2: sí.
1: qué fue? Porque alguien conocías, imagino, como nos pasó a todos. ¿Cómo
2: sí,
1: fue en tu caso?
2: Sí, obviamente fue por referencia. Yo, mi familia es de Jimena de la Frontera, como muchos sabéis. Yo ya nací aquí, ya mis padres por motivos laborales, pues al inicio de los años 70 se vino para la Bahía de Cádiz y tuvieron la enorme suerte de elegir San Fernando para vivir, con lo cual hicieron que pudiera ser
1: claro.
2: y nacer aquí en San Fernando. Yo soy cañailla, yo soy mi primera generación.
1: Claro.
2: Aquí
1: claro.
2: en San Fernando, como muchísimas familias de esta nuestra ciudad, por eso somos tan particulares, porque venimos mezclados de todos los
1: claro,
2: lados de España.
1: Es verdad.
2: Pero recuerdo que yo un par de años antes, yo ya la inquietud por la radio me había surgido allí en Jimena, en los veranos, porque nosotros nos íbamos en verano. Y allí con unos incipientes chavales, con una emisora, el padre de uno de ellos pertenecía al ayuntamiento. De estas cosas que se hacen un poco así con carácter infantil bestial,
1: sí.
2: pues se montó una emisora de radio emisora de radio que luego obviamente chocó contra las normativas, claro, contra la historia de la época, lo normal. Claro. Hasta que bueno, ya el ayuntamiento en su momento, bueno, la historia que ha ido, que ha formado parte también de la radio con estas pequeñas emisoras y demás. Pero lo cierto es que esa es la que me metió el veneno. La radio se llamaba Radio Pastel.
1: Ay, qué guay.
2: Radio
1: qué
2: Pastel
1: bueno.
2: Porque se hizo en los bajos de un obrador de una pastelería.
1: Claro. Allí en la calle podía Sevilla, tener otro nombre.
2: En la calle Sevilla en Jimena, y ahí es donde yo empecé a tener contacto. Entonces yo en la cofradía, en el prendimiento, yo estaba en la Junta Auxiliar y después la Junta de Gobierno, con 18, 17 años, pues uno de los miembros de la hermandad, pues conocía a José Antonio Mayou y le habló y digo, bueno, pues que venga.
1: Claro.
2: Y ahí aparecí yo con más vergüenza que otra cosa, también como Salvador Aleu con mis discos debajo del brazo. Y un domingo me dieron un programita los domingos a las 9 de la mañana.
1: Sí.
2: Y ahí yo, bueno, pues ahí empecé yo a tomar contacto con la radio, a conocer cómo funcionaba, cómo era Radio La Isla, a empezar a darme a conocer entre los compañeros. Y esto es como todo. Uno cuando se va fascinando, pues en lugar de ir los domingos por la mañana, pues como ya que empieza. Estaba todo el día allí en la radio.
1: Al final todos terminábamos todo el día allí, creo.
2: Exacto.
1: Todo el tiempo que teníamos de que a la radio.
2: Sí, ya hablabas con uno, ya tomabas contacto y eso, bueno, pues esa manera de involucrarte al final lo que te abría sin quererlo. Al final una escuela de vida. Para mí la radio ha sido una escuela de vida.
1: Sí.
2: Yo he escuchado aquí en la radio, también lo pongo en el artículo. Además, el artículo lo he titulado El DJ más famoso de tu barrio.
1: Claro,
2: ¿eso qué significa?
1: Eso
2: del DJ más famoso de tu barrio es una frase que yo llevo grabada en mi cabeza desde que una mañana, en plan reprimenda, en plan reproche, en plan enseñanza, Emilio Hurtado nos hizo a unos pocos de jovenzuelos imberbes que estábamos como todo el día dando por saco ahí en la radio. Y él, creo que un poco la idea que venía a decirnos era, oye, que sí, pero que aquí lo máximo a lo que vais a poder aspirar es a ser el DJ más famoso del barrio. Y esa frase yo la he usado, la sigo usando, la he usado con mis hijos, la uso con muchas veces los clientes en mi despacho que a lo mejor te llegan con algún emprendimiento, alguna novedad o cualquier historia, y es una manera de parar los pies,
1: claro,
2: decir, oye, te paro los pies, que aquí lo que vas a llegar
1: el
2: a ser
1: mundo
2: es
1: el que es.
2: Entonces,
1: pon los pies en el suelo,
2: que como mucho yo que más famoso del barrio. Pues te digo que la radio para mí es una escuela de vida. ¿Por qué? Porque te ha enseñado a relacionarte, a conocer a mucha gente,
1: claro,
2: a saber sacar y extraer todo lo bueno que tienen las relaciones personales, porque yo soy un defensor a ultranza de las relaciones personales. Hoy día, desgraciadamente, en el mundo de la empresa, en tu relación con la administración pública, por ejemplo, en parte de mi trabajo, todo eso ha ido desapareciendo, cada vez todo es más
1: impersonal. Se ha deshumanizado un poco todo eso.
2: Entonces, toda esa enseñanza de esas relaciones personales, el saber un poco, bueno, yo también otra de las anécdotas que... Ya te digo que el artículo me ha encantado escribirlo porque... Me ha recordado, por ejemplo, aquella aplastante victoria de Antonio Moreno en las elecciones del año 91. Me vino a la memoria esa fotografía de celebrando en la discoteca Moby Dick, nosotros allí con los micrófonos, las encuestas a pie de calle, José Antonio y el equipo que estaba con él contando los votos porque habíamos hecho una encuesta a pie de calle. Y ahí conocí yo la Leidón, o sea, que
1: fíjate,
2: hoy todavía está de rabiosa actualidad,
1: fíjate,
2: la Leidón.
1: Fíjate.
2: Y estaban ellos haciendo los cálculos, porque claro, nosotros habíamos venido con nuestras carpetas de haber hecho las encuestas a pie de calle.
1: Se estaban haciendo los porcentajes,
2: y se estaban
1: ¿no?
2: haciendo allí los porcentajes del reparto de concejales, que fue aquella de las primeras mayorías que tuvo Antonio aquí en el Ayuntamiento de San Fernando. Pues tomas contacto con los políticos, tomas contacto con un poco con el consistorio.
1: Con la sociedad, con el pulso vivo de...
2: Ya lo de las cofradías yo ya lo traía intrínseco. Porque...
1: Yo te iba a decir, tú eres el... No sé si eres el primero o no que tuviste un programa cofrade en la radio o...
2: No exactamente, te cuento.
1: Pues tú lo tuviste.
2: Sí. De hecho, prácticamente era lo fundamental a lo que yo me dedicaba aquí, que luego ya fue a más, ¿no?
1: Ampliándose.
2: Pero es cierto que, bueno, fue José Carlos Fernández, fue el primero que tuvo un programa, se llamaba Candelería, un programa dedicado a la Semana Santa. Después de José Carlos Fernández, tomó el testigo Dominico Guillén.
1: Dominico, sí.
2: Que Dominico Guillén...
1: Tú llegaste a hacer
2: sí,
1: programa con Dominico.
2: Yo les hacía, yo los conocía a ellos ahí.
1: Ajá.
2: Haciéndoles el control técnico.
1: Fíjate.
2: Porque en aquella época ya José Mari, creo que fue aquel año, José Mari, al segundo año de ellos hacer el programa, José Mari ya se marchó de la radio, José Mari Romero.
1: Sí, José María Romero.
2: Y José Mari le hacía el control a ellos en la primera temporada. Luego hicieron una segunda temporada y en esa segunda temporada ya me encargaron a mí que les hiciera el control técnico. Entonces, bueno, le hablaron de que yo era de cofradía, yo no los conocía, yo no conocía a Pepe Mellao, a Manolo Lubián, a Juan Rodríguez Rivera, a Chiqui Castro.
1: Fíjate.
2: Yo no los conocía, fíjate. Los conocía allí en la radio. O sea, claro. Otra de las cosas que me ha traído la radio, que son amistades que hoy día perduran.
1: De toda la vida.
2: Bueno, de hecho, bueno, Semana Santa con Pepe, ya Domi lo dejó, pero con Pepe seguimos sacando el Paso de los Afligidos, eso sacamos es. La Virgen del Carmen, o sea que sigo teniendo una relación, pues, no, fíjate, a dónde se remonta. Y, claro. Y fue gracias a la radio. Y ellos hacían lo que se llamaba Tertulia Cofrade El Respiradero.
1: Sí. Súper famosa, ¿eh? Bueno, súper famosa.
2: Aquel programa tenía una audiencia bastante.
1: Muy, muy importante.
2: Sí. Además, ya cuando ellos decidieron salir a la calle, hacer radio en los almacenes de las cofradías.
1: Era innovador, totalmente.
2: Pero era radio en toda su extensión, ¿no?
1: Sí, señor, sí, señor.
2: Por ahí hay pululando una foto de un programa en el que yo ya lo llevaba yo como El Respiradero, ya ellos decidieron dejarlo, y se incorporó una voz maravillosa que se coló con una muchacha incipiente, risueña. Le encantaba la radio y tanto le encanta que se ha convertido en su modo de vida, que es Charo Pérez.
1: Hombre, Charo, claro.
2: Y Charo me acompañaba, la voz de Charo hacía un empaste bestial con el programa, y por ahí, recordando, he sacado una fotillo, se veía a su Morilla de espalda, que era el técnico en aquella época. Uf, ¿qué te cuento de la radio? ¿Qué te cuento?
1: Toda una vida.
2: Y ya después del Respiradero, creo que José Antonio Faíña estuvo una temporada haciéndolo, y a partir de ahí ya entró Pepe Fraile, Pepe Moreno, que ha estado
1: con nosotros.
2: Exacto. Y bueno, hoy creo que Aurora todavía.
1: Aurora su todavía mujer, es la sigue, que se encarga de.
2: Sigue manteniendo viva esa llama de una persona, bueno, que ha hecho muchísimo por la radio cofrade, si la podemos denominar de alguna forma.
1: Sí,
2: o sea, la
1: sí,
2: radio
1: claro,
2: deportiva, la
1: claro,
2: radio,
1: claro.
2: ¿Por qué no la radio
1: Pero
2: cofrade?
1: Lo bueno también es que en aquella época tocamos muchos palos. Tocábamos igual Semana Santa, que igual tenías que ir a unas elecciones municipales, que igual tenías que hacer algo de fútbol, que, a ver, Anchas Castilla. Bueno, y eso al final, aunque nosotros nos sintiésemos más cómodos en un sitio que en otro, pero eso al final te hace que aprendas y que logres manejarte en un sitio que igual no dominas.
2: Yo estaba, no, totalmente. Bueno, al final, yo te digo que todo es enseñanza.
1: Claro,
2: ¿no? Porque,
1: claro.
2: De buenas a primeras te ves recuerdo, ahora mismo me estoy acordando, el ascenso del San Fernando, el famoso gol de Lolo Hernández en Bahía Sur.
1: Sí.
2: Aquella histórico ascenso. Bueno, yo estaba en la radio, estaba ayudando a la retransmisión de la radio, pero claro, como el equipo asciende, el lío que se forma es monumental, la radio tiene que estar como siempre allí, tiene que estar en la Plaza del Rey, en la claro. celebración, pues a Kiko pues se le ocurre la idea de decir, oye, hay que escribir el artículo también en el San Fernando Información.
1: Claro,
2: Bueno, pues yo me tengo que quedar con la radio, pues vete tú y escribe tú el artículo.
1: Y tuviste que escribir un artículo de deporte, pues, del ascenso del
2: claro,
1: San Fernando.
2: Claro, pues, yo como aficionado que soy, sí, pues,
1: hombre,
2: soy
1: claro,
2: socio
1: claro.
2: De recuerdo de chico desde el Marqués Varela, pero claro, yo no me había visto escribiendo,
1: claro.
2: Ya no es solo hablar, porque ya no es hablar, sino encima escribir.
1: Que se va a quedar para toda la vida.
2: Claro, escribir la crónica del ascenso, y además de un ascenso con tanta trascendencia histórica como sabemos que fue aquel, ¿no? Y verte escribirte política, oye, vete a una rueda de prensa, empiezas a conocer a los políticos, además los conoces en un área en la que ya a lo mejor quizás por tu moverte con las cofradías, pues conoces a algunos de los concejales, pero ya los ves en otro registro distinto, en una cosa de una formalidad importante, en una rueda de prensa,
1: claro,
2: hablándote de todo
1: claro.
2: eso, claro. Y fundamentalmente teniendo en cuenta que tú estás empezando a conocer la vida.
1: Claro. Claro.
2: Y todo esto pues alternándolo con tu estudio, que tal,
1: sí,
2: tira
1: sí.
2: para adelante, bueno, en fin. Yo he tenido una juventud en muchos aspectos de la que, bueno, me enorgullezco, intento trasladarlo a
1: tuvimos
2: los míos.
1: Tuvimos una gran suerte.
2: Y la radio tuvo gran culpa.
1: Sí, señor.
2: Culpa.
1: Todos los que iniciamos una etapa de nuestras vidas allí, que fíjate, después de tanto tiempo, después de 40 años, aún estamos aquí. Martín, ha sido un placer tenerte
2: ya
1: aquí. Fíjate qué rápido se pasa el tiempo. Veintitantos minutos hemos estado.
2: Qué bueno.
1: Luego te paso el podcast para que lo puedas escuchar. Y lo rápido que pasa el tiempo,
2: bueno,
1: cuando no está a gusto.
2: Antiguamente nos pasábamos unas cintas TDK de 90 y hacía el mismo efecto.
1: Pero ahora esto es más pum pum pum y ya lo tiene.
2: Te mando el enlace.
1: Y nos tenemos que hacer una foto ahí, justo en el, no sé cómo se llama esto, bueno, que tenemos de 40 años, ¿vale?
2: Ah,
1: en el flyer,
2: bien.
1: En el flyer de 40 años para las redes sociales.
2: Por supuesto.
1: Lo dicho, que un verdadero placer, que estamos deseando de escuchar y leer ese artículo que has escrito, y que 40 años al final no son nada.
2: No son nada. Muchas gracias.
1: Un abrazo grande.
2: Igualmente.
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4: ¿Qué tal? Buenas tardes.
5: Buenas tardes, Santi.
4: Ahora sí te escucho perfectamente. Sí. Y decíamos al principio que hoy vamos a hablar de un pajarito que, bueno, que lo conocemos todos, que todos lo hemos visto, que convive con nosotros, que es parte de nuestra propia vida, de nuestra propia historia, del día a día. Y que no ha tenido un gorrión de chico, vamos, yo he tenido, yo no sé si ahora eso se estila, pero bueno, antes todo el mundo teníamos los gorriones de chico, le dábamos pan para comer y cosas de estas.
5: Se caen de los nidos,
4: los que se caían de los nidos y todas estas cosas. Y lo que sí que es cierto que es un pajarito que yo sinceramente ni soy de aquí ni soy de allá. ¿De dónde es el gorrión? Porque tantos sitios.
5: Es tantos sitios, sí. De hecho, tiene una distribución mundial. Originalmente es de aquí de Europa, de Asia, pero los humanos lo hemos introducido en otros sitios.
4: Sí.
5: Y otros sitios como en Australia o como en Sudamérica se considera especie invasora porque lo hemos llevado allí.
4: Sí.
5: Y allí pues ha proliferado.
4: Rápido.
5: Se ha hecho dueño del cotarro, sí.
4: Porque es un ave además que es que, vamos a ver, come de todo. Cría en todos los sitios. No es un ave nada delicada. Es un superviviente.
5: Es un superviviente, sí. Por eso es muy curioso lo que le está pasando al gorrión. A ver, se calcula que hay unos 10 millones de parejas de gorriones en toda España. Pero a pesar de todo, ha tenido un descenso de un 10, un 15% de su población en los últimos 10 años.
4: O sea, y bastante, ¿no?
5: Cada vez tenemos menos gorriones. Sí.
4: Bastante.
5: Pero es que eso en otros países europeos ha sido increíble. En República Checa, en el Reino Unido, en otros países. Es que directamente en algunas zonas han desaparecido totalmente.
4: ¿Y eso por qué?
5: Pues precisamente lo que tú decías y que esté ocurriendo esto es lo que llama un poco la atención y preocupa. Porque un animal que come de todo, que vive con nosotros, que vive entre nosotros y que vive de nosotros, digámoslo come de las terrazas, que cada vez haya menos, es muy preocupante. Es muy preocupante. Las razones por las que cada vez hay menos no están claras. Hay muchos artículos que se están haciendo y de forma local, en algunos sitios es porque genéticamente los gorriones en algunas poblaciones son todos muy cercanos genéticamente, entonces eso lo hace más débil a enfermedades.
4: Eso también hubiese pasado hace algunos años, que tampoco...
5: Claro, exactamente. Eso por un lado. Por otro lado, en otros sitios se ha visto que es por un tema de fitosanitario. Los fitosanitarios son los productos químicos que echan los ayuntamientos en los árboles, en los jardines, para evitar que haya plagas y que afecten. ¿Eso qué ocurre? Claro, el gorrión nos pensamos que come pan todo el año.
4: Y no, así, claro.
5: Claro, hay una época cuando tiene pollo que necesita comer insectos.
4: Claro.
5: Necesita coger esos insectos, comérselos para darlo a los pollos, para que, exactamente, proteína pura. Entonces, claro, en ese momento, si no hay muchos insectos, pues es que no pueden realmente alimentar a los pollos. Entonces va a haber menos pollos, va a haber menos descendencia, por tanto la población termina bajando. Eso se ha visto en algunos sitios. En otros sitios se ha visto que es por un tema de huecos.
4: De huecos.
5: De huecos, sí, sí, muy curioso. Antiguamente las casas, cuando se hacían, pues a lo mejor no se terminaban perfectamente, porque si eran con piedra o con ladrillo, algún hueco había. Ahora las construcciones son de mejor calidad que antes.
4: Perfectas o casi perfectas.
5: Claro. Exactamente, las rematamos perfectamente. Los agujeros que pueda haber de evacuación de agua o de gases de butano, pues eso normalmente lo tapamos mucho mejor que antes. Por tanto, ellos tienen menos sitio donde poder criar. Entonces, a lo mejor hay sitios en donde tienen mucha comida, donde pueden encontrar sitios, pero no tienen un sitio donde hacer nido.
4: Ya.
5: Entonces, no pueden estar.
4: Directamente.
5: Directamente, exactamente. Entonces, y bueno, y en otros sitios se ha visto que es por contaminación. O sea,
4: directamente también por contaminación.
5: Hay tanta contaminación que un animal que vive constantemente en la calle, comiendo de lo que hay en el suelo, comiendo insectos que también acumulan contaminación, pues ¿qué ocurre? Que al final es que
4: no vuelven estériles o al final terminan muriendo, claro.
5: Exactamente, exactamente. O sea que esto es una llamada de atención. O sea, los pobres gorriones están haciendo como de canario de los mineros.
4: Sí, de los minas, claro.
5: Exactamente. Que... cuando el canario se muere, amigo, aquí está pasando algo. Y que el gorrión le esté pasando este descenso, pues muy preocupante. O sea, que nos tendría que hacer pensar.
4: Nos tendría que hacer pensar y mucho, sobre todo cuando estamos pendiente, y que está bien estar pendiente a otro tipo de animal que pueda estar en riesgo, pero quizás no miramos lo que tenemos alrededor y que verdaderamente es un termómetro de cómo nos encontramos o cómo se encuentra la sociedad, la población.
5: Exactamente, exactamente. Tú has sido un ejemplo estupendo, porque tú al principio pensabas que le iba estupendo y cuando te he dicho los datos, es que es increíble esto. Claro. Es que nadie se lo cree porque... pero vamos, los datos están perfectamente están porque ahí, son unos censos que están hechos desde hace 20 años y se ve ese descenso, vamos. Y en algunos sitios que eso, en Londres, por ejemplo, han desaparecido los gorriones, literalmente. No hay gorriones en la ciudad.
4: Siendo nada más que una ciudad que hace, supongo, unos años estaba como otra llena de gorriones.
5: Sí.
4: Porque se adaptan estos animales a cualquier temperatura.
5: Bastante. O sea, a ver, en zonas de alta montaña, en zonas de mucho, mucho frío, no.
4: Les cuesta
5: mucho. Pero en realidad son bastante adaptables, porque eso lo tenemos tanto en la cuenca mediterránea, Italia... Bueno, en Italia hay una especie concreta de gorrión diferente, pero bueno, en España, en diferentes países del arco mediterráneo, hay gorriones, en Marruecos, por ejemplo, y lo hay también en Francia o en el Reino Unido. O sea que la temperatura le influye cuando es muy, muy, muy extrema, pero si es una temperatura en un rango normal... ellos viven perfectamente.
4: Estos animales no migran, ¿verdad? O al menos, no sé, a mí no sé, no me entra en la cabeza porque lo veo, diariamente con nosotros.
5: Sí, son sedentarios, sí. Son, de hecho, si te pones a ver los datos de anillamiento de España, de los últimos 60 años, nada más que se han cogido 4 gorriones españoles en el extranjero y fue en Marruecos.
4: O sea, al lado.
5: Sí, o sea que realmente no es una cosa que tú digas, hacen una migración, no. No, ellos son sedentarios. De hecho, además, ese conocimiento de su entorno es lo que les ayuda. Claro. Todo el mundo tiene en la cabeza que los gorriones son muy listos, y es la verdad.
4: Sí, sí.
5: O sea, son unas aves muy, muy inteligentes porque eso es lo que les ayuda a sobrevivir. O sea, si tú vives en un entorno urbano, que hay coches, que hay gatos, que hay otros depredadores que viven en la ciudad también... que los recursos de comida o de alimentos son en momentos muy concretos. Véase, por ejemplo, los patios de los colegios.
4: Por ejemplo, claro, ellos saben,
5: claro, ellos saben perfectamente cuándo tienen que ir.
4: Claro.
5: O sea, entonces, claro, si conoces muy bien tu medio, si eres inteligente como un gorrión, pues claro, te resulta mucho más fácil sobrevivir. Entonces, por eso son ciertamente inteligentes.
4: Han aprendido a vivir perfectamente con el ser humano.
5: ¿Eh? Total.
4: Sí, hay una... y además, a ver, que es un animal que se le respeta.
5: Sí, la verdad es que la gente le tiene cariño, sí, es cierto. Mientras que a la paloma, también vive...
4: Sí, pero se mantiene un poco las distancias, ¿no?
5: Sí, con la paloma la gente tiene más reparo, pero el gorrión es verdad que causa simpatía. O por lo menos, tampoco, ni simpatía, no un desprecio, sino simplemente una... Bueno,
4: a nadie se le ocurre, pues...
5: darle una patada.
4: A un gorrión, ni asustar a un gorrión, ni nada, sí, ni nada de eso. Y ellos mantienen muy bien las distancias.
5: Sí, sí, sí.
4: sí, muy sí. bien la distancia en todo momento.
5: Total, total, total. Son expertos en tener la distancia de seguridad. Y además, muy interesante que esto pasa en todas las aves urbanas, pero el gorrión se ve mucho, como dependiendo de dónde sea el sitio, de lo que estén acostumbrados, tiene una distancia de seguridad más corta o más larga. Esto es en algunos bares de Cádiz capital, sí. por ejemplo, que los gorriones se meten dentro de los bares.
4: Totalmente.
5: Claro, porque están muy acostumbrados, que además nadie les hace, como mucho los asusta para que se vayan fuera.
4: Y ya está, ya está.
5: Entonces, claro, ellos terminan pues metiéndose en la cocina, literalmente.
4: Metiéndose la barra del bar y pidiendo una cañita.
5: O en los supermercados, que también ahora ya, gracias a Dios, se ve menos porque no es necesariamente correcto.
4: Claro, claro.
5: Pero antes, cuando yo era pequeño, me acuerdo que era típico verte gorriones que se metían en los supermercados,
4: los sitios.
5: Sí, sí, sí, incluso criaban dentro, en fin.
4: Es un animal que cae muy simpático y, sí. y además a mí me hace mucha gracia porque son bonitos, son pardos, pero sí. son muy bonitos, con una diferencia muy clara entre el macho y la hembra. La hembra es mucho más estilizadita, ¿verdad? Mucho
5: sí,
4: más
5: sí.
4: mona, mucho más elegante, sí. y el macho, sin dejar de serlo, es digamos más vistoso con esa pechera que tiene así tan bonita. Es un pájaro bonito, con una caretita, es un pájaro bonito.
5: Es muy bonito, es muy bonito. Para los oyentes que no reconozcan muy bien cómo es el macho de la hembra, que mucha gente no lo sabe, desgraciadamente, el macho de gorrión tiene un babero negro muy marcado. Uh-huh. Bueno, depende, si es joven lo tiene un poquito más chico, si es adulto lo tiene más grande. Y la parte de encima de la cabeza, que la llamamos píleo, es gris.
4: Eso.
5: La hembra, sin embargo, es marrón, marrón completamente, tiene una pequeña línea que se le marca un poco en el ojo, de color claro, pero en general son los dos de color marrón, entre gris, marrón. Son colores muy disimulados, pero la verdad que son muy bonitos. Son unos bichos muy vistosos. Cuando uno los tiene en la mano,
4: sí.
5: cuando una sesión de anillamiento uno sí. lo ve, te das cuenta realmente de que tienen mucho más colorido del que pensamos.
4: Claro, claro.
5: Quizás el acostumbramiento de verlo todos los días, que las cosas bonitas, ¿no? Pues al final
4: parece,
5: te acostumbras a ello.
4: Eso es, pero es un pájaro sí, sí. muy bonito.
5: Es muy bonito, sí. sí
4: es
5: sí.
4: un pájaro muy bonito y un pájaro además que lo vemos, por ejemplo, ya que hablamos habitualmente de nuestro entorno, de la salina, es un pájaro que también frecuenta la salina. Yo he visto sí. gorriones por la salina
5: sí.
4: Criando y, bueno, normal, como un pájaro más de salina viviendo en ese entorno.
5: Sí, es que es muy curioso. A ver, esto plantea una duda bastante grande. Me explico. Es muy difícil ver gorriones en medio del campo, sin que no haya nada humano por en medio.
4: Ajá.
5: Entonces, eso da que pensar una cosa, de decir, bueno, ¿qué pasaba con los gorriones cuando no existíamos los humanos?
4: Eso es.
5: Es que es muy curioso eso pensarlo. O sea, cuando
4: se adaptan ellos de tal manera al humano que ya les cuesta.
5: No, es que dependen totalmente. Están totalmente agregados a núcleos urbanos. O sea, donde hay un pueblo, una ciudad, unas casas, ahí hay gorrión. Hay gorrión. Si no hay eso, no hay gorriones. O unos niveles bajísimos, no
4: sí,
5: llega
4: sí,
5: a lo,
4: sí. Sí,
5: a lo que esto. Entonces, eso da mucho que pensar, porque uno piensa y dice, bueno, y antes de que los humanos hiciéramos asentamientos, cuando éramos cazadores-recolectores, ¿qué pasaba con los gorriones? ¿Dónde estaban?
4: Uh-huh.
5: Pues bueno, da que pensar, es curioso. Como hay animales que, bueno, que nos utilizan o
4: sí.
5: que se aprovechan
4: sí.
5: de lo que hemos creado, ¿no?
4: La adaptación de la naturaleza.
5: Sí,
4: es
5: sí,
4: increíble
5: sí, sí.
4: cómo llega a adaptarse de tal modo que es totalmente imposible, o supongo que muy difícil, vivir fuera de lo que es un entorno humano. ¿Son pajaritos que crían dos o tres veces o crían solamente en primavera y ya está? ¿Hacen una puesta y solo?
5: Crían en primavera. Lo que pasa es que si hacen una o dos puestas depende mucho del sitio.
4: Ya.
5: Depende mucho del sitio. Lo normal es que hagan una sola. Pero si les da tiempo... Pues, y tienen buenas condiciones de alimentación y todo eso, sí que pueden hacer más de una. Eso no es descartable.
4: Es curioso y creo que todo el mundo hemos visto en alguna ocasión cómo los pollitos de los gorriones persiguen a la madre con las alitas así y se ponen en todos los sitios. Cuando ya empiezan a voletear,
5: sí,
4: los primeros... ¿Dependen mucho de los padres o es que desconocemos el mundo de las aves y todas las aves más o menos pasa lo mismo?
5: En todas las aves suele pasar lo mismo, sí. Lo que pasa es que no tenemos la suerte de vivir
4: claro.
5: con ellas tan cercanamente como con los gorriones.
4: Claro.
5: Esto sí que me gustaría dejar un mensaje de cara a la primavera que ahora viene.
4: Sí.
5: Si algún oyente se encuentra un pollito de gorrión,
4: sí.
5: lo mejor que puede pasarle a ese pollito de gorrión
4: sí.
5: es que vuelva a su nido.
4: Ajá.
5: ¿Vale? Eso sería muy importante que quede claro. Si vemos dónde está el agujero, el hueco, podemos
4: ahí.
5: Dejarlo ahí mismo, es lo mejor. Muchas veces se tiran por calor. A veces los gorriones crían en huecos que no son convenientes.
4: Adaptado.
5: Cuando llega la temperatura extrema, pues los pollos asfixiados se terminan tirando. Entonces, lo mejor es devolverlos ahí, porque es que nosotros los saquemos para adelante. Hay gente que tiene mucha maña, que lo hace muy bien.
4: Pero no es fácil, ¿eh?
5: No es fácil, no es fácil. No es fácil. Entonces, si llegamos, lo mejor es dejarlo en su sitio. Si vemos que está un poquito que va boleteando y eso, dejarlo donde esté. Porque es lo que tú dices, los padres ya lo reconocen, no sé cuánto, o sea que no hay problema ninguno. Y si no llegamos al nido, o no lo vemos, o lo que sea, si nos lo llevamos a casa, lo mejor es llamar al centro de recuperación para que hagan algo, que te den indicaciones. Y si no, alimentarlo no con pan y leche, que es algo que suele hacer la gente.
4: Es algo que se solía hacer, pan y leche.
5: Pan y leche es algo típico.
4: Mal.
5: Claro, que terminan mal porque las aves no son mamíferos, claro, no beben leche, entonces claro, no pueden digerir la leche. Entonces le estás dando con muy buena voluntad algo que le dé alimento y al final no exactamente. Lo mejor es, hay unas papillas que venden para criar pajaritos y esas papillas tienen mucha proteína, en fin, con eso puede, exactamente, eso está preparado.
4: Y luego echas la bola. Porque eso es lo más bonito después.
5: Exactamente, eso es lo más bonito.
4: Eso es lo más bonito. Que el animal se reintegre en su medio.
5: Exacto.
4: Que el animal pueda ser libre, que el animal pueda disfrutar de todo. Mira, cuando yo era pequeñito, yo tenía, claro, como todo el mundo, vecinos y tal, y un vecino mío, una vez le pasó esto. Uh-huh. Y, oye, era curiosísimo, creo. Al final sacó adelante el gorrioncillo que se encontró eso, de un nido caído, como tú acabas de decir. Bueno, ¿te quieres creer que estuvo en su casa aproximadamente el año casi suelto? Y luego el animal estaba suelto con las ventanas y estuvo allí cuando él le dio la gana, después de un año, pues un día se marchó y ya no vino más. Es increíble el lazo que tuvo con este amigo mío, de verdad, con las puertas abiertas.
5: Sí, sí, sí, te creo.
4: El animalito estuvo un año allí y luego cuando él le dio la gana, pues cogió y se fue. ¿Te parece que lo escuchemos al gorrión?
5: Sí, sí, ponlo.
4: Porque, a ver, todo el mundo, sí, pero nunca, muy pocos nos hemos detenido a escucharlo. Así que vamos a escuchar al gorrión común.

0: A ver, su mayor cualidad no es cantar. Eso, vamos, no hay que reconocerse.
1: Camarón no son.
0: No, no. Es bonito, pero bonito, tampoco es bonito. Como un ruiseñor, ¿no?
1: Supongo que básicamente para comunicarse, ¿no?
0: Sí, claro, claro, claro. Esto es muy típico.
1: No tiene además, un canto concreto, es no, pían, no. Sobre todo.
0: Sí, pero este canto además es muy típico de los machos. Ahora por esta época ya lo he empezado a ver, de hecho. Los machos buscan el nido, el sí. agujero que han encontrado sí. que le hemos dejado. Les
1: sirve de nido.
0: Y cuando tienen ese sitio correcto, pues se ponen ahí y empiezan a hacer este canto para llamar a la hembra para decirle, oye, que tengo aquí,
1: que aquí tengo
0: un piso,
1: ¿eh?
0: Tengo un piso estupendo aquí
1: no
0: para ti.
1: No te digo nada, amueblado y todo.
0: Exactamente, exactamente.
1: Es la llamada que ellos tienen hacia la hembra.

0: nosotros de, con tanta efectividad, ¿no? Porque son tan fuertes que, en fin, les ayuda para muchas cosas.
1: Me decías antes, tengo una curiosidad, porque todos los gorriones, ahora mismo vamos, me comentabas antes, lo más lejos que se me ocurre, Australia, ¿no? Que al final, ¿son los mismos gorriones? ¿Es la misma especie? Porque me decías que en Italia es una subespecie.
0: Es una especie distinta.
1: Parecida, supongo, pero...
0: El gorrión italiano se llama. Lo que pasa es que es muy curioso la historia del gorrión italiano. O sea, a ver, especies de gorrión hay varias. Sí. Tenemos el gorrión alpino, tenemos el gorrión molinero, tenemos el gorrión común y tenemos el gorrión, bueno, el gorrión chillón y el gorrión moruno, ¿vale? Son cinco especies.
1: Son cinco.
0: Que tengamos aquí en la península, hay esas cinco.
1: ¿A las cinco conviven con nosotros?
0: Sí, lo que pasa es en diferentes sitios.
1: Vale.
0: El alpino vive en alta montaña, el chillón vive en zonas rocosas, que tenga acantilados y eso, sí, que le gustan mucho los agujeros. El molinero cría en muchos sitios, hay muchos sitios, lo que pasa es que ese también está descendiendo bastante, pero ese es muy rural, ese vive siempre en el campo. Y además crían agujeros, en fin, tienen unas características un poco distintas. Los que se parecen un poco más, los que se parecen mucho de hecho, son el moruno y el común. El gorrión moruno es como un gorrión común, pero más renegrío, mucho más negro.
1: Sí.
0: El pecho más negro, más marcado.
1: Que a veces se ven.
0: De hecho, aquí en San Fernando se ve por la parte de Camposoto.
1: Sí.
0: Ahora en invierno se juntan unos cuantos banditos allí, porque crían, de hecho, en unos eucaliptos que hay cerca.
1: Ajá.
0: Entonces, sí que hay algo de gorrión moruno por aquí.
1: Sí.
0: Y el gorrión moruno es muy curioso porque en Canarias, por ejemplo, es el único gorrión que hay.
1: Ay,
0: y entonces allí es como... ha ocupado el espacio del gorrión común.
1: ¿Común?
0: El gorrión
1: que
0: nuestro.
1: Sí que había antes.
0: No, nunca había. Nunca en Canarias
1: nunca
0: había.
1: Hubo. Vale.
0: Después, lo que te ves aquí en la península es que por un lado están los gorriones morunos, que están solo en el campo, y normalmente en bandos y eso, el gorrión común en la ciudad. Y en Italia se ve, por los estudios genéticos que han hecho, que por lo visto el gorrión italiano es una mezcla de los dos.
1: O sea, hubo un momento que se cruzaron las especies.
0: Exactamente. No se sabe por qué motivo, pero se ve que se unieron y ya formaron una especie distinta.
1: Diferente.
0: Que es el gorrión italiano, que solo hay allí.
1: Y que supongo que muy parecido es a los dos.
0: Sí, es más negrito, pero tiene el píleo, por ejemplo, de color gris, como el común. En fin, tiene unas cosas así un poco diferentes. Sí.
1: Curiosísimo, curiosísimo.
0: Curioso.
1: Hay que ver lo que aprendemos contigo hasta de los gorriones. Hasta de los gorriones hasta de los gorriones se aprende.
0: Hombre, claro que sí.
1: Pues sabe que no tienen arte cuando se van a pedir comer las miguitas y hacen... Oye, que algunos hasta en las mesas, si estamos tomando una cerveza y tienen mijita de eso, los que tienen más cara que espalda bajan...
0: El hambre que es muy mal, el pobre.
1: Y siempre nos da... A mí me da mucha alegría, verlo, no sé... Y esperemos que esto que comentabas al principio, que es complicado. Yo creo que lo está padeciendo el gorrión y lo estamos padeciendo todos, por desgracia. Y eso tenemos que tenerlo muy,
0: tenemos
1: muy
0: que
1: en
0: cuidarnos.
1: Cuenta. Tenemos que cuidar mucho este sitio donde estamos todos, los gorriones y nosotros también.
0: Exactamente.
1: Que muchas gracias, Alberto, por estar contigo. Y a ver, porque hoy podía ponerte cualquier canción, vale, pero no. Vamos a ponerte una de Miguel Gallardo. Tú no sabes ni quién es,
0: no sé,
1: pero bueno, Miguel Gallardo era un cantante español muy bueno, de los años 70, sobre todo de los 70. Y tenía una canción preciosa, que no sé si te suena o no, pero que en su momento fue un exitazo en su momento, y se llama Gorrión. Así que, y habla del gorrión. Así que vamos a escuchar a Miguel Gallardo. Gracias, Alberto.
0: Muy bien, Santi. Hasta luego.

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1: esa voz que escuchan es la de José Llerena, el Chato de la Isla. Y este año el Festival Flamenco, que comienza esta tarde en la isla Ciudad Flamenca, está dedicada a la figura de uno de los cantaores más grandes que nos ha dado San Fernando en los últimos años. Con nosotros se encuentra al otro lado del teléfono nuestro amigo Carlos Rey, que es uno de los organizadores de este festival. Carlos, ¿qué tal? ¿Cómo estás?
2: Muy bien, Santi. ¿Qué tal? ¿Cómo estamos?
1: Pues nada, deseando de que esta locura maravillosa que comenzó ya hace 11 años comience ya, ¿verdad? Porque esta tarde es el arranque definitivo de este festival. 11 años ya, Carlos.
2: Pues sí, 11 ediciones que creo que hasta cierto punto pues consolida un festival que ya tiene una trayectoria larga y que bueno, el tiempo pues como que ancla el festival dentro de lo que son las propuestas flamencas de este país, y que creemos que bueno, poco a poco nos hemos ido buscando un hueco y la prueba es que seguimos perdurando, ¿no? Que es lo importante.
1: Hombre, además yo creo que vosotros, Flamenco de la Isla, que es la que coordina todo, habéis sido la que habéis impulsado, realmente tenéis en vuestro haber impulsado algo que hoy se da por hecho, que es el flamenco en San Fernando, y cuando la cosa estaba un poco dormida, un trío flamenco como tú, como Chico y como Lolo, pusisteis en pie este festival y habéis conseguido que luego se vayan sumando más aspectos sociales hasta conseguir llegar a donde estamos llegando.
2: Bueno, en realidad tienes razón, tú lo has dicho. Todo este germen empieza incluso un poco antes de que empezara el festival.
1: Claro.
2: Nos remontamos a 2012 cuando hizo 20 años de la muerte de Camarón, ¿no? Ahí, pues, Lolo Picardo de la Venta Vargas, Chico Javier y yo, pues, dijimos que yo podíamos intentar que la isla, pues, suba un poquito de nivel, ¿no? Porque teníamos claro. Que ponernos al nivel de Camarón. Estaba claro que después de 20 años de Camarón,
1: yeah.
2: Su ausencia no paraba de crecer, aunque hacía 20 años que había muerto, ¿no? Y entonces, pues, se fue involucrando las instituciones, el ayuntamiento, diputación, la gente de la Peña El Chato, la gente de la Peña Camarón, la Venta de Vargas, por otro lado, total, que los artistas también de la isla, que como tú bien sabes, hay mucho.
1: Sí.
2: Y poco a poco se fue poniendo en valor lo que era la propia ciudad, que, como siempre nosotros manteníamos, había sido flamenca antes de Camarón, porque ya estaba
1: claro,
2: ahí
1: claro.
2: El Chato, estaba Alvarito, estaba Teníamos Rico, estaba el Niño de la Isla, estaba Manolito Orgafa, en fin, había un sinfín de cantadores antes de Camarón, durante Camarón, que había sus coetáneos,
1: claro.
2: Y después de Camarón, pues tú sabes que en la actualidad pues está ahí Jesús Castilla, está el Trini de la Isla, hay Jesús Guerrero, está Juan Manuel Fernández, Adriano Lozano, en fin, sinfín de... Está también, pues tú sabes, más Carolina Castilla, Carmen La
1: claro,
2: Chica,
1: claro,
2: en
1: claro.
2: Fin, no paramos.
1: ¿Qué ha cambiado de aquel primer festival que fue un a ver qué pasa a hoy, 11 años después?
2: Pues mira, yo diría que siempre las primeras ediciones van un poco tanteando sin saber si vas a poder hacer más.
1: Uh-huh.
2: Y quizá el tiempo lo que sí ha hecho es consolidar una apuesta por el flamenco, podríamos llamar a pie de calle,
1: claro.
2: que llegue a la gente, digamos, del pueblo sin necesidad de grandes nombres y grandes entradas con un precio asequible solo para ciertos bolsillos. Y hemos hecho como un festival muy de ciudad, de buscando rincones bonitos, como son la Alameda, como son el parque, como el Museo de Camarón. Y yo diría que desde estos 11 años lo que ha ido un poco en ese ensayo-error, pues ha ido quedando los espacios y los sitios que hemos visto que funcionaban, porque es verdad que hemos ido tanteando muchos sitios y al final, pues, la Alameda se ha consolidado, los parques, como
1: Totalmente.
2: una apuesta muy, muy sólida, el parque Almirante Laurel, y después también, pues, otra cosa que merece la pena poner sobre la mesa es la cómo se han involucrado también en el comercio local con gente que
1: Claro.
2: también en su negocio pues apuestan por hacer flamenco en directo durante esa fecha.
1: Claro, porque es un flamenco, es un festival distinto, diferente. Aquí no hay ningún teatro disponible, salvo muy pocos espectáculos contados. Todos están a la disposición del público, porque
2: Sobre
1: eso ha
2: público.
1: sido desde siempre la filosofía de este festival. Que yo no sé, en Andalucía, al menos que yo conozca, no hay ningún festival, al menos. Con el mismo sentido puede que sí, pero tan largo, 42 días, Carlos.
2: Sí, que sepamos, no. La verdad que es una especie de hipérbole, es verdad que parece que una exageración, ¿no? Pero bueno, también en ese intento mayúsculo que queríamos hacer por elevar a la isla a la altura de Camarón, ¿no? Cuando te estaba contando en 2012 ese movimiento,
1: Claro.
2: pues había que hacer como una apuesta así en decir que yo, pues el verano entero.
1: Claro,
2: Nos pegamos, porque obviamente había que respetar la feria del Carmen y
1: claro,
2: Casal, que
1: claro.
2: acaba de terminar, que es una fecha que ya estaba en
1: Claro.
2: nuestro pueblo consolidada, ¿no? Y era terminar la feria y hasta que termine el 31 de agosto, pues intentar que todos los días, o casi todos los días, haya un escenario donde se pueda escuchar flamenco. Retomando lo que tú decías al principio, Santi,
1: Sí.
2: pues este año nos ha parecido oportuno dedicárselo al Chato,
1: Eso.
2: porque precisamente el 26 de junio del mes pasado hizo 100 años de su nacimiento y claro, es verdad que la figura de Camarón pues eclipsa a lo más grande del mundo porque su imagen ya trasciende lo que es el flamenco,
1: Ser coetáneo de
2: pero
1: Camarón tenía que tener
2: claro,
1: tela, tío.
2: era muy fuerte, ¿no? Y es verdad que, como el maestro Pedrín García siempre dice, Camarón es un mito, pero el Chato de la Isla era una figura del cante, ¿no?
1: Claro,
2: Nos parecía
1: totalmente,
2: también oportuno
1: totalmente.
2: pues darle su sitio al Chato y precisamente el 14 de agosto estaremos en su peña, en la Peña del Chato, donde la gente de su peña pues, le rendirá un homenaje con muchos cantadores de por aquí.
1: Qué bueno. Oye, el festival también, otra de las diferencias que tiene en relación a otros. Es que ahora me vas a hablar de los cabezas de cartel, pero ampliamente utiliza el flamenco que se hace aquí, que nace aquí, en la isla, con los artistas de la isla, los artistas de la bahía de Cádiz, de las cercanías. Es una forma de impulsar el flamenco también para la gente que se está haciendo un camino, por ejemplo, aquí en la bahía de Cádiz.
2: Sí, también Santi, hablábamos un poco antes de esa paradoja que está ocurriendo, que por un lado proliferan los grandes festivales flamencos y por otro lado pues las peñas cada vez encuentran más dificultad
1: Sí.
2: para conseguir un relevo generacional, ¿no? Entonces hay una serie de artistas, series de cantaores, de bailadoras, que no tienen acceso a esos grandes festivales
1: Claro.
2: donde solamente pueden acudir las grandes figuras, ¿no? Estamos hablando de la Bienal, estamos hablando
1: Sí,
2: de la Espuma Flamenca de Madrid, estamos
1: claro.
2: hablando de donde ahí pues son solamente grandes figuras que para nosotros, nuestros artistas son grandes figuras, pero que igual cada vez encuentran más dificultad en encontrar espacios donde puedan desarrollar su cante, ¿no? Y entonces pues el Festival de la Isla Ciudad Flamenca intenta también de alguna manera encontrar esos espacios donde en un formato, digamos, medio, pues se puedan, digamos, de alguna manera desarrollar esta serie de artistas con un caché más o menos ajustado
1: Claro.
2: a las posibilidades del festival, pero que también encuentren que pueden trabajar, ¿no?
1: Claro,
2: Porque
1: claro, claro.
2: esto es una dificultad que está habiendo en la actualidad, donde la gente que no son grandes figuras, pues cada vez tienen más dificultad en encontrar sitios donde cantar.
1: Poder ganarse la vida con su arte,
2: Claro,
1: evidentemente.
2: Claro.
1: Esta noche es la inauguración en un lugar que tú lo comentabas antes, es una de las patas importantes del festival, como es la Alameda Moreno de Guerra, donde el público desde el primer día hasta el último está entregadísimo a todo lo que allí se pone en pie, y esta noche será la protagonista, la familia de un cantaor cañailla, de Paco Manano. Alcázar, la familia Alcázar será la que inaugure este festival. ¿Qué vamos a ver esta noche allí?
2: Paco Manano es un cantador también habitual, ¿no? De este festival,
1: sí.
2: Tiene también esa impronta de que hay gente que nos la demandan siempre y repiten, ¿no? El caso de Paco Manano, de Maui, de Cañejo de Barbate.
1: Claro.
2: Y Manano está. Este año no, nos parecía, porque Paco, él viene de una estirpe muy flamenca. De hecho, su abuelo era Alcázar monje y estaba emparentado con el padre de Camarón.
1: Ya.
2: O sea, que ellos tienen ahí y lo han vivido
1: desde chico.
2: Chico. Y tienen sus hermanas, las hermanas de Paco, que tienen un arte tremendo. Tienen sus sobrinos, que algunos son percusionistas del grupo Rumbaleando. Tienen una familia con mucho arte. Y le propusimos de que diera un pasito más, decirle, Paco, tráenos a tu familia y que te acompañen
1: claro.
2: en esta ocasión. Y con eso pues también renovamos un poco también la propuesta, ¿no? Así que hoy en el parque, en la Alameda, perdón, a partir de las 10 pues estará nuestro querido Manano con su familia.
1: Luego hay días también especiales, como te decía antes, cabeceras de cartel como La Bacanita, ¿no?
2: Hombre, La Macanita es un referente
1: claro.
2: del cante femenino y Jerez también es un referente. Y es verdad, Santi, que aunque a nosotros no nos gusta el flamenco de la isla y potenciamos el flamenco de la isla, pero tampoco podemos quedarnos aquí,
1: claro,
2: ¿no?
1: Claro.
2: Y siempre pues, nos gusta abrir la mano y traer gente que nos enriquece. El año pasado estuvo Aloncito de Chiclana,
1: es verdad.
2: Otro año ha estado el Capullo de Jerez, ha estado Jesús Méndez, ha estado Pedro Granaino. Y este año, pues, la apuesta por La Macanita, pues creemos que es una cantadora que ha demostrado, tanto en sus conciertos como en su discografía, que tiene una personalidad propia. De hecho, hay unas imágenes suyas en esa famosa discografía del cante
1: sí.
2: de José María Velázquez Gastelu, donde una macanita, apenas una niña con 3 añitos por ahí, ya se veía cantineándose y con un arte tremendo, ¿no? Y entonces, pues mira, yo creo que esa noche del 8 de agosto en el parque vamos a disfrutar de La Macanita. Y de, bueno, vendrá también esa noche Miguel Rosendo de Cádiz, Isma Lara de aquí de la isla y Lola Lachi de San Fernando.
1: O sea, un cartelazo espléndido el que podemos todos disfrutar. Además, no solamente hay la posibilidad de escuchar flamenco, de vivir el flamenco, sino en este caso la música está muy presente en unos cursos especiales, en unas masterclass que se van a dar, ¿verdad? Háblame un poco de esta incorporación, que me parece estupenda que el festival haya querido también incorporar esto.
2: Sí, cuando fíjate tú, Santi, cuando hablabas tú de esa diferencia de hace 10 años y ahora, pues quizá también el festival se da como un giro hacia el mundo académico, viendo también que mira, que dar clases magistrales,
1: claro.
2: hacer cursos, hacer cosas, pues es algo que el público también lo agradece. Aquí, pues afortunadamente tenemos muchas niñas, muchos chavales, mucha
1: sí,
2: gente que,
1: sí.
2: que tienen ganas de aprender. Y este año pues vendrá Macarena Ramírez,
1: fíjate,
2: el 12 y 13 fíjate. De agosto, que dará clases magistrales en la escuela de danza aquí en San Fernando.
1: Sí.
2: Y por mediación de la Asociación La Fragua vendrá también Carmen Ledesma, que
1: ajá.
2: es una bailadora genial, que estará el 18 de agosto y 19 también en la Escuela de Danza de aquí de San Fernando. Y como tú bien sabes, pues este año hemos hecho también una apuesta por la fusión,
1: sí,
2: por el flamenco jazz, y hemos lanzado el primer seminario de flamenco jazz de la Isla Ciudad Flamenca, que lo lideran dos isleños, que son dos músicos
1: ilustres, wow,
2: como son Antonio Lizana e Ismael Alcina, que vendrán acompañados de Chano Domínguez, de Jesús Lavilla, de Guillermo Martín,
1: wow,
2: y de Ricardo Manuel.
1: Qué plantel, ¿no?
2: Y eso pues será del 17 al 20 de agosto en el seminario, perdón, en el conservatorio de aquí de San Fernando. Y las jazz session, que serán abiertas para todo el mundo, para todos los públicos, serán en el Latino, ahí en el Centro Plaza, sí, a partir de las 9 de la noche, de lunes a viernes, pues del 17 al 20 de agosto, pues aquí a Sergio la podrá disfrutar para todos los públicos.
1: Yo no sé si tienes algo que destacar de este festival, que ya se sabe la línea, hemos hablado de la línea, desde el primer momento lo tuvisteis claro, se ha ido perfilando, ya ha tomado cuerpo y ya se sabe lo que se quiere de cara al futuro. Pero coméntame.
2: Sí, a lo mejor en ese ensayo-error que hablábamos y que vamos buscando también propuestas, teníamos ahí el Patio del Turco, que es una pena que ese espacio lo hayamos perdido, porque la verdad que
1: era fantástico.
2: Que la mayoría de los vecinos le encanta la propuesta, pero hay un vecino concreto que no, y entonces, pues claro, eso es una propiedad privada,
1: claro,
2: y entonces pues tampoco podemos, ¿no? Y este vecino concreto pues hace que no podamos hacer allí,
1: que no se vea,
2: lo que nos gustaría.
1: Y pero
2: entonces
1: bueno,
2: pues hay que buscar como alternativa. Este año vamos a probar en la azotea del Centro de Interpretación Camarón de la Isla.
1: Ajá.
2: Dará el 13 de agosto un concierto de sus Castillas, abierto, sí, también para todos los públicos. Y
1: es una ovación importante,
2: puede ser
1: sí.
2: Un espacio que vamos a ver. Ya se ha hecho algo ahí, no es la primera vez que. Pero nosotros, particularmente, es la primera vez que lo vamos a utilizar. Y creemos que puede ser también un sitio pues bonito y que.
1: Sí.
2: Y además que Jesús Castilla está viviendo ahora un momento de plenitud,
1: sí,
2: y creemos que puede ofrecer ahí un concierto muy interesante.
1: Pues sí, señor. Hoy empieza a partir de las 10 de la noche el Alameda Moreno de Guerra, ese inicio de la 11ª edición de la Isla Ciudad Flamenca, un festival que tiene muchas horas de trabajo detrás, mucha gente muy implicada y bueno, el año pasado fue un buen festival, ya se ha consolidado, como tú has dicho. Carlos, que ya por último, ¿qué esperas para este año?
2: Pues mira, Santi, lo que esperamos es que cuando hagamos balance, pues la ciudad esté satisfecha, nosotros estemos satisfechos, los artistas que participan estén satisfechos y si hay algo que se pueda seguir mejorando, pues seguir mejorándolo. Y sobre todo, yo creo que lo importante es que el público disfrute, porque como cualquiera que se dedica para el público, Santi, tú cuando estás ahí,
1: claro,
2: en la radio, si nadie te escuchara,
1: no tiene sentido.
2: ¿Qué sentido tiene hablar solo, no?
1: Claro.
2: Pues esto es un poco igual, ¿no? El cómo se mide lo bien o lo mal que nos haya ido será la respuesta que el público tenga. Y digamos que esa es nuestro baremo, ¿no? Nosotros, si vemos que el público le gusta una cosa, vamos por esa línea. Si vemos que el público no responde, pues es nuestra guía, nuestra,
1: claro,
2: brújula.
1: Pues, Carlos Rey, muchísimas gracias. Nos veremos esta noche y todo.
2: Venga, Santi.
1: Todo empieza ahora. Un abrazo grande, amigo.
2: Venga, un abrazo muy grande y muchas gracias, Santi.
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0: Si yo encontrara la estrella Clara Montes, qué tema más bonito y hemos querido especialmente, bueno, ha querido especialmente que fuese este tema el que abriese de una u otra forma un tiempo para muchas cosas que comienza a partir de ahora. Y además un tiempo que nosotros queremos que tenga no solamente el sabor, sino el sonido relajante del mar, porque mar es algo tremendamente, la mar es inmensa, es la madre, pero también es un nombre de mujer. Lo que pretende es enseñarnos muchísimas, muchísimas cosas, a fin de cuentas sobre nosotros mismos, sobre nuestro cuerpo. Ella es fisioterapeuta, bueno, es una jarta de cosas, ahora nos lo va a decir, porque es importante todo esto y evidentemente con la base de la ciencia, algo tan importante, cuidar la mente, cuidar el cuerpo y saber dominar de alguna forma o amaestrar el dolor, porque Mar Romero es especialista, entre otras muchísimas cosas, en dolor permanente. Y lo primero que tengo que hacer es callarme yo la boca, que estoy hablando más de la cuenta, y presentaros a Mar Romero. Mar, ¿cómo estás? ¿Bien?
1: Muy contenta, muy agradecida de estar aquí, de poder hablar aquí en mi tierra, tantos años fuera.
0: Claro.
1: Y ahora contenta.
0: Hablaremos un poco de eso, porque tú, la mayor parte de tu trayectoria profesional la has realizado, aún la realizas en Madrid, porque todavía guardas unos días al mes que trabajas allí, pero básicamente has regresado a tus orígenes y muy contenta, imagino, ¿verdad?
1: Sí, uno vuelve siempre a esos sitios donde amó la vida.
0: Amó la vida, que dice la canción que preciosa, de, entre otras cosas, de Joaquín de Sola y Jorge Juliano, que me encanta. Bueno, escúchame, el dolor, Mar, hay muchísima, este espacio le va a interesar a muchísima gente, porque a todos, en un momento determinado de nuestras vidas, sobre todo cuando cumplimos una cierta edad, aunque tampoco la edad es un factor determinante, pues tenemos algún tipo de dolor. Y no sé, ¿qué es el dolor? Porque muchas veces nos planteamos que la forma de apagarlo, pero el dolor es importante, todo lo que tenemos es importante. ¿Qué es el dolor, Mar?
1: Entramos en faena ya, ¿no?
0: Entramos directamente en faena.
1: Pues el dolor, qué pregunta más inmensa. El dolor es una experiencia. Principalmente es una experiencia. El dolor,
0: sí,
1: es algo único y que depende de muchas cosas. Los estudios apuntan.
0: Sí.
1: Y hoy en día el tema del dolor es algo que
0: preocupa muchísimo a la gente, ¿eh?
1: Sí, sí, porque es algo que lo tenemos en el cuerpo, pero
0: constante,
1: el
0: además.
1: Dolor no siempre está relacionado con un daño.
0: Uh-huh.
1: El dolor viene a ser una alarma.
0: Eso es, un pito que nos suena como diciendo, a ver.
1: El dolor es una alarma, podemos imaginarnos la alarma de un coche.
0: Sí.
1: Si alguna vez a esa persona le han robado en el coche,
0: uh-huh,
1: pues va a poner la mejor alarma que tenga, va a tener una,
0: claro,
1: alarma muy sensible. Y a otra persona, sin embargo, más descuidada, pues va a tener una alarma más rústica. ¿Qué pasa? Pues que en la persona muy sensible,
0: uh-huh,
1: porque el dolor es, como he dicho antes, una experiencia, pero aunque el dolor está en el cuerpo y el dolor es una realidad,
0: uh-huh,
1: la última palabra la tiene nuestro sistema nervioso.
0: Sí.
1: El dolor es una experiencia y entonces nuestro sistema nervioso, eso va a depender de la sensibilidad de nuestro sistema nervioso y van a influir pues,
0: un montón de
1: factores,
0: cosas.
1: El contexto, muchos factores. El dolor está relacionado con el daño, pero no siempre.
0: Es un aviso. Es una alerta,
1: es
0: lo que
1: antesala,
0: eso es, la antesala.
1: Es la antesala del daño. Hablamos de dolor del aparato locomotor, eso siempre. Yo cuando hablo de dolor, hablo de mi terreno,
0: de tu
1: la
0: terreno.
1: Fisioterapia. y este es mi terreno y bueno, vamos a poquito a poco, ¿no?
0: Poquito a poco. Oye, una trayectoria profesional que decimos está basada en muchísimos estudios, está basada en muchísimo trabajo, está basada en muchísima experiencia, porque ¿cuántos años, Mar, llevas dedicándote a la fisioterapia?
1: Pues más de 20 años.
0: Más
1: de
0: 20 años.
1: Como has dicho, me fui a Madrid, me fui de aquí.
0: Muy jovencita.
1: Con 18 años fui a estudiar a Madrid. Y allí pues no paré. Yo soy muy inquieta, soy una persona muy inquieta y siempre en la búsqueda. Trabajé sola, llevo trabajando en consulta más de 20 años, 23 años para ser
0: exacto. 23 años.
1: Empecé en el año 2000 a trabajar y siempre he trabajado en consulta privada, mi propia consulta. Y lo que quiero...
0: Sí, mira, yo te voy a comentar que es importante... Mar, lo que te estoy preguntando por lo siguiente. Has tenido la enorme posibilidad de aprender...
1: Perdona, que había perdido el hilo, pero ya lo he retomado.
0: Ya lo has recuperado.
1: Dime. Ya lo he retomado. Empecé a estudiar, hice fisioterapia, luego estudié osteopatía,
0: sí.
1: He sido una persona muy inquieta, luego también hice acupuntura, porque siempre he estado muy enfocada en... La mayoría de las personas se recuperaban, vienen a la consulta, se recuperan, pero había una minoría... que no salía adelante y yo siempre estaba un poco ahí...
0: Preocupada por eso.
1: Sí, porque y entonces eso me llevó a seguir estudiando, a formarme y...
0: Y la experiencia, que es una parte fundamental
1: de todo. Sí, pero hasta que me tocó a mí.
0: Vale.
1: Hasta que me tocó a mí ser esa minoría. Yo recuerdo que algunos pacientes me decían, ay, vengo aquí, pacientes con fibromialgia, que siempre tenían dolor, me decían, vengo, pero yo sé... que no voy a mejorar. Y eso a mí me llamaba la atención, digo, como una persona, y digo, y encima viene al fisioterapeuta sabiendo que no va a mejorar.
0: Sí,
1: y entonces
0: una contradicción, ¿no?
1: Muy grande, entonces eso a mí me rompía los esquemas, y he estado muy enfocada ahí, y ahora es uno de mis campos, el dolor
0: fíjate,
1: crónico.
0: Fíjate,
1: y me tocó a mí, al cabo de los años, he sufrido dolor mucho tiempo, y me convertí pues en la investigadora de mi propio cuerpo, porque aún siendo fisioterapeuta estaba perdida,
0: claro.
1: Fui a distintos profesionales.
0: Claro.
1: Bueno, ya la persona que sufre de dolor persistente
0: lo
1: ya
0: sabe.
1: Sabe que es mareíto un sitio otro y no dan solución. Hasta que me tocó a mí afinar. Y bueno, y conseguí recuperarme al cabo del tiempo y con distintas estrategias. Y luego, pues, yo pensé que donde yo había llegado con mi propia observación
0: sí.
1: Y con ensayo y error, no iba a ser la única persona. Y estuve buscando y cuando me puse a buscar, vi que donde yo había llegado son los últimos avances en neurociencia. Y ahí, pues, ya yo sabía cómo podría recuperarme, cómo me había recuperado y cómo podría recuperar a una persona, cómo podría enseñarle.
0: Claro.
1: Porque yo lo que hago es enseñar a las personas a recuperarme, hablando del dolor persistente. En consulta, pues hago terapia manual también.
0: Claro, evidentemente como fisioterapeuta que
1: entonces
0: eres.
1: Ahí vi que hay muchos estudios y que hoy en día existe la educación
0: sí.
1: En dolor. Y entonces yo había llegado al camino por la experiencia y ahí me encontré con la teoría. Los últimos estudios me dio un vuelco porque como fisioterapeuta no sabía.
0: Claro.
1: En el dolor persistente no sabía dónde estaba el tema y ahí pues he ido
0: Oye,
1: avanzando y la ciencia
0: crees
1: pues...
0: que tenemos que aprender porque muchas veces, a ver, sí, nosotros decimos que nos conocemos y conocemos nuestro cuerpo... conocemos nuestra biología más o menos, pero realmente estamos en un error. ¿Por qué? Porque la vida que nos arrastra hace que nos fijemos en otras cosas y posiblemente no estemos pendientes a esas pequeñas alarmas que, como bien decías, van saltando y las dejamos estar y las dejamos estar, al final esa pequeña alarma se convierte posiblemente en una lesión ya de otro carácter que podía haber sido perfectamente saldada si hubiésemos hecho caso.
1: Perdón, sí. Santiago, porque el dolor también cuando te ocurre un acontecimiento traumático,
0: sí,
1: depende del contexto. Depende del contexto en el que te ocurra, que de eso depende que el dolor pueda persistir o no. Porque las lesiones cicatrizan, igual que un corte en la piel cicatriza, una lesión interna, hombre, con ayuda y siempre en mano de profesional, el hueso necesita,
0: sanando.
1: Tiene un periodo de consolidación, los ligamentos tienen...
0: ¿Otro?
1: Y entonces, después de ese periodo, depende en el contexto que te haya pasado, si es un contexto donde te has sentido acogido, donde te has sentido feliz.
0: Claro.
1: A todo lo contrario, en eso depende que el dolor persista o no. De eso y de muchas otras cosas. La definición de dolor es una experiencia desagradable, subjetiva, ante un daño real o potencial. ¿Qué quiere decir? Que todavía no ha ocurrido. Podemos sentir dolor sin que haya una lesión.
0: Claro.
1: Esa definición viene del 2016, es del Estudio Internacional del Estudio por el Dolor.
0: Sí.
1: Y no solo recoge eso, sino que depende de aspectos cognitivos, o sea, nuestras creencias culturales, emocionales, una amplia gama de situaciones.
0: Pero que yo creo que
1: un dolor no es igual aquí que en África. En África, las mujeres y los hombres llevan un montón de cosas en la cabeza, en el cuello. Eso sería imposible aquí. Igualmente sería imposible cuando un partido de fútbol, todos se suben unos encima de otros, una montaña de personas. Eso te pasa en otra situación, que no es una situación de alegría, y el que está ahí abajo, pues...
0: Claro, claro, es cierto todo lo que comentas y lo que tenemos que aprender nosotros de nosotros mismos y
1: pues
0: de todo
1: sí,
0: lo que...
1: la biología, hay que ir a la biología, hay que volver a la biología y gracias a la ciencia se sabe hoy en día que influyen muchos factores en el tema del dolor y a nivel del sistema nervioso y a nivel de...
0: Es importante como profesional que eres dominar pues varias técnicas como la que haces, que no solamente fisioterapia, sino que otras muchas más, incluida la acupuntura. Todo puede ser complementario y puede ayudar para mitigar el dolor.
1: Sí, todo puede ayudar, pero yo es que me he formado en muchísimas cosas, relacionadas con la salud, porque ya te digo que esa minoría siempre estaba enfocada en la minoría que no salía adelante. Pero hoy en día voy a la madre del cordero, a la ciencia. Lo que está diciendo la ciencia es que hay que volver a la biología. A la biología y entonces, ¿qué estrategias interesantes para el tema del dolor? El movimiento, las articulaciones están para moverse. Los músculos están para...
0: usarlos.
1: Para usarlos, exactamente. Y el movimiento, pues el aprendizaje en cómo funciona nuestro cuerpo y la relajación. Es otra madre del cordero, la relajación.
0: Oye, tenemos que decir que además tu nombre, Mar, bueno, la M de masaje, de movimiento, la A de la atención, de el aprendizaje, algo que has subrayado, y la R de relajación. Todo esto también tiene una directa relación porque aquí fundes el cuerpo y la mente. Es decir, es indivisible totalmente.

0: dentro de su cuerpo, y como ello al revés, un problema físico te va a bajar también la positividad, por decirlo de alguna manera, ¿no? El ánimo.
1: Oye, esta vida que nos ha tocado vivir, un siglo muy positivo por muchas cosas, pero por otras un poco no tanto. Vivimos en una sociedad que nos obliga a ser siempre los primeros, o al menos intentar ser los primeros, a llevar el cuchillo entre los dientes desde que nos levantamos hasta que nos acostamos. No nos da un respiro, no nos da una relajación, como acabamos de decir, fundamental para que todo fluya. Y eso nos tiene, de hecho, nos afecta físicamente. Al final de un día donde creo que todos los músculos de tu cuerpo han estado en tensión absoluta, no podemos pedir peras al olmo y necesitamos una serie de ejercicios, una serie, imagino, una serie de forma para equilibrar un poquito la balanza. Si no, podemos terminar postrados, llenos de dolores por todos los sitios y sin podernos mover.
0: Hay que moverse, hay que relajarse, hay que estar contento.
1: Hay que hacer deporte también, es importante.
0: Hay que hacer deporte. Mira, el deporte es una un ejemplo de cómo eso luego te invade todo. Las sensaciones del deporte, luego dice la gente, ah, es que me siento muy bien, no solo hago el deporte por el físico, es que me siento muy bien. Y entonces yo pienso que ya que hoy en día se sabe que hay esa relación entre cuerpo-mente, pues que lo utilicemos como una estrategia, cada uno lo que necesite. De hecho, yo, por ejemplo, en consulta, después de cuando una persona se levanta de la camilla, ya tiene otra cara.
1: Claro, la sonrisa, qué importante es la sonrisa. ¿Quién era el que decía que hay que sonreír aunque fuese de forma deliberada, tengas o no tengas ganas? Porque es cierto, si te estás riendo, al final tu cuerpo arrastra sensaciones positivas y eso termina siendo bueno.
0: Claro, y se dice, finge hasta que se dé, ¿no? La risa así.
1: Claro. Al final eso siempre es bueno.
0: Y te invade todo el cuerpo, ¿no? Fue Marañón quien corroboró que Gregorio Marañón, el médico madrileño, en el 1900, quien corroboró que haciendo una fascia, haciendo una cara de una emocionalidad, poniendo una cara triste o poniendo una cara alegre, eso iba a repercutir pues en todo el organismo. Increíble. De esto saben mucho los actores, ¿no?
1: Claro, no, claro.
0: Vamos
1: claro.
0: a sentir la emoción que evoquemos. Entonces, ¿qué podemos hacer aquí? Pues cuando veamos que nos está invadiendo cierta emoción, tenemos la estrategia de utilizar el cuerpo. Yo eso lo enseño y también lo enseño en mis clases, doy clases, hago cursos de conciencia corporal también, de relajación, de varias cosas. Yo le llamo entrenamiento cuerpo-mente. Y con nuestro cuerpo, pues lo podemos utilizar de estrategia. Una persona no puede estar riendo o haciendo una actitud física, energética y sentirse mal. Al menos en ese mismo instante no. Y entonces tenemos que ir agarrándonos a eso, utilizar el cuerpo, utilizar la relajación, ir utilizando esas estrategias.
1: Acostumbrarnos a eso, cambiar el signo de la moneda.
0: Eso mismo. Ir utilizando estrategias para que se produzca el cambio. Y va a ser primero un posito. Eso va a ir creando una huella y ya,
1: aunque lo hagas de forma... Ya, pero
0: la cabra la vamos a coger y la vamos a llevar al monte que nosotros queremos.
1: Claro.
0: Porque hoy en día ya se sabe muchas cosas y podemos utilizar esa estrategia, ¿no?
1: Claro.
0: Y eso es parte de lo que yo enseño.
1: Oye, parte solamente de lo que enseñas, porque durante esta sección vamos a ir tocando puntos muy interesantes. La gente nos va a preguntar, que es otra de las cosas que desde aquí quiero lanzar, porque, como decía al principio, de una u otra forma, todos podemos tener alguna dolencia, todos podemos tener algún dolor crónico, esa rodilla, desde aquella caída que tuve hace 30 años, que todavía me sigue dando por saco, eso nosotros vamos a poner a través de las redes sociales y también, evidentemente, a través de nuestro programa en directo, vamos a dar las claves para que se pueda poner en contacto con nosotros, con nuestro programa, con esta sección y hagan sus propias consultas sobre el dolor en algunos casos o cómo sentirse mejor en otros, porque hay dolor entre comillas.
0: Claro, yo en la calle, por ejemplo, veo mucha confusión.

0: Y bueno, yo la tenía, incluso siendo fisioterapeuta hasta hace poco, mucha confusión de lo que afecta y lo que no afecta. Hoy, por ejemplo, una señora esta mañana me decía, uy, estoy fatal por la humedad y le tengo la humedad en los huesos se me ponen fatal con la humedad.
1: Eso le pasa a mucha gente por aquí, por ejemplo,
0: Sí,
1: que
0: y
1: vivimos
0: es una
1: por aquí.
0: sensación que es una sensación real, pero eso no es una realidad. La humedad no tiene que ver con el dolor.
1: No provoca el
0: No,
1: dolor.
0: la humedad tiene que ver con, se activan unas cosas, unos receptores en este caso térmicos, esos receptores van a llevar una información al cerebro de cambios, cambios térmicos, cambios térmicos. ¿Y el cerebro qué va a decir? ¿Cómo me defiendo? Vamos a
1: Dolor.
0: saltar la alarma
1: Claro.
0: del dolor por si acaso.
1: Claro,
0: Y entonces
1: claro.
0: ahí, que eso no quiere decir que lo que estoy contando no quiere decir que el dolor no sea real. El dolor es una experiencia y el dolor es real. Se siente y el dolor es una experiencia real. Pero está el que tiene la última palabra en muchos casos, no se puede generalizar, eso,
1: Claro,
0: todas las
1: claro.
0: cosas son muy, hay que, pues es el sistema nervioso.
1: Claro.
0: Sistema nervioso y no depende de nosotros, tampoco no es una cuestión, no es psicológico, no. Es la sensibilidad del sistema nervioso, la vida, el estrés, la alerta, que ese sistema nervioso que sea tan sensible también tiene su parte buena, porque esto nos pasa, yo sufrí
1: Claro.
0: el dolor porque tenía un, bueno, la vida te pega fuerte, te pega con pérdidas y con situaciones en que tu sistema nervioso se vuelve muy sensible. Y también eso tiene la parte buena porque a la vez yo tengo capacidad de soy muy
1: Claro,
0: sensible para lo
1: claro.
0: bueno y para lo malo. Va con
1: Te
0: todo.
1: va a
0: Lo que pasa
1: ayudar,
0: es que esa
1: sí.
0: sensibilidad se trabaja.
1: Claro.
0: En el tema del dolor se trabaja. ¿Y cómo se trabaja? Pues con neuroplasticidad cerebral, haciendo lo que se llama hoy en día gimnasia cerebral. ¿Y eso cómo se trabaja? Pues con movimiento, haciendo cosas diferentes y.
1: Intentando que lo positivo, yo creo que el contacto con la
0: De esto,
1: naturaleza,
0: perdona,
1: sí,
0: Santiago, estoy
1: dime.
0: hablando cuando el dolor persistente, ¿eh? Estoy
1: Sí,
0: hablando del dolor
1: eso
0: del
1: es.
0: aparato locomotor, siempre hablamos en el contexto, no estoy más, un dolor oncológico es otra cosa, un dolor de
1: Puntual
0: cuando
1: es
0: yo hablo de mi
1: otra,
0: campo,
1: eso es.
0: exactamente, un dolor agudo, ¿te ha pasado algo? Pues claro,
1: Que te tiene que doler.
0: pero todos los tejidos cicatrizan y se recupera. Con esto quiero decir, por ejemplo, las personas, darle ánimo a aquellas personas que tienen hernias y que darle ánimo porque ese tejido cicatriza. Si el dolor persiste, es una realidad que tu dolor persiste, pero eso se puede solucionar. Y de hecho, ese es mi campo, ¿no? Lo que se arrastra, lo raro,
1: Lo que
0: las
1: lleva
0: personas, la
1: tanto tiempo
0: desesperación. A mí me ha tocado
1: ahí.
0: entrar ahí y siempre he estado interesada en eso y me
1: ¿Qué
0: tocó
1: es?
0: entrar hasta la médula, ¿no?
1: Claro que
0: Nunca mejor
1: además es
0: dicho.
1: la preocupación, porque es cierto, es la preocupación de un porcentaje importante de la población que sufre este tipo de dolencias y que arrastra una vida complicada simplemente por el hecho de que te pueda doler algo puntual, que están ya hartos de analgésicos, que ya no les sirve absolutamente para nada y que ven en lo que haces una posibilidad, una salida, una luz que no veían hace muchísimo tiempo. Ese es el mensaje de esperanza que nosotros queremos lanzar desde aquí. Ese mensaje que tú, semana tras semana, te vas a encargar de poder llevar a todas las personas que nos escuchen para que tengan esa tranquilidad, para que poco a poco aprendamos a conducir nuestro dolor. Y evidentemente, también te digo una cosa, esto, lo que estamos haciendo
0: Conducir,
1: hoy,
0: perdona,
1: sí.
0: el dolor como es una experiencia no depende de nosotros, ni siquiera lo podemos conducir, lo que sí podemos aprender a poner el cuerpo en condiciones óptimas para que desaparezca.
1: Y
0: Ese es mi objetivo. Enseñar
1: claro.
0: a la persona a que tenga buen tono muscular, a que tenga buena movilidad, a que se hagan nuevas conexiones neuronales y para que la respuesta de esa alarma no sea tan sensible.
1: Que nos entrenemos en eso. Que en un
0: Exactamente.
1: buen entrenamiento, en 6 meses, veremos los primeros resultados y a partir de ahí. Esa cara de felicidad y esa sonrisa será muchísimo más fácil colocarla todos los días cuando nos levantemos. Pues lo que hemos hecho hoy simplemente es dar unas primeras pinceladas, es trazar un camino que es un camino nuevo dentro de la fisioterapia, eso es una cosa que queremos matizar, que son pocas las personas, entre ellas Mar, la que se dedica especialmente a este tipo de. de solución y que pone en práctica estas técnicas.
0: De momento somos poco, pero gracias a esto cada vez.
1: Exactamente, a estas investigaciones, a estas técnicas nuevas, se está consiguiendo ganar terreno, que es lo que a fin de cuentas le importa a la gente.
0: Hay que aprender de cómo funciona la fisiología y quitarnos creencias como la creencia de que coger un peso es malo. Coger un peso es malo si no estás entrenado.
1: Claro.
0: Pero si poquito a poco, yo como le digo siempre a las personas, hay que empezar como un abuelito para terminar como un chavalito.
1: Claro. Y a partir de ahí, todos podemos terminar, no sé, como un chavalito, pero bueno, por ahí puede ir perfectamente la cosa. A ver, hay alguien que dice, a mí me parece muy bien, pero yo quiero ponerme en contacto con Mar, yo quiero hablar con ella personalmente porque tengo este problema y quiero que ella me lo solucione. ¿Cuáles son las vías de contacto que puede tener la gente para ponerse en contacto contigo?
0: Pues las vías, pues por las redes sociales, Mar Romero Fisio y Bienestar.
1: Mar Romero Fisio Bienestar, simplemente poniendo las redes sociales, ahí te...
0: Y el mail, Fisio Mar Romero y...
1: ¿Fisio?
0: Mar Romero.
1: Fisiomar Romero.
0: @gmail.com.
1: Pues si no.
0: Paso consulta aquí en San Fernando,
1: ¿sí?
0: Ahora de momento en Chiclana, y 10 días al mes tengo que continuar en Madrid. Tengo allí.
1: Tus pacientes en Madrid que tienes que seguir cuidándolos. Pero bueno.
0: Enseñándoles. Yo les enseño.
1: Tú
0: les cuido también. Es una manera de cuidar porque
1: esos 10 días.
0: Además,
1: que
0: el cariño también cura.
1: Sí, hombre, a ver, tú me dirás. Oye, Mar, muchísimas gracias por todo. Por estar aquí con nosotros, por abrir hoy una ventana al dolor, entre comillas. Mar Romero, muchísimas gracias. Y yo te digo una cosa, me encanta la música positiva, ¿verdad? Hombre, la música positiva, yo sé.
0: Claro,
1: yo tengo,
0: vamos, ya que...
1: Yo tengo aquí una música...
0: Gesticulando,
1: claro.
0: Y vibrando el cuerpo, va a vibrar todo.
1: Así que vamos a continuar siendo felices.
0: El arte. Considero al ser humano con ese arte de romperse y recomponerse.
1: Sí, señor.
0: Así que vamos a recomponernos y ahí está esta música brasileña tan bonita.
1: Muchas gracias, Mar.

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0: Bienvenidos y bienvenidas a nuestro programa En la mente de Leta, un espacio donde reflexionamos sobre la realidad desde diferentes perspectivas y entrevistas que resaltan el interior del ser humano, siempre con una finalidad divulgativa orientada al conocimiento para fortalecer nuestra salud mental. Hoy le daremos alas a las palabras para que conformen una historia imaginada con pasos de realidad y sensibilidad que nos envuelva en un aprendizaje al viajar de la mano de personas que se cruzan en nuestro caminar para hacernos reflexionar sobre sus emociones más ocultas que a veces ni tan siquiera uno mismo, una misma cree conocer. Nuestro invitado de hoy hace de las letras su pasión para crear historias paralelas con un significado personal que nos envolverá en las emociones que habitan en nuestro interior, impulsando quizás nuestra verdadera motivación y deseo de lograr aquello que fortalezca nuestro bienestar personal. ¿Quién nos acompaña hoy aquí? Bueno, pues hoy viene a deleitarnos con esta envolvente narrativa David Lacida. ¿Qué tal, David?
1: Hola, buenas, ¿qué tal?
0: Ahora me voy a quitar las gafas que te veo más de cerca. Bueno, yo te he hecho así una presentación fugaz. Tenemos aquí tu libro, David, Un solo corazón. Pero antes de hablar de tu libro, sé que anteriormente hay un libro, ¿no? Anterior, si no me
1: Sí.
0: equivoco, que ahora nos comentará. Pero a mí me gusta conocer quién es David, ¿no? Dice, bueno, pues yo soy escritor, he traído aquí mi libro. Pero ¿cómo empezó todo esto de la escritura? ¿Qué dirías de ti para que te conozca todas las personas que, bueno, que nos siguen a través de este programa, tanto en televisión como en radio, ¿no? ¿Cómo te presentarías tú? Porque un escritor, bueno, a mí se me ocurren muchísimas cosas.
1: La verdad que presentarse ahora mismo es un poquillo difícil, pero
0: ¿Cómo esta pasión por las letras, por ejemplo?
1: pues lo primero que te diría es que yo soy historiador.
0: Bueno.
1: Mi principal pasión realmente va enfocada a la enseñanza y de ahí también parte un poco la base de la pasión por las letras y de la importancia que esta tendría tanto en futuros alumnos y en el propio mundo de la historia. Esta pasión por la escritura nace un poquillo como una vía de escape en momentos difíciles que empecé a pasar y que no sabía cómo expresarlo y como que me resultaba más fácil hacerlo a través de la escritura. Empezó como pequeños escritos con frases sueltas, microtextos. Y poco a poco pues me fui sintiendo bastante cómodo y decidí mostrar esa parte de mí un poco más vulnerable y sensible, pero bajo un seudónimo, por así decirlo. Entonces de ahí nace una cuenta que me hice en redes
0: En
1: sociales,
0: redes sociales, sí.
1: titulada La Isla del Verso, y ahí empecé a publicar pequeñas frases sueltas, con las que me sentía bastante cómodo, que expresaban cómo estaba en ese momento, lo que pensaba, y poquito a poco pues fui ampliándolo un poco más y fui haciendo algunos poemas, algunos microtextos también, y decidí lanzarme un poco a intentar publicar un libro.
0: Ese fue quizás tu primer libro.
1: Así, ese fue mi primer libro, titulado tal cual la misma cuenta, se tituló La Isla del Verso, es un breve poemario, un poco de verso libre, no es poesía estricta, por así decirlo, porque es poemario, pero yo lo veo más como son microtextos principalmente, entonces pues ahí estuve un poquillo más cómodo, pero me sentía todavía como que no,
0: Faltaba algo.
1: sí. Me quedaba bastante corto, la verdad, porque a la hora de escribirlo yo quería seguir ahondando un poquillo más en ello, pero claro, es un poco difícil
0: En ese
1: en
0: transcurso, me
1: ese transcurso
0: imagino, al empezar.
1: y en ese estilo, saber cuándo parar, cuándo
0: Claro, no es
1: seguir.
0: sencillo, efectivamente.
1: Entonces, pues empecé a tener algunas ideas de escribir alguna novela, pero no daba con la clave tampoco realmente. Escribí algunas cosas, no me gustaban y lo dejé un tiempo bastante apartado. un tiempo que no, que escribí bastante poco y no.
0: Como buscando esa idea, ¿no? Aquello que faltaba quizás para, como decimos, ¿no? Para poder ya tener ese eureka, ¿no? Esto es lo que
1: Exacto.
0: quiero y lo que a lo mejor conecta un poco más con el interior, ¿no? Porque yo creo que al final es como sacar de nosotros aquello que, ¿no? Transformado pues una determinada historia, un aprendizaje también, ¿no? Con un significado concreto, bueno, a través de personajes ya depende un poquito todo aquello que tú tengas dentro de ti, ¿no? Que querías trasladar, ¿no?
1: Claro, entonces la idea de este libro empieza a nacer principalmente por el mismo hecho de querer conocerse un poco más, de como sentir que estás perdiendo una parte de ti y que intentas reconectar con ella y no puedes, ¿sabes? Como que tú te estás viendo, pero te estás viendo muy alejado. Entonces intentas hacerlo a través de. Hay personas que se les da bastante bien a través o expresarse oralmente o a través de la música o incluso con pinturas, con cualquier
0: Utiliza el
1: estilo.
0: arte, la cultura para poder hacer esa expresión, ¿no?
1: Exacto. Y yo me siento bastante cómodo escribiéndolo. Me siento más libre, mucho más fluido, porque es verdad que aunque parezca extraño, ¿no? Y visto desde afuera, si te quieres dedicar a la docencia, como que no te sabes expresar. Pero hay que separar un poco las cosas, ¿no? No es lo mismo explicar algo o hablar sobre algo que tú has estudiado, que te gusta, que hablar sobre sentimientos y expresar tus
0: No tiene
1: sentimientos.
0: nada que ver.
1: Es algo bastante difícil y un tema un poco bastante tabú, que como que da miedo a abrirte y
0: Sí.
1: mostrar la vulnerabilidad, por el hecho de que cuando te sientes vulnerable es más fácil que te hagan daño.
0: Totalmente. Es como ir caminando, ¿no? Con una herida abierta. Yo
1: Exacto.
0: tengo la herida abierta y uy, voy un poquito así y bueno, y depende con quién nos encontremos. También a veces, pues bueno, esa herida se puede curar o quizás tarde un poquito más. No es lo mismo, lo estás explicando muy bien porque no es lo mismo exacto en esa docencia de explicar un contenido hay que tener también esa capacidad comunicativa, ¿no? Que a la hora de conectar con el interior de cada uno. Cuesta mucho, es difícil, es difícil.
1: Entonces, pues empecé a anotar ideas. No sé, imagino que cada persona, cada escritor tendrá su método. Yo no sé realmente cuál es mi método porque tampoco he hecho ningún curso, no he ido un poco por libre y he ido fluyendo.
0: Bien, bien, total.
1: Entonces he ido apuntando ideas, nombres que se me ocurrían, ciudades, buscando información y. A partir de ahí fui construyendo un relato, una historia. Le fui dando forma, empecé a escribirla sin tener ni principio ni final. Tenía claro lo que sería la base, la idea principal y demás, pero no sabía ni título, ni final de la historia, ni el
0: Curioso.
1: principio.
0: Que yo creo que muchas veces como es así, se empieza una narrativa, se empieza ya a redactar y después se va conformando, ¿no? Ya una historia completa, pero el tener claro eso, ¿no? Cómo quiero, qué tal, es la base, ¿no?
1: Y eso, y bastante, un poco, bueno, un poco no, con bastante miedo realmente, porque a la hora de tú pensar, voy a escribir una novela, desde mi punto de vista son palabras mayores, es algo
0: Fuerte,
1: grande,
0: ¿verdad? Grande.
1: y si nunca lo has hecho, pues dices tú, esto cómo va a salir, como una vez que la tenga, ¿qué hago con ella? Si la dejo ahí un poco guardada y que coja polvo o me lanza a intentar publicarla. Y sobre todo este punto es el más difícil, diría yo, el hecho de intentar publicarla.
0: Complicado, sí.
1: Sobre todo porque los escritores nobles estamos bastante como metidos en un zulo y ahí alguno tiene la
0: Es
1: oportunidad alguna vez
0: difícil
1: de salir.
0: llegar a tener un nombre, llegar a tener, bueno, todo eso que ya conocemos es complicado. Abrir el camino es muy difícil.
1: Exacto. Y lo ponen más difícil es todavía el tema de las editoriales y esto que hay ahora de las autopublicaciones. Es muy difícil porque, claro, al menos hablo por mi experiencia, yo parto de la base que no tenía nadie que me fuese guiando. Entonces era un poco ir investigando y lanzándote al vacío sin cuerda ni.
0: Claro, y un poco descubriéndolo todo.
1: Exacto. Venía un poco escarmentado por la anterior publicación del primer libro, que tuve unos cuantos desencuentros con la editorial y. Entonces sí partí de la base un poquillo ahí a la hora de hablar con esta editorial de lo que quería y lo que no quería y que me hablaran claro, sinceramente, porque mi sueño evidentemente es publicar la novela, sí, pero hay muchísima gente que publican y no quería yo que publicarla y ya está.
0: Y que
1: Y
0: se
1: que se
0: quedase
1: quedara ahí
0: ahí,
1: olvidada y punto.
0: efectivamente.
1: Y tener yo los libros en mi casa y.
0: Es que es muy difícil poder eso, abrirse camino es muy complicado.
1: Sí, la verdad que sí, es bastante difícil. Y bueno, tuve la suerte, he tenido un poco la suerte de que sí es verdad que esta editorial se ha puesto algo más de su parte. Me puse en contacto también con el ayuntamiento aquí de San Fernando para poder hacer la presentación en el Palacio de Congreso, que salió bastante bien, muchísimo, mucho mejor de lo que yo me esperaba, la verdad, porque yo no sabía cuánta gente iba a venir, no sabía. Porque al final yo tengo un grupo reducido de amigos, familiares, así más cercanos, pero claro, a la hora de presentar un libro son las
0: No te
1: personas que
0: ves,
1: tú quieres
0: claro.
1: de ahí, pero después tú miras un poco más amplio y dices, pues no hay nadie a lo mejor. Y eso quiera que no
0: Claro.
1: te crea un poco de miedo.
0: Y la responsabilidad también de aquellos que estén o estén participando, aparte, ¿no? De la gente que nos conoce, que familiares, amigos, relaciones y demás, pues también como la responsabilidad, ¿verdad? De trasladar ese mensaje que uno quiere decir y que les guste realmente, porque al final leer un libro a mí me encanta, yo soy muy lectora, ¿no? Pero porque te traslada a otros mundos, a otras realidades, para mí es un aprendizaje siempre.
1: Es lo mejor que tiene la lectura es eso, que puedes viajar sin moverte del
0: Eso
1: sofá o
0: decía una
1: de.
0: amiga también, que dice que yo puedo viajar sin moverme del sofá de mi casa. Y la verdad es que cuando un libro te atrapa, se viaja y se conecta con el interior de cada uno de nosotros, depende también lo que estemos en ese momento haciendo esa lectura, ¿no?
1: Hombre, sí, a ver, cada libro tiene su tiempo y cada libro tiene su momento también. Puedes abrir un libro y que no te guste y dentro de 3 meses y.
0: Lo encuentras atractivo y dices,
1: Exacto.
0: mira, ahora sí me atrapa aquella historia, ¿no? Que tenía, ¿no? Empezaste ese caminar, hiciste la presentación, ¿no? Aquí con la colaboración del ayuntamiento y poquito a poquito, ¿qué ha ido pasando con este libro?
1: Pues mira, poquito a poquito se vendió bastante bien el día de la presentación. Posteriormente también se ha ido vendiendo y ahora estamos un poco ahí dándole, intentando darle un poco más de promoción. La semana anterior vine aquí al programa de radio también de aquí de San Fernando y estoy aquí. Tengo pensado alguna presentación también un poquillo más adelante e intentar buscar un hueco para ir dándome un poquillo más a conocer y que conecten más personas conmigo.
0: Claro, porque no solamente es, por supuesto, el libro, ¿no? Aquello que tú lo lees te atrapa y ya dices tú, quiero conocer más de este escritor, quiero saber más y entonces todo empieza también así, ¿no? Pero sobre todo eso, darte a conocer quién es, ¿no? El que lo ha escrito, cómo es, qué tal, ¿no? También es importante, ¿no? Por eso siempre es importante todo lo que estás haciendo y por supuesto, pues ir caminando. Dice, a lo mejor no caminamos tan rápido como nos gustaría, pero dar paso a paso también es muy importante porque eso nos va acercando cada vez más, como solemos decir, ¿no? A nuestra meta, ¿no?
1: Yo ahí pego un poquillo de. Porque yo soy bastante impaciente.
0: Aquí vamos en contra, ¿eh?
1: Yo suelo querer, al principio, cuando embarco en algo, quiero los resultados ya.
0: Pues esto es como
1: Me,
0: aquello que
1: pero
0: se
1: claro,
0: cuece lentamente.
1: después piensa un poco, te paras y dices tú que esto es muy lento, que evidentemente
0: Poco a poco.
1: acabas de sembrar, por así decirlo, y cuando recoja a lo mejor. Ha pasado
0: Lo,
1: bastante
0: claro, lo
1: tiempo.
0: importante es fortalecerse en el camino y seguir aprendiendo, porque de todo ese proceso siempre nos enriquecemos. Hay muchos obstáculos, también hay
1: Sí.
0: momentos de recoger los frutos, también hay momentos de descubrirnos uno mismo en muchos aspectos. Entonces todo eso sé que es difícil porque, claro, aquí la impaciencia, aquí el proceso tiene que ser tal, tal, es complicado, pero luego la verdad es que cuando vas mirando atrás, Lo importante es saber en qué punto te encuentras. Eso siempre es importante. Ese momento presente, la meta, hacia dónde te quieres dirigir. Todo eso es lo que más claro es, tenemos que tener y es importante siempre no perder esa referencia, ¿no?
1: Hombre, claro, en el momento que has avanzado un poco y sale, porque el día de la presentación es un poco una burbuja. Estás acompañado de familiares, de gente que te apoya, y te están arropando, el libro se vende bastante bien, entonces tú entras como en una burbuja. Pero tienes que intentar tú mismo pincharla y decir, bueno, hoy ha ido bastante bien, mejor de lo que yo me esperaba, pero es hoy. A partir de otros días tenemos que ver a ver cómo va evolucionando la cosa y con calma.
0: Claro.
1: También tienes que mirar un poco hacia atrás y decir, el camino ha sido bastante largo de formar la novela, de darle forma, de crear la historia, los personajes.
0: Muy
1: Entonces,
0: bien. Pues vamos a entrar de lleno en ese libro, que interesante con solamente con el título, ¿no? Un solo corazón, con los personajes, ¿no? Porque claro, cada personaje, claro, yo también lo veo desde mi disciplina, ¿no? Pero todos le hacemos un análisis, ¿no? Pero cuéntanos un poco la trama, también un poco, ¿no? Hacia dónde está situado, ¿no? Florencia. Eso, cuéntame un poquito y por qué además Florencia y por qué un poco todo, hacia dónde van esos personajes y lo que has querido también transmitirnos, ¿no? Ahora contamos un poco, por supuesto, del protagonista, ¿no?
1: la historia nace en Florencia porque yo, sin haber estado en esa ciudad, no sé si otras personas se sentirán identificadas, pero yo ahí con ciudades como que me siento conectado, aunque sin necesidad de haber estado. Me pasaba con Granada y me pasa con Florencia. Son ciudades que, pensándolas, siento como que he pertenecido a ese lugar y a lo mejor no he estado. Entonces, siempre tengo la cosa, ¿sale? Cada vez que quiero hacer un viaje algo, hacerlo a Florencia y nunca lo concreto allí. Entonces quise hacerlo en este libro, quise darle la forma en Florencia. Consta principalmente son dos personajes principales, aunque cada personaje tiene su grupo en el que lo acompaña y le ayuda en el día a día. Y
0: Profesiones, por ejemplo, entiendo que se mueven a lo mejor en un ámbito laboral.
1: sí, el protagonista es escritor. El perfil del protagonista es un poco que es un escritor que se siente un poco perdido y encerrado porque está en una editorial en la que escribe, es bastante exitoso, pero no escribe lo que a él le gustaría escribir. Escribe lo que se vende y lo que demanda la actualidad, pero no lo que realmente él quiere. Entonces eso le hace sentirse como vacío. Frente a la otra protagonista, Florencia, que es una fotógrafa un poco perdida porque su sueño

0: te están hablando del otro.
1: Curioso.
0: Entonces están como dando consejos, pero sin saber, sin
1: Claro.
0: conocer a la otra persona y sin conocer realmente que están hablándose de personas con las que tratan a diario.
1: ¿Cuáles son quizás también, ya va atrapando, me va atrapando esa historia, el trasfondo así de, por ejemplo, ellos buscan a lo mejor hay un vacío interior, ¿no? Son personas de éxito, pero realmente no conecta con lo que realmente le apasiona, realmente. Van buscando una realización personal, laboral. Sienten que se descubren quizás esa chispa que dice yo tengo que salir de aquí, tengo que luchar por lo que quiero. ¿Cómo fue ese momento de decir tengo que hacer algún cambio o no? ¿Me voy? ¿No me voy? A ver, ¿cómo fue?
0: Van un poco como cada día se van sintiendo más ahogados y más atrapados. Uno, como ya te he comentado, porque la editorial le exige cosas que él cada vez está más desvinculado de esa temática y no quiere seguir por ahí, entonces se va sintiendo cada vez más atrapado. Es verdad que el reconocimiento también le da un poco de pavor y de miedo. Y por eso mismo también que el propio protagonista usa un seudónimo para escribir y como que no se da nunca a conocer, por ese mismo miedo de ser conocido y de
1: Claro,
0: mostrarse al
1: tal y
0: mundo.
1: como es a la sociedad, ¿no? De cara al exterior.
0: Exacto, entonces por esa parte trata un poco el tema de cómo mostrarte ante los demás, de si tu ser mismo va a encajar con otras personalidades o no va a encajar. Entonces intenta crearte una coraza, una personalidad que a lo mejor no tiene, frente a la protagonista que también está un poco ahogada en su trabajo porque trabaja un poco más o menos de lo que ella le gusta, pero no se acerca a lo que realmente quiere, a su vez que está atrapada por el estigma social típico de los padres de estudia una carrera, lo que tiene es un hobby, no es un trabajo, que es un estigma que es bastante grande porque nos sentimos siempre empujados o vas a estudiar eso y vas a hacer eso, si eso no es un trabajo, es algo que te dé dinero, y dices tú, pero es que yo quiero algo que me sienta realizado
1: Claro.
0: y que yo sienta que aporte. Que durante el camino, evidentemente, o tienes que trabajar de X, o después te tienes que desviar por diferentes motivos. Pero tienes que ir descubriéndolo tú. Si te
1: Claro.
0: empujan, es forzado y cuando tienes que hacer algo forzado, nunca se va a hacer bien.
1: No, no, totalmente. Al final hay como una obligación, pero realmente en tu interior, como yo digo, pues están las vocecillas que nos dicen, oye, que
0: Exacto.
1: estamos aquí esperando, ¿no? Que nos dé salida de alguna manera. Y es verdad que, bueno, podemos llegar a ese vacío y muchas veces nos damos cuenta en determinados actos, no solamente en las emociones nos llevan a hacer a determinadas conductas, acciones, ¿no? Dentro de nuestro día a día y dentro de la normalidad, que hacen ya que llegue un momento quizás, ¿no? Nuestro protagonista que no nos reconocemos. Yo digo muchas veces que cuando hay adversidades, situaciones complicadas y a veces que estamos ahí envueltos en nuestras emociones, en ese vacío, que queremos encontrarnos a nosotros mismos, o quizás que antes no nos hemos encontrado. A veces nos perdemos y a veces no nos hemos encontrado. Entonces, hay ya unos límites que uno ya mismo dice hasta aquí, ¿no? Ya no puedo más y tengo que salir, ¿no? Bueno, de ahora mismo de lo que me rodea o de mi interior me refiero, ¿no? Y tengo que romper con esto y empezar ese autodescubrimiento que no es sencillo.
0: No, la verdad
1: Que
0: que
1: hay miedos, que hay
0: muy
1: inseguridades.
0: complicado porque es como, por así decirlo, está siempre pisando en terreno pantanoso. Está siempre que cada
1: Sí, no es
0: paso que
1: seguro.
0: da, no sabes tú si vas a tener que retroceder 10 pasos o vas a tener que avanzar. Yo por mi parte, aunque es bastante difícil, evidentemente, y en parte por eso también nace esta historia, porque quiera que no, tiene un poco autobiográfica y una perspectiva que aunque es bastante difícil, pero tienes que intentar avanzar siempre. Aunque sea medio paso, pero a lo mejor un día avanza 5 y otro avanza medio, pero siempre que sea un poco, es bastante positivo, porque si volvemos atrás, nos volvemos a encerrar en nosotros mismos, volvemos a esos miedos en el que nos volvemos a quedar encasillados.
1: Claro, y luego muchas veces hay que ver siempre, ¿no?, la realidad de cada persona. Pero

0: verdad que muchas veces esos miedos pues se vuelven más intensos, se vuelven un poquito más resistentes y es verdad que cada vez pues nos limitamos más precisamente por ese malestar, ¿no? Emocional que provoca. Parece que nos va atrapando y nos sentimos muy pequeñitos o pequeñitas y es complicado muchas veces cuando nos encontramos, ¿no? En esa situación emocional de nuestro interior, ¿no?
1: Entonces, por esa parte yo creo que es un libro bastante real, porque no es una... Es un libro, tiene una historia de amor, pero tiene un trasfondo bastante psicológico y toca muchísimos temas, no toca solo el tema romántico, porque evidentemente no me separa tampoco de mi parte de historia.
0: Claro,
1: Lo que
0: eso te iba a
1: pasa
0: preguntar,
1: que
0: claro.
1: la toco como relacionada también al amor, la toco con leyendas de amor de otros países, de
0: Ay, qué
1: otras
0: bonito.
1: culturas. Entonces, pues es un poco como que intenta hacer también comprender la visión desde otros puntos de vista, desde otras épocas. Y no es la historia de amor al uso de Hollywood, que es perfecto, que tú
0: Sí,
1: estás
0: lo
1: viendo la
0: que...
1: película y sabes que va a tener un momento de máximo amor, de ruptura y de
0: Que
1: reencuentro
0: conocemos el
1: perfecto.
0: final casi ya antes
1: Exacto.
0: de empezar.
1: Y que todo el mundo quiere el reencuentro perfecto, ¿no? Encontrarte con esa persona por sorpresa, el chocarte y... Pero yo realmente conforme la iba escribiendo me iba sintiendo mucho más cómodo porque la veía bastante real. Porque se van conociendo a través de sus debilidades y de sus miedos. Entonces como...
0: Sí, es real.
1: De ahí viene un poco también el propio título. Es una forma que yo
0: Efectivamente.
1: tengo de ver las relaciones, el amor, que no podemos quedarnos solo en un te quiero y listo.
0: Eso me ha llamado mucho la atención porque me gusta mucho, ¿no? Y bueno, tengo que profundizar, leer y demás. Pero aquí tengo unas notas, ¿no? Que antes lo hemos comentado, antes de entrar, que son muy buenas, vamos, que me ha llegado muy bien el mensaje, como bien dice, ¿no? Es muy real, ¿no? Y es algo que tampoco tenemos que perder de vista, ¿no? Porque el amor se entiende, el amor romántico, ¿no? El amor
1: Exacto.
0: guay, qué guay, ¿no? Ese que acabas de describir antes o pensamos, ¿no? Y que por supuesto es muy bonito, no sé si se puede vivir esa realidad. Pero para mí, ya no profesionalmente, pero personalmente, el amor es la base, ¿no? Yo creo que sin amor en la vida, a ver, es un poquito complicado,
1: Muy
0: bastante
1: difícil.
0: complicado, diría yo, el amor a uno mismo. Que también habla de respeto, ¿no? De escucharse, de conocerse, de aprender, de perdonarse incluso a veces en los errores. A veces cuando nos dicen que quiero que perdonar, es que tal, y yo muchas veces digo, bueno, también hay que perdonarse a uno mismo. También a veces nos enfadamos con uno mismo, y a veces mucho, y a veces dice, hay que ver qué barbaridad, ¿no? Pero, y a lo mejor en ese momento no hemos sido conscientes. Pero es verdad que hay que aprender eso, a ese perdón, y eso también es amor con uno mismo, con delicadeza, con cuidado también, las relaciones ya en general, relaciones también laborales, nuestro día a día. O sea, está envuelto en muchas palabras, ¿no? El amor, ¿no? Y muchos actos que no solamente es el amor de pareja romántico, ¿no?
1: Precisamente por eso lo que entender cuando hablamos de amor es lo que tú dices, lo solemos relacionar con una relación y fin, pero está en cada parte, en cada momento de nuestra vida, realmente, como sea, desde pequeño, conforme vamos naciendo, vamos madurando, porque evidentemente tú de pequeño estás sintiendo el amor, pero no estás con una relación, pero evidentemente estás o has nacido con un hermano, o estás con tus padres, con tus abuelos, y desde ahí ya lo estás sintiendo y estás siendo partícipe
0: De ese vínculo, de esa
1: de esa base del
0: afectividad,
1: mundo.
0: efectivamente. Y luego muy importante, o por lo menos, ¿no? Yo también lo veo así, también ahora me comenta, el amor a la vida, porque si no, yo siempre digo, hay que estar enamorado de la vida. Y si uno no tiene pasión por la vida, para luchar cuando a veces hay momentos muy complicados, y decir, bueno, ¿y qué hago yo aquí? ¿No? Que la
1: Exacto.
0: vida, y digo, bueno, no, pues mis hijos, pues por supuesto, ¿no? Pues mi pareja, muy tal, da, pero a la vida hay que quererla. Hay que aprender a quererla, porque a veces también aprendemos a decir no quiero saber nada, pero hay que aprender a quererla y hay que estar enamorado de la vida y vivirla con pasión y tener un porqué seguir luchando. Y yo creo que eso es muy importante, el amor yo creo que está en la base también de todo, ¿no?
1: Hombre, si no tienes amor primero a ti mismo, eso es lo
0: Claro.
1: importantísimo, y segundo a la vida, ¿no? Evidentemente, porque En este proceso de escritura me apoyaba mucho a la hora de escribir, lo hacía mucho escuchando música. La lista de reproducción no tiene nada que ver una canción con otra, a lo mejor, pero bueno.
0: Que a ti te conectaba y
1: Exacto. Y
0: eso.
1: había una canción que siempre me gustaba mucho, una parte que decía que repetía, que me la ponía muchas veces, que decía, para vivir hay que nacer y para morir hay que vivir.
0: Totalmente.
1: Es algo muy simple, que si tú lo dices suena hasta un poco absurdo porque dices tú, está claro, pero no lo pensamos.
0: No, no, no, para nada, para nada. Como muchas veces nos hacemos muchas preguntas relacionadas, ¿no? con la filosofía, con la existencia, el por qué, qué habrá, con dónde iremos, dónde no estaremos, dónde tal, cuando ya no estemos aquí. Pero digo yo, bueno, y ahora que estamos aquí, en el
1: Exacto.
0: presente, digo yo, ya llegaré, ¿no? Yo tampoco quiero llegar tan rápido allí, ¿no? Prefiero quedarme aquí. Pero digo, bueno, y ahora que estoy aquí, ese tiempo, pues yo creo que también hay que saber, ¿no? Reflexionar en el tiempo del momento presente, e ir poco a poco, ¿no? Porque muchas veces estamos más pensando en el futuro, en el pasado, en el qué pasará, que muchas veces en ese momento, que es muy difícil, pero que es importante. Porque al final yo creo que lo único que nos pertenece es el tiempo.
1: Sí.
0: Y lo que hacemos con él, y lo que podemos a veces hacer con él, ¿no? Entonces, es muy interesante y eso que estamos dando pinceladas así que me vas comentando, bueno, seguimos un poquito ahí que me decías eso de los protagonistas, de cómo recreas, ¿no? Un poco en esa otra cultura, ¿no? Estábamos hablando del amor, a mí me hablan del amor ya y yo voy ya por ahí, me disparo yo sola, vamos, porque pienso igual, ¿sabes? Cuéntame un poquito más o anécdotas o cositas que quieras representarnos en esa continuidad, ¿no? ¿Qué me estabas diciendo?
1: Pues en el camino este que de los protagonistas que están un poco perdidos e intentando encontrarse a sí mismos, lo hacen a través de hecho precisamente de los que estamos hablando. Empiezan a usar un poco el amor como refugio. Y a partir de ahí se va construyendo una historia que va avanzando, va mostrando más todavía las debilidades de cada uno, tanto de los personajes principales como de los secundarios. Que hay algunos secundarios que bien podrían ser principales también perfectamente, y cómo van construyendo esa parte de cada uno que habían perdido y se van reencontrando en el camino y no quieren separarse de su esencia. Quieren conectar, pero a su vez no quieren perderse, no quieren volver a perderse. Entonces, como que durante todo el tiempo van teniendo las cosas bastante claras. Y algo que a mí que es bastante difícil porque está muy interjuiciada la figura de la mujer y demás, en nuestra parte como hombre es mucho más difícil pensarlo y a la hora de escribirlo es un poco complejo.
0: Sí.
1: Pero por críticas que he recibido
0: En la sociedad, por
1: me
0: una
1: dicen que lo he reflejado bastante bien.
0: en una cultura
1: Porque,
0: determinada,
1: exacto.
0: claro.
1: Porque en todo momento el personaje principal de ella no se separa de su principal esencia y no deja de ser ella ni que se antepongan, ni que se sobrepongan a ella. Tiene un pensamiento, tiene los objetivos claros y quiere eso. Aunque quiere a lo mejor ese refugio, encontrar ese amor, pero no quiere separarse de su principal idea.
0: Claro, es que es como tú puedes tener tu personalidad, tu carisma, aquello que quieres, ¿no? conseguir y demás, sin perder esa esencia, puedes tener tu relación de pareja, puedes tener ahí y conformar, ¿no? Por eso a lo mejor un solo corazón, ¿no? Porque ahí se une
1: Exacto.
0: sin perder cada uno su carisma y su verdadera personalidad, ¿no? Y su visión de la vida y de todo, ¿no? En sí, ¿no? Oye, qué bonito. Bien, bien, bien. Bueno, y cuando ha dicho antes, por ejemplo, ese amor como refugio, ¿cómo es ese amor como refugio, no? ¿Es el apoyo entre ellos?
1: Un poco el apoyo entre ellos, comprenderse el camino que ha recorrido cada uno y lo que viene arrastrando un poco, aceptar ese pasado que tú vienes arrastrando, que aunque tú intentas alejarlo, pero quiera que no, siempre te va persiguiendo un poco y siempre lo llevas en lastre, porque finalmente en un momento de bajón tú vuelves a pensar que si yo hubiese hecho tal, si yo.
0: Totalmente.
1: Y eso lo vas arrastrando siempre. Entonces, como que esa persona tiene que aprender a aceptar esa parte de ti y comprenderla. que ese pasado no es este presente. Ha formado parte de ti, pero te ha ayudado a formarte también como eres ahora. Y, es decir, si te has enamorado de mí así, por parte de este pasado.
0: Exacto.
1: No puedes negarme esto si hoy día me quieres a mí así. Entonces es un poco como crear
0: Formar,
1: ese
0: claro.
1: refugio, ese fuerte, ese, yo lo digo muchas veces, ese castillo de arena, porque un refugio un poquillo es fuerte, pero es muy débil a la vez. Es muy fácil de que se derrumbe.
0: Es complicado. Es
1: Porque
0: complicado.
1: hay muchos factores externos que tú puedes estar en un momento de tu vida que no estás dispuesto a aceptar esa otra parte, que no puede, pero a su vez está, y es una lucha que algunas personas, por suerte a lo mejor, no han tenido y otras sí.
0: Claro.
1: Entonces, por esa parte yo creo que se van a sentir bastante identificados las diferentes perspectivas con que lo lean. Toca esa parte más sensible del amor, más que todos conocemos del amor como relación, como tal, y también toca esa parte de otro tipo de amor, amor a que sí, a tu trabajo, a tu profesión, a tus familiares, a tus amistades, y también toca esa parte del amor que es un poco más dolorosa.
0: Sí.
1: Aunque yo estoy un poco en contra de, como dice mucha gente, si está doliendo es que es amor.
0: No.
1: Pero una frase que es bastante.
0: Sí, duele, ¿no? Es que te quiere mucho,
1: Exacto,
0: ¿no?
1: y yo estoy totalmente en contra de eso.
0: No, son frases que, bueno, que tienen su contexto, entiendo, pero realmente no es una afirmación, una veracidad, es una
1: Claro.
0: opinión. Vamos a dejarlo en una opinión, pero claro, habría que reflexionarla.
1: Claro, entonces yo recupero un poco esa opinión ahí, la pongo un poco en. Y doy mi punto de vista desde la perspectiva de los personajes y de la situación de los personajes.
0: Claro.
1: ¿Entiendes? En todo momento en el libro hay momentos autobiográficos y que son puntos de vista míos, pero desde la perspectiva de cada personaje y del momento que está viviendo ese personaje.
0: Claro.
1: Es importante entender la historia desde el principio.
0: Claro.
1: No es un libro complejo de leer, porque mi idea es que,
0: Te
1: más, está
0: atrape, ¿no?
1: compuesto de
0: Claro.
1: capítulos cortos, porque como hoy día se va corriendo a todas partes y dices tú, bueno, pues me leo tres capítulos y hay gente que yo algunas veces me ha pasado con un libro. Me pongo a leer un libro y digo, ¿cuántos capítulos? ¿Cuántas? 30 páginas. 30 páginas
0: Sí.
1: hecho.
0: Ya últimamente tú lo ves o coges un libro, no digo este, ¿no? Pero te pones y dices,
1: Claro, dicen tú los
0: la letra,
1: capítulos,
0: la
1: claro.
0: letra, qué pequeña, ¿no?
1: Entonces te pones a
0: Es
1: mirar y dices,
0: verdad.
1: los capítulos que son de 20, 25, si yo un danomeón tengo media hora para leer, que me voy a leer un capítulo nomás y me voy a. Entonces mi idea es esa de un poquillo, hacer capítulos cortos, pero que.
0: Atractivo, que llene
1: Exacto.
0: y te quede con las ganas de, uy, tengo ganas de leerme el siguiente, luego voy a ver, ¿no?
1: Exacto.
0: Claro, dejando con ganas, dejando con esas ganas, como también estás haciendo ahora, ¿no? Pues contando un poquito sin, por supuesto, sin desvelar muchas cositas, para que, por supuesto, pues valga la redundancia, podamos hacer esa lectura, ¿no? Bueno, es que son muchas cosas de ahí hacia el libro, de lo que quieres transmitir, de tus ideas también, de que un poco de autobiografía, ¿no? ¿Qué mensaje a lo mejor no es el mensaje, ¿no? Ahora me comenta por cada, digamos, protagonista, personaje, ¿aprendieron ellos? ¿Cuándo aprendieron, por ejemplo, ahora me he dado cuenta que, ¿no? En esos momentos que tú dices, tengo que dejar esto atrás. Bien, a lo mejor por ese amor refugio, bien por todo el contexto que entiendo que va sucediendo y que van haciendo muchas reflexiones, ¿no? En función de que se va avanzando, se van hablando, ya el contacto con más personajes y muchas realidades que tenemos que leer, ¿no?
1: El momento
0: Porque a veces es muy
1: digamos, del
0: difícil.
1: principal, del protagonista, vamos a ponerle nombre, ¿no? De John.
0: De John.
1: Un poco cuando su momento culmen, digamos, sería cuando ese refugio se tambalea un poco por un golpe de realidad. Él
0: Claro.
1: escapa a la realidad que tiene e intenta crear un caparazón y evadirse de eso que él no quiere, de esa parte con la que no se siente identificado, pero que evidentemente le está persiguiendo todo el tiempo, por diferentes motivos. La editorial porque le exige, El miedo a ser reconocido, el miedo a perder su identidad como escritor y no poder encontrar esa parte por la que él empezó a enamorarse de la literatura. Y cuando se produce ese shock, ese golpe de realidad, es cuando para y dice, o ahora o nunca, o afronto esto o me
0: Claro,
1: pierdo.
0: efectivamente. Es que eso le pasará. Si no hay un golpe de realidad, como dice, viene una realidad determinada, dice, esto no, miras para atrás y dices, es que tengo que seguir para adelante. Es que nada más que tengo, que no puedo seguir para atrás porque no hay otra
1: Exacto.
0: dirección. Y luego muchas veces en otros aspectos, cuando no hay un golpe de realidad, es también como ese vacío, lo vamos a decir en general, que llega un momento en que la misma persona dice, ya no puedo más. O sea, ya no puedo más porque ya uno está agotado emocionalmente, porque ha tenido muchas realidades, muchos contextos, sufrimientos, muchas cositas que van sumando y dice, hasta aquí ya no me hace falta reafirmarme más ni confirmar más, ya lo comprendo y comprendo que esto no puedo seguir de esta determinada manera, ¿no? Viene a veces por ese desgaste y a veces muchos sufrimientos, muchos encuentros, muchas cositas que pueden pasar en la realidad de cada persona y a veces directamente es un golpe de realidad, ¿no? Que además la vida te dice, bueno, ya está, he venido hoy, como yo digo, no me está invitando a llamar a la puerta de mi casa, pero digo, hola, venga, vale, me tengo que aceptarlo y tengo que aprender ahí, tengo que seguir hacia adelante. Y es verdad que cuando alguien tiene esos golpes de realidad, muchas veces cuando mira atrás dice, soy diferente. Dice, pero yo antes me preocupaba, pero yo antes era así. Digo, bueno, hay un aprendizaje, ¿no? Antes no tenías
1: Claro.
0: esta realidad que nos lleva también a desarrollarnos de alguna manera en una adaptación, con unas habilidades, una capacidad, un aprendizaje a veces de muchas cosas o empezar de cero en algunos aspectos. Entonces, muy interesante.
1: Sí, sería principalmente el punto de inflexión realmente de los dos
0: Claro.
1: personajes, porque al final van teniendo sus vidas paralelas, pero la están conduciendo hacia el mismo punto sin darse cuenta, porque ambos están repletos de miedo y él o bien por lo que he comentado, o ella bien porque siempre ha querido dar el paso y ser fotógrafa a través de una galería, mostrar su sensibilidad, ver cómo ella, mostrar cómo ella ve el mundo a través del objetivo de la cámara y demás, y no hacerlo nunca por el qué dirán y por la presión social de eso es un hobby, no es un trabajo.
0: Y también muchas de lo que pensamos que está establecido, que es así y que eso es lo
1: Exacto.
0: correcto y que está bien. Y tú dices, bueno, pero ¿por qué? Pero ¿por qué? Efectivamente. Y el miedo, ese el que dirán, es muy complicado, es un sufrimiento constante, es muy difícil. Que incluso muchas personas no lo quieren decir por sentir a veces vergüenza o sentir tal. Pero digo, no, de vergüenza nada, es algo natural, es una reacción a veces del ser humano, a veces, digo, muy frecuente, ¿no? Y a veces que puedas sentir que a lo mejor eres tú la que está viendo el mundo de esa manera y no es así, es un miedo muy habitual, ¿no? Y una reacción muy habitual que es necesario aprender, ¿no? Yo siempre tengo la palabra amor, aprender, hay que aprender, ¿no? A veces te dicen, bueno, pues que no me hubiera pasado esa realidad y no tendría que aprenderlo ya, pero tampoco crecerías y tampoco en ese crecimiento también tomas decisiones y avanzas. Entonces, claro, es que es
1: Si
0: necesario.
1: no te va a pasar esa realidad, te va a pasar otra, evidentemente. Y tenemos que, la
0: La
1: única
0: vida.
1: forma que tenemos de avanzar es aprendiendo. Y la única forma de aprender que tenemos es dándonos cuenta de las cosas a través de golpes de realidad, realmente, porque si no, ¿cómo lo vas a hacer?
0: Es
1: No
0: muy
1: te puedes
0: difícil.
1: dar cuenta porque muchas veces estás atrapado tanto en ti mismo que te lo están diciendo desde afuera
0: Sí,
1: y aún así sigues
0: no
1: sin
0: lo
1: verlo
0: vemos.
1: o te crees que es una crítica constante hacia ti. Entonces es un poco. Yo este libro lo definiría de dos formas. Es una novela romántica para aquellos que les encanta el amor, les gusta una historia de amor en la que los personajes se pierden, se reencuentran. Se disfrutan, aprenden a amarse el uno al otro con sus defectos, sus virtudes, en el que se encuentra en un mundo un poco caótico y donde, como hemos comentado antes, cuando nos hemos encontrado, vamos corriendo, mirando hacia
0: Totalmente.
1: abajo, sin O decimos sí, y no sabes ni lo que has respondido.
0: Sí, efectivamente.
1: Y la otra perspectiva psicológica, en la que vemos ese amor, pero desde el punto de vista de cómo nos ayuda a guiarnos y un poco es esa cuerda guía que nos va ayudando a salir del agujero en el que podemos estar metidos, ya sea por temas como está muy hoy bastante actualizado, como es la ansiedad, que también la trato en el libro, y es bastante difícil salir de ella
0: Complicado.
1: y te atrapa muy fácil. Ese miedo del qué dirán, de mostrarte tal como eres, de si vas a encajar o no en la sociedad, que dices tú, pero ¿yo por qué tengo que encajar en la sociedad si mi personalidad es así? Hay múltiples millones de personalidades que están en el mundo y no me cuestiono si han encajado. Es así y yo la acepto. Habrá
0: Exacto,
1: personas que me acepten y otras personas que no.
0: adaptarnos a la sociedad, convivir, aprender a convivir y cada uno pues siempre dentro de lo correcto con su personalidad y su realidad, ¿no?
1: Entonces sería un poco las dos guías de este libro.
0: Qué bonito, qué interesante. Yo, bueno, estoy ahí, aquí, que vamos, estoy yo aquí ya con mi libro. Bien, así como mensaje así, oye, que es verdad que ha pasado el tiempo también volando, me ha pasado el tiempo volando de la entrevista, pero qué mensaje, bueno, pues le acabas de explicar muy bien lo que quieres trasladar y a quién va dirigido y a qué, digamos, lector, ¿no? Lector, lectora, que pude encontrar en un solo corazón, ¿no? ¿Qué mensaje dirías también, por ejemplo, a escritores noveles, por ejemplo, que están ahí, que quieren hacerlo, que no se atreven bajo tu experiencia? Que eso también es importante. Que vean aquí, pues te vean a ti, que estás luchando, que estás creyendo en ti y que estás en este camino.
1: A ver, no tengo mucha mucha experiencia porque el camino por ahora es bastante corto, pero lo que le diría por ahora sería que primero que intente abarcar ese miedo, que escriban sin miedo lo que realmente piensan, lo revisen 2.000 millones de veces, porque y llega un punto en el que no lo vuelvas a revisar, porque cada vez que lo revises vas a querer cambiar algo seguramente.
0: Sí, eso pasa cuando hacemos los exámenes tipo T o hacemos exámenes tipo T, estamos estudiando, pero es como repase, la cambia y al final es la otra, digo, vale.
1: Y que si van a lanzarse a publicarlo, que no lo hagan simplemente por el hecho de a ver si me reconocen, me hago famoso, que tengan ese punto de querer dejar huella, de ser reconocido, porque evidentemente al tú escribir una novela lo hace con miras
0: Claro,
1: a que
0: tener un
1: bastante
0: éxito,
1: gente
0: ¿no?
1: contacte contigo, que te conecten, pero que no lo hagan simplemente por eso. Porque hay que tener un poco ese foco de realidad, ¿no? Que no siempre es un porcentaje bajo en el que tú pasa que pegas un pelotazo y despegas
0: Claro.
1: sin que normalmente el camino, intuyo que en todo lo relacionado, tanto artístico como no artístico, suele ser bastante largo y que puedes encontrarte bastantes obstáculos.
0: Y momentos también de muy complicados que a lo mejor está uno
1: Exacto.
0: ahí que te hace reflexionar o punto de inflexión, ¿no? Como también dice.
1: Pero sobre todo que escriban en todo momento, en el punto en el que se encuentren. Habrá un punto en el que tú estés un poco más, estés la vida un poco más, estés más motivado, estés más feliz y te dejes llevar por esa perspectiva. Escribe desde esa perspectiva porque va a ser bastante bonita, pero cuando estés un poco más apático, más que quizás sea un poco más difícil a lo mejor inspirarte, por así decirlo, escribe ahí, que es cuando más te va a reconfortar. Al menos a mí personalmente.
0: Totalmente, yo creo que también se puede empezar con decir atreverse. Atreverse y a no quitarle importancia a lo que uno mismo siente.
1: Exacto.
0: Porque a veces uno dice, qué tontería voy a escribir yo ahí. ¿Sabes? Y uno dice, bueno, pero porque es una tontería, te lo estás diciendo tú, ¿no? Atreverse, escribir y ya a partir de ahí pues vendrá un proceso que hay que empezar, desde luego, en esa línea, ¿no?
1: Y aunque te atrevas y de primera no salga bien, o no salga como esperas, o lo muestres tú a tus seres más cercanos y no conecten, no pasa nada. Se intenta desde otra perspectiva, se intenta de otra forma, se intenta con otra historia, o se le da una vuelta a la historia que tienes, que no tienes por qué olvidarla y decir, pues ya está,
0: Ya no, claro,
1: no
0: no valgo para esto, ¿para qué lo
1: la
0: voy a
1: has intentado una
0: intentar?
1: vez, no.
0: Claro, hay que seguir, sobre todo con esa pasión. Mira, yo, si te parece, voy a leer solamente porque, claro, hay que leerse el libro, ¿vale? Así que yo voy a decir una pincelada porque es tan bonito que, como ya vamos terminando, ya después le puedes añadir lo que quieras. Aquí hay unas notas al final del libro, de autor, de John. Y voy a leer solamente el final porque, bueno, queda mucho, ¿no?, que leer, y queda mucho, por supuesto, que podamos empezar desde el principio y que todo el mundo, después de haberte escuchado, pues le hayamos motivado, ¿no?, a que vayan y que lean, ¿no?, y que te lean, ¿no? Pero mira, vamos a leer solamente un poquito de aquí del final, nada más. Mira, agarren la vida, la felicidad, los besos y no los dejen escapar. Duerman cada noche con la persona que quieren y desean. Díganselo cada día, que aunque ya se lo hayan dicho 20 veces, una más no va a ser demasiado, porque el amor no cansa, el amor libera y engancha. Yo creo que mejor no se puede decir, ¿no? Porque, bueno, transmite mucho y también, sobre todo, porque muchas veces damos las cosas por hecho. A leer esto, la damos por hecho. Bueno, sí. Tú le has dicho te quiero por decir, ya lo sabe. No, no sé, bueno, vale, sí, pero bueno, después de tanto tiempo. Bueno, ya, pero bueno, es que escucharlo, ¿no?
1: Totalmente, es que no pasa nada. Si se lo has dicho 100, se lo dices 101.
0: Nada, es lo que
1: es exactamente igual.
0: Lo que tú dices aquí, ¿no? Que efectivamente siempre es estar en activo. Luchar por una relación, por unas amistades, por un trabajo, por aquello que realmente hay que ponerle ese amor, esa pasión, ¿no? Y estar en ese camino. ¿Alguna anécdota, alguna, como antes has dicho, de, bueno, hay leyendas, ¿no? Como antes has dicho, otra cultura y demás, que bueno, que ahí lo vamos a dejar para que nos atrape en nuestro rinconcito cuando estemos cogiendo el libro, pero algo que quieras añadir, algo que quieras decir, que nos quiera deleitar, porque claro, tienes la formación y aquí me imagino que habrá, porque hemos resaltado ambos protagonistas y hemos resaltado un poquito pinceladas para abrir ese, ¿no?, ese sabor de boca, ¿no? Pero ¿cómo se puede ver el amor a lo mejor en otras culturas, o alguna pincelada o algo anecdótico que quieras contarnos antes de despedirnos? En tu formación
1: como...
0: también, que la tienes.
1: Como anecdótico y parte para que enganche un poquito más el libro, decir que el libro tiene múltiples escenarios, ya no psicológicos o románticos, sino físicos.
0: Eso,
1: múltiples escenarios que... donde el personaje va a hacer vida, y hay algunos escenarios reales, otros ficticios, que parten de base de ser reales, evidentemente. Y es un poco entender cómo la cultura y el viajar y el conocer a personas diferentes, el entender cómo viven, por qué viven así, cómo influye también en la evolución del personaje y en ese viaje que hace él de intentar reconectarse con sí mismo. Entonces no... Ahí es donde pongo un poco en tela de juicio que no hay una cultura más importante que otra, que no. Todas son igualmente válidas, todas son iguales de importantes, y de todas se puede y se debe aprender.
0: Totalmente, y además todas son enriquecedoras, de todas se puede aprender. Primero conocer, dejarnos conocerla, dejarnos entenderla, comprenderla, vivirla, si tenemos esa opción, ¿no?, tenemos esa oportunidad, que también habla, eso es como una nueva oportunidad, tu libro, ¿no? Y dejarnos llevar, ¿no?, por esas otras culturas que siempre nos van a aportar, siempre vamos a aprender. Nos quedamos con amor, nos quedamos con nuevas oportunidades, ¿no? Nos quedamos con muchas cositas que no podemos seguir desvelando, que hay que leerlo. Esto es como, ¿no?, cuando contamos alguna película, algún film o serie, ¿no?, y dices, bueno, no quiero contar nada más, ¿no? Vesla, ¿no? Pues ha sido un placer poder entrevistarte. Espero que te podamos ir conociendo cada vez más, que nos veamos más veces, que nos traslade no solamente, ¿no?, tu parte, ¿no?, como yo digo, de tus libros, sino también de ti, tu visión de la vida, que cuando hablamos con personas que se dedican a escribir, profesionales, que personas que están empezando, una persona que tiene una pasión, al final también es qué importante es trasladarlo, ¿no? Porque en esa parte, en esa pasión, hay un reflejo de uno mismo, de una misma. O sea que muchísimas gracias por atreverte a aceptar mi invitación aquí en este programa. Y nos vamos a quedar pues con un solo corazón de David Lacidacama, y por favor, lo ha explicado y nos ha envuelto en sus palabras, en la cultura y en el arte a través suya, y os invitamos a que lo podáis leer. Muchísimas gracias por acompañarnos y estar ahí. Hasta la próxima semana. Gracias.

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2: Hola, ¿qué tal? Muy buenas. Es un placer saludarles de nuevo aquí desde el 107.4 de la FM, los informativos de Radio La Isla. Como ya saben, como todo este mes de agosto, yo soy Alejandro Zapata y vengo con una sesión informativa que incluye toda la actualidad de San Fernando. Entre ella, Apor sí vuelve a reclamar actuaciones de conservación en el baluarte del Puente Zuazo, mientras el PP cuestiona la decisión del Ayuntamiento de destinar más de 12,4 millones de euros del remanente municipal a cancelar dos préstamos contratados apenas 89 días antes. También en la actualidad local, vecinos del Carlos III y la zona de Campomanes alertan del peligro de una pileta abierta con una profundidad de casi 2 metros. En materia deportiva, el Iberoamericano 2010 ha comenzado ya a mostrar los primeros efectos visibles de su transformación en el futuro estadio Isla de León, con el derribo del fondo norte y más de 2.600 socios ya inscritos dentro de los 3.200 que tiene previsto el club durante las obras. En carnaval, José Luis García, el Londi, será el nuevo dios Melcar del Bodegón Andalucía para las fiestas de 2027, mientras Antonio Martín ha recibido un emotivo homenaje también en el restaurante isleño. Y en Camposoto, más de 175 nadadores participaron en la segunda travesía solidaria de la ciudad de San Fernando, una cita deportiva y benéfica a favor de la Fundación Vicente Ferrer. Toda esta información y mucha más la ampliaremos después en la ronda de informativos, pero antes siempre es bueno mirar al cielo y saber qué tiempo hará hoy en San Fernando, así que los dejamos primero con la ronda del tiempo.

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1: Tiempo más frío hoy en San Fernando, con abundantes nubes y alguna llovizna que dejará un tiempo muy poco veraniego, muy poco acostumbrado a lo que hemos tenido estos últimos meses, con unas temperaturas que oscilarán entre los 21 y 27 grados. También con una sensación térmica que rozará los 22 grados hoy en la isla. Los vientos siguen siendo de poniente, de hecho soplarán hasta los 15 kilómetros por hora, ese viento del oeste que hará que se rebajen las temperaturas y, como decimos, que la sensación térmica sea aún menor. Aunque no sea día de playa, también es día de disfrutar las calles de San Fernando, disfrutar de su gente, disfrutar de su gastronomía y de todas las cosas buenas que tiene esta ciudad. Así que ya saben, les invitamos a que disfruten de San Fernando también, como de que disfruten, de que se relajen con esta ronda de informativos que tenemos para ustedes, para saber toda la actualidad de su ciudad.

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1: Y es que hoy comenzamos la actualidad de San Fernando hablando precisamente de patrimonio. Andalucía por sí ha vuelto a criticar el estado de conservación del baluarte del Puente Suazo, coincidiendo con la proximidad de una nueva celebración del 24 de septiembre. La formación andalucista considera contradictorio que el Ayuntamiento de San Fernando reivindique el patrimonio militar de la ciudad como un recurso cultural y turístico, mientras, según denuncia, este enclave continúa presentando un estado de abandono. Denuncia precisamente la nota y el comunicado que hizo el Ayuntamiento de San Fernando defendiendo el patrimonio militar como también patrimonio cultural de San Fernando. De hecho, el coportavoz de Andalucía por sí, Lolo Picardo, recuerda que su formación ya llevó a pleno en septiembre de 2023 una propuesta para reclamar mejoras en la zona verde, iluminación, accesibilidad, nivelación del terreno y reparación de elementos deteriorados, además de la retirada de residuos que aparecen en el embarcadero y la colocación de piezas de artillería encontradas en el entorno. Los andalucistas también ponen en valor la labor de la Fundación Legado de las Cortes, que según aseguran, ha impulsado actuaciones de mantenimiento y ha instalado desde 2023 dos paneles informativos sobre la historia del baluarte y el sitio histórico del Puente Suazo. A por sí reclama al gobierno municipal un programa permanente de conservación, limpieza, mantenimiento y puesta en valor, y no actuaciones puntuales vinculadas a la celebración solo del 24 de septiembre. Continuando con la información municipal, el Partido Popular Isleño cuestiona la gestión del remanente de tesorería, porque la concejala popular, Inmaculada Marín, ha criticado que el Ayuntamiento de San Fernando destine más de 12 millones de euros del remanente a cancelar anticipadamente dos préstamos contratados apenas 89 días antes. Los créditos fueron formalizados el 8 de abril de 2026 por un importe conjunto de 12.756.303 euros, y con vencimiento previsto para julio de 2036. Sin embargo, el 6 de julio, solo 89 días después, el gobierno municipal inició el procedimiento para amortizarlos. En ese momento quedaban pendientes 12.471.132 euros, que se han abonado con cargo a un remanente de 16,7 millones de euros. El PP isleño señala también que esta cantidad supone aproximadamente el 77% del remanente municipal y reclama conocer el coste exacto de los intereses generados. Los populares cuestionan además que estos recursos no se han destinado a otras inversiones y ponen el foco especialmente en la vivienda, después de que una nueva normativa estatal permita, bajo determinadas condiciones, utilizar superávit y remanentes para determinadas inversiones, entre ellas la destinada, como decimos, a la vivienda. También en San Fernando, vecinos de Carlos III y la zona de Campomanes han alertado de un punto que consideran bastante peligroso para la ciudadanía. Los residentes, de hecho, han denunciado la existencia de una pileta abierta con roturas en sus laterales y una profundidad de entre un metro y metro y medio, casi dos metros, de hecho, dicen, situada junto al puente subterráneo y próxima a la barrera acústica de la autovía. Según explican, el hueco podría suponer un riesgo para viandantes, mascotas y especialmente menores, al tratarse de una zona en la que durante la noche podría resultar difícil advertir su presencia. Los vecinos aseguran haber trasladado la situación a los estamentos municipales y reclaman que el agujero sea tapado o al menos señalizado mediante algún mecanismo que permita advertir el peligro. Y precisamente una de las imágenes de la jornada, una de las imágenes de esta semana, se encuentra en el Estadio Iberoamericano 2010, porque el estadio isleño ha amanecido con el fondo norte parcialmente derribado, en el que supone uno de los primeros pasos visibles de la transformación del recinto en el futuro Estadio Isla de León. Durante los últimos días se habían realizado trabajos de preparación y aplanado en el perímetro exterior de la grada de preferencia para facilitar el acceso de la maquinaria que iba a hacer este proceso de transformación. Ahora el derribo deja a la vista una de las primeras modificaciones de importancia que ya experimenta el nuevo estadio. A esta actuación se ha sumado también la reducción del terreno de juego en 5 metros por cada portería. Las obras también condicionarán el acceso de los aficionados. El club, de hecho, ha establecido un límite de 3.200 socios durante el proceso de reforma y actualmente cuenta con mucho más de 2.600. El resto de localidades no están aseguradas en estos momentos y su disponibilidad estará condicionada por la evolución de los trabajos y la configuración del recinto. Además, la iluminación del terreno de juego estará disponible de cara al próximo partido de liga previsto para el 13 de septiembre y después de ello los encuentros tendrán que programarse en horario de mañana o de tarde. El Iberoamericano afrontará así una temporada marcada por su transformación mientras se prepara para recibir al Sevilla Fútbol Club en el 29º Trofeo de la Sal. Y ahora en clave carnavalera, José Luis García, el Lombi, será el nuevo dios Melcar del Bodegón Andalucía para Carnaval 2027. El conocido carnavalero isleño recogerá el testigo de Javier Bonet y se convertirá en el cuarto homenajeado con esta distinción que concede el restaurante isleño. El Lombi comenzó su trayectoria carnavalera en los años 80 y ha participado tanto en comparsas como en chirigotas. Su recorrido por el COAC incluye agrupaciones como Los Electroduendes, como La Noche y el Día, Cuentacuentos y Pífano. Tras un periodo alejado de las agrupaciones, regresó en 2021 con No es País para Acuerdos y desde entonces ha continuado participando en la fiesta y en el concurso del carnaval. Su próxima cita será en el COAC 2027, donde participará con la chirigota de adultos Los Carajotes. Con este reconocimiento, el Lombi toma el relevo de Javier Bonet, pero antes de ello recibieron esta distinción Antonio Roda y Fernando Morales el Chuster. Y seguimos con el carnaval porque Antonio Martín ha recibido también un emotivo homenaje en el Bodegón Andalucía. El reconocido autor gaditano fue, como decimos, homenajeado en un acto que contó con la presencia de la alcaldesa de San Fernando, Patricia Cavada, que le hizo entrega de una placa conmemorativa. La jornada comenzó con una entrevista entre Antonio Martín y el presidente del Aula Cultural del Carnaval de Cádiz, Antonio Montiel, en la que ambos repasaron experiencias y momentos de la trayectoria del autor. Posteriormente, el propietario del Bodegón Andalucía, Alfonso García, realizó una intervención en la que relató la particular relación entre Cádiz y San Fernando, utilizando 42 títulos de agrupaciones del propio autor. El acto concluyó con la actuación de la antología de Antonio Martín, con la participación de artistas como MacGregor, Lali y Fali Vila, entre otros componentes de alguna de sus agrupaciones más reconocidas. Y pasamos ahora a la actualidad de San Fernando, de la ciudad, a la actualidad de sucesos, porque la Policía Nacional ha desarticulado aquí en nuestra ciudad una organización criminal presuntamente dedicada a cometer estafas a través de plataformas de compraventa online. La investigación desarrollada por el Grupo de Delitos Tecnológicos de la Comisaría Local de San Fernando se ha saldado con 4 personas detenidas, 2 de ellas en prisión provisional, y con 191 víctimas repartidas por distintos puntos del territorio nacional. Los investigadores han determinado que el grupo habría causado un perjuicio económico superior a los 74.000 euros. Los detenidos contactaban con las personas que habían publicado anuncios de venta en plataformas de segunda mano y se hacían pasar por compradores interesados. Entre los productos de estas falsas operaciones se encontraban principalmente vehículos, motocicletas e inmuebles. Una vez establecido el contacto, los investigados empleaban distintos mecanismos de engaño para conseguir que las víctimas realizaran transferencias o entregaran dinero como supuesta señal de la operación. Los perjudicados creían estar recibiendo una cantidad económica del supuesto comprador o realizando gestiones necesarias para completar la compraventa cuando en realidad estaban siendo víctimas de una estafa. La policía ha podido determinar además que los integrantes actuaban de forma estructurada y con un reparto de funciones, utilizando diferentes mecanismos para dificultar la identificación y el rastreo posterior del dinero obtenido de forma fraudulenta. En el marco de la operación se realizaron 2 entradas y registros en los domicilios de los principales investigados. Los 4 detenidos fueron puestos a disposición judicial y 2 de ellos han ingresado en prisión provisional. La investigación continúa abierta y no se descartan nuevas detenciones en los próximos días. Por último, la Policía Nacional recuerda la importancia de extremar las precauciones en la compraventa online. Recomienda siempre comprobar la identidad de la otra parte y la existencia real del producto antes de adelantar dinero o entregar una señal, y desconfiar de aquellas operaciones en las que se presione para cerrar la compraventa con urgencia o utilizando procedimientos ajenos a los cauces habituales de la plataforma. Y cerramos este informativo con deporte y solidaridad, porque la playa de Camposoto acogió la segunda edición de la Travesía Solidaria Ciudad de San Fernando, una prueba que reunió más de 175 nadadores en las playas de Camposoto. La actividad, organizada con colaboración del Ayuntamiento, Brazadas Solidarias y el Club de Natación San Fernando, se desarrolló en el entorno del acceso número 4 de la playa. Los participantes pudieron elegir entre tres recorridos diferentes, de 500, de 1500 y de 3000 metros, adaptados a los diferentes niveles de preparación. La jornada contó con un dispositivo de seguridad y con la colaboración de entidades deportivas y sociales de San Fernando. La prueba tiene además un carácter solidario, ya que la recaudación y finalidad principal de la iniciativa se destinan a respaldar la labor de la Fundación Vicente Ferrer. Y de esta manera concluimos el repaso por la actualidad de San Fernando. Así han sido las cosas, así se las hemos contado, pero no se vayan, porque enseguida nos despedimos de ustedes aquí en Radio La Isla.

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2: ¿Qué tal? Muy buenas tardes, bienvenidos un día más a la remontada de Radio La Isla. Les habla Javi Ramírez, es martes 25 de agosto y aquí estamos un día más para contarles toda la actualidad del deporte de la ciudad de San Fernando. Una jornada en la que vamos a volver a retomar las entrevistas. Se va a pasar dentro de muy poquito por aquí, por los micrófonos de la remontada, María Gómez, presidenta del Club Baloncesto San Fernando, para hablar acerca de una temporada que cada vez está más cerca de comenzar y bueno, de absolutamente todo lo relacionado con su club, con el Club Baloncesto San Fernando y con el baloncesto de la isla. También, por supuesto, haremos la mejor previa de este Trofeo de la Sal, que va a tener lugar en la jornada de hoy, martes, a partir de las 9, Estadio Iberoamericano 2010, o lo que será el futuro, ¿no? Nuevo Estadio Isla de León, con unas obras que continúan avanzando, segundo día de derribos en ese fondo norte del Estadio Iberoamericano, y todo listo, todo preparado, porterías adelantadas, líneas pintadas, para que el fútbol vuelva a la isla. Bastante tiempo, de hecho fue a mediados de abril, ¿no?, ese último partido de la temporada del San Fernando en tercera andaluza. Y bueno, primer amistoso de pretemporada hoy a las 9 frente al Sevilla C, edición número 29 del Trofeo de la Sal. Así que vamos a hacer una breve pausa aquí en la remontada y enseguida tenemos aquí a nuestra protagonista de hoy, María Gómez, presidenta del Club Baloncesto San Fernando.
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2: Ya tenemos aquí a nuestra protagonista de hoy en la remontada. Tenemos a María Gómez, presidenta del Club Baloncesto San Fernando. ¿Qué tal, María? Bienvenida y muchas gracias por pasarte aquí por el programa.
3: Muchas gracias a vosotros por la invitación y por esta oportunidad de darle un poquito de difusión al baloncesto de la ciudad.
2: Bueno, además, María, te hemos traído una semana en la que prácticamente comentábamos fuera de micro que habéis empezado entrenamiento senior, cantera ya funcionando, y encima todo desemboca en un fin de semana que estáis ahí planificando en el parque. Tremendo, ¿no?
3: Va a ser un comienzo de temporada de pleno, porque ya hemos empezado con la pretemporada de las categorías desde mini hasta senior. Empezamos la semana pasada la categoría masculina. El miércoles empezamos con la sección, mañana empezamos con los entrenamientos de la sección femenina de las más pequeñas. Ayer comenzó el primer entrenamiento del Nacional 1 y la verdad que tiene mucha expectativa, y también empezamos con el primer entrenamiento de tercera FEB. Todo esto preparando también un fin de semana completo que comenzará desde el viernes hasta el domingo. Tenemos distintos eventos que, si quieres, te cuento o vamos avanzando, o vamos desgranando más adelante, como tú me digas.
2: Como prefieras, María. La verdad es que lo habéis ido planificando ahí por las redes, ¿no? Porque sí, está dividido en tres días, cada día tenéis un poquito de todo, ¿no?
3: Exacto. Digamos que la guinda del pastel es nuestro tradicional 3x3, que en este año hacemos la novena edición. Cada año intentamos innovar un poquito, porque la verdad que está siendo creemos que es uno de los principales 3x3 que se están desarrollando en la provincia en los últimos tiempos. Vienen gente no solo de la provincia, tenemos equipos que vienen de Sevilla, vienen de Coria, vienen de Gines, tenemos equipos que vienen incluso desde Ceuta específicamente para participar. Esa sería la guinda del pastel, que sería el sábado 29, con una novedad importante, que este año hemos conseguido tener una pista exterior que la vamos a colocar en el auditorio del parque. La idea es que, en principio, los equipos de baloncesto adaptados, Básquet Sin Límite, que ya llevan participando con nosotros desde hace varias ediciones y le dejamos un lugar muy especial para ellos, jugarían por la mañana en esas pistas y llevaremos a cabo una serie de actividades durante el día de juegos de tiro y todo esto. Y la idea y el final es que las finales de las categorías superiores, desde cadete hasta veteranos, se vayan a jugar en el exterior, pues con la fresquita, con su con su barrita, tendremos una paellada, tendremos comida, con la idea de una gran fiesta del baloncesto. Eso es la guinda del pastel, que es el sábado. Pero el viernes, aprovechando que tenemos todos estos medios y que hemos tenido este año la oportunidad de hacerlo, vamos a tener un concurso de triples desde la categoría infantil adelante, no solo para los jugadores del club, sino también para todo el que se quiera acercar, participantes, jugadores, familias. Será el viernes por la tarde y, bueno, hemos ideado un par de cositas interesantes. Hemos invitado a distintas personalidades de San Fernando, así como también a representantes de colaboradores, al igual que se hace en fútbol, el saque inicial, ¿no?, en un partido importante, pues vamos a tener un pequeño detalle con ellos y haremos la canasta inaugural. Contaremos con la presencia de distintas personalidades, de colaboradores, como por ejemplo, que son fieles a nosotros, como Carpe Diem. También tendremos a un representante de Caja 87, que es Raúl Pérez, que es uno de los mejores triplistas que hubo en la ACB y ya ha colaborado con nosotros en distintos eventos, y contaremos con su presencia y alguna actividad más haremos con ellos. Y la tercera actividad será el domingo, que es el domingo 30, que tendremos la tradicional convivencia del club, que en años anteriores la hemos hecho en el Parque del Oeste, pero bueno, como ya teníamos toda la infraestructura en el parque, pues otra paellada popular la oportunidad de dar pistoletazo de salida a la temporada 2026-2027, que mejor ocasión que todo el club y la gente que quiera venir a pasar un rato con nosotros, encantado, y aficionados del baloncesto.
4: Eso es, además todo organizado, como dices, ¿no? Con ese cierre de fiesta, ¿no?, con esa convivencia, esa payada allí en el parque, y además lo que has comentado también, abierto eso no solo a gente del club, sino a gente que también quiera
3: participar. La idea del concurso de triples, a las 7 estaremos allí, abiertas las inscripciones, lo haremos por categorías y con la idea de pasar una tarde rodeada de gente que le guste el baloncesto, que quiera venir a probar, que quiera por curiosidad. Hemos trabajado mucho en este fin de semana porque somos un grupo reducido de personas en una directiva y siempre contamos con el apoyo de socios, de colaboradores que nos ayudan mucho, pero exactamente, esto tiene muchísimo trabajo por detrás, gente implicada, y la verdad que a nosotros nos lo ponen fácil porque la idea es buena y creemos que el baloncesto aquí se merece esta oportunidad. Llevamos muchos años haciendo este 3x3, esta es la novena edición y cada año hay que innovar un poquito.
4: Eso te iba a preguntar, María, por si puedes a lo mejor concretar un poco más, ¿cómo se organiza desde tu figura de presidenta y con el grupo de trabajo que tengas un fin de semana así, que a lo mejor desde fuera puede parecer más fácil de lo que realmente es?
3: Pues primero con ilusión, porque sin ilusión es complicado movilizar tantas cosas. Este año tenemos más de 100 equipos que participan. Son muchísimos jugadores, además de las familias que todo esto mueve. Siempre, desde que estoy en la directiva, no solo ahora como presidenta, sino como secretaria, hemos visto que a la gente le gusta. Cuando tienes la posibilidad de que alguien te pueda ayudar en algo, pues tiras de esa persona, ¿no? Y además se desencadena una red, ¿no?, como digo yo, de arañas, ¿no? Empiezas a, oye, ¿qué te parece si hacemos esto? Y van surgiendo ideas y se les van formando. Hacemos grupos de trabajo, tenemos distintos grupos de trabajo de 3x3, de redes, intentas no agobiar a la gente con esto, porque esto al final es altruista. Esto es, te gusta y quieres colaborar. Y la verdad que tenemos un grupo de trabajo estupendo y yo cada vez lo digo con más fuerza, porque sin ellos esto no funcionaría. Tú puedes ser la cabeza pensante, pero si no tienes alrededor gente que trabaje y que te siga en esa línea, pues es imposible. Y la verdad que tenemos gente estupenda en el club dispuesta a colaborar.
4: Más allá, por supuesto, como dice María, de todos esos colaboradores, también, por ejemplo, en el comunicado que hacéis un poquito ahí anunciando el evento, agradecéis, por supuesto, también a lo que son los patrocinadores oficiales, las entidades públicas. Te quería preguntar, más allá también de la organización de esto, ¿cómo es la ayuda que os prestan a ustedes a lo largo de una temporada, por ejemplo, a nivel económico, a nivel de logística, a nivel de todo?
3: Vale, en concreto, para este evento que vamos a desarrollar, contamos con la colaboración especial este año de Diputación de Cádiz. Le presentamos el proyecto con todas las actividades que íbamos a desarrollar, le dieron el visto bueno, la verdad que se han portado con nosotros estupendamente y muchas facilidades, ¿no? Por supuesto, con el Ayuntamiento de San Fernando, que siempre está ahí para nosotros, cualquier idea que le proponemos les parece bien y colaboran en todo lo posible, la Federación Andaluza de Baloncesto, que también en nuestros 3x3 también está presente. En este caso es la colaboración especial para poder llevar a cabo este proyecto. Durante la temporada, pues fundamental el apoyo de los colaboradores. Todos los años tenemos colaboradores nuevos, unos vienen, otros van. Sin su ayuda, el proyecto tanto de cantera como de tercera FEB es muy difícil. Es muy difícil porque cada año el tema de tercera FEB se está profesionalizando más, requiere más inversión, los desplazamientos, los jugadores, licencias, todo es una locura. Entonces, evidentemente, sin ese apoyo sería muy difícil. También contamos con el tema de las subvenciones. También todas las subvenciones que puedan salir, pues nosotros concursamos y vamos para adelante con ello. Las cuotas de los socios y todo eso es lo que permite que esta estructura que tenemos montada vaya hacia adelante. Pero un sostén fundamental son los patrocinadores. Siempre estamos a la llamada, buscando ayuda, micropatrocinios. Aquí es muy difícil encontrar un patrocinador importante que se preste, con lo cual intentamos que mantener los mismos colaboradores, ir buscando nuevos y siempre dispuestos a sentarnos y hablar distintas propuestas de colaboración.
4: Ahora que me has mencionado el equipo senior de Provincial, María, han comenzado a entrenar, lo hicieron ayer concretamente. ¿Cómo enfocáis esta temporada en tercera federación, en tercera FEB? Porque hemos hablado fuera de micro, la temporada pasada quedasteis muy cerquita del playoff y quizás ese sea el objetivo, ¿no?, para este curso.
3: Sí, desde luego el año pasado fue una pena, nos quedamos a muy, muy, muy, muy, muy poquito. Y este año el proyecto que tenemos cada vez siempre es un poquito más ambicioso, en las medidas de nuestras posibilidades, claro, porque somos el presupuesto que manejamos para esta categoría es, en comparación con otros, es irrisorio. Es muy difícil competir con estos medios, ¿no? Pero aún así, dentro de nuestras posibilidades, aspiramos a un saltito más. La plantilla prácticamente, muchos repiten de la temporada pasada y de temporadas anteriores. Tenemos un grueso del equipo, es una base común muy importante, que creo que eso es fundamental, porque ya se conocen, ya saben cómo tienen que actuar, y tenemos nuevas incorporaciones que este año creo que van a hacer que los domingos a las 6 de la tarde, que es cuando jugaremos esta temporada en el pabellón del parque, eso se llene. El año pasado empezamos con el tema de abonos, salió estupendamente. Confiamos en que este año consigamos más, porque creo que el proyecto va a atraer bastante, no solo a los socios del club, sino a los aficionados del baloncesto en general, que nos consta que viene mucha gente a disfrutar de ello.
4: ¿Cómo se organiza una plantilla así, con esas limitaciones que me has comentado, María? Que es verdad que en vuestro caso, ¿no?, mantenéis la base, ¿no? Pero esos fichajes, por ejemplo, ¿cómo tiráis de contactos? ¿Tenéis ahí cómo hacéis para organizar la plantilla, por ejemplo?
3: Claro, ahí tenemos el trabajo fundamental de nuestro director deportivo, de Paco Rodríguez, del entrenador José Carlos Galán. Ya el año pasado contamos con José y hizo una plantilla muy, muy interesante, y claro, esto es poquito a poco, esto ya nos vamos conociendo, ya ellos van sabiendo qué perfiles pueden buscar. Muchísimo trabajo por detrás, ya antes de terminar la temporada estaban pensando en la nueva temporada, conocen a jugadores, conocen a técnicos, entonces, bueno, pues esa parte más deportiva, digamos que la llevan sí, ellos, pero para mí es una labor y una dedicación absoluta y la verdad que mucho trabajo. Y también tienen gente alrededor que les ayudan y en todo lo posible, uh-huh.
4: Ha mencionado antes también el tema del Nacional, que me has dicho que además pues tiene muy buena pinta,
3: sí,
4: ¿no? Para este curso,
3: sí,
4: ¿no?
3: Sí.
4: Que competirá en esa categoría por debajo, ¿no? De tercera P.
3: Este año, bueno, el año pasado en la final de senior provincial no se pudo conseguir la victoria ni el ascenso deportivamente, pero hemos conseguido entrar en la categoría con muchísima ilusión. Ayer estuve presente en el entrenamiento y la verdad que me parecen... Tiene muy buena pinta. La idea y el proyecto es que sea un U22, chicos jóvenes. Había de todo. Había chicos que venían de distintos sitios. Ha sido un efecto llamada brutal. Tenemos bastantes chicos que no sé, ya ahí los entrenadores tendrán que
4: hacer su casting, exactamente.
3: Pero muy, muy, muy buena pinta. Es importante porque siempre hemos hablado que existe un salto brutal de la categoría provincial a la tercera FE para la juventud, para los chicos jóvenes que tienen ese saltito que da miedo pasar a tercera FE y este salto de, o sea, la cuestión del Nacional 1 este año va a darle mucho juego y también una proyección de futuro para la cantera, porque este año nosotros ya hemos conseguido completar todas las categorías. Tenemos desde Baby, nuestra factoría, hasta tercera C. Tenemos cubiertas en la sección masculina todas las categorías, con lo cual la idea es un proyecto de futuro, que la cantera pueda verse reflejada y aspire el día de mañana jugar en su nacional y en su tercera fe.
4: Ahí va a llegar, ¿no? ¿De qué papel juega la cantera en el proyecto del club?
3: El proyecto del club sin la cantera no funciona. Eso es así. Hay que cuidar la cantera. Llevamos ya varios años con generaciones muy fuertes de cantidad de niños y de calidad. Un club sin una cantera no tiene futuro, con lo cual nosotros tanto a nivel de jugadores como de entrenadores procuramos ya a nivel particular, ¿no? Yo como presidenta me gusta cuidar y estar pendiente a todo lo que se pueda necesitar y se está formando a los entrenadores y a los jugadores y hay generaciones que vienen pisando muy fuerte y por eso también trabajar en que tengan un sitio donde el día de mañana puedan desarrollarse, ¿no?
4: Eso es. Y la sección femenina, que también hemos comentado fuera de micro, que bueno,
3: sí.
4: en esta temporada no vas a saltar, ¿no? a las canchas, ¿no?
3: Este año, bueno, pues como tenemos la categoría senior provincial, pues gracias a Dios tenemos muchas interesadas. Hay un grupito muy bueno, joven, que quiere venirse al club. Yo entonces, a la vista de todo esto, he decidido que, bueno, yo ya también tengo una edad, me gusta el baloncesto, me gusta jugarlo, pero entiendo que ya no puedo competir a ese nivel y vienen pisando fuerte. Entonces, el proyecto del senior femenino va para adelante, hay un grupo interesante, así que les dejo. no me desvinculo porque a mí me gusta estar ahí, además siempre hay algún problema, las equipaciones, siempre me llaman, no hay, por eso seguiré al pie del cañón en cualquier cosa que necesiten, pero el proyecto del senior femenino va para adelante. Y después las categorías más pequeñitas empiezan el miércoles, empezamos con pretemporada y jornada de puertas abiertas, así que vamos formando nuestro grupito poquito a poco, no hay prisa.
4: Eso es, ahora en estos primeros entrenamientos, sobre todo a nivel de cantera, eso sí, en alguna que otra categoría hay abiertos esa especie de casting, ¿no? Porque hay mucha gente a prueba, ¿no?
3: Claro,
4: y que pueden venir
3: sí,
4: una de puertas
3: sí,
4: abiertas,
3: tanto,
4: como han dicho, cataciones.
3: Tanto, claro, tanto en masculino como en femenino. La pretemporada la empezamos con los por categorías y bueno, aprovechamos y hacemos jornada de puertas abiertas porque siempre hay alguien que le pueda interesar. Y es el momento ideal para ir formando los equipos poquito a poco.
4: Uh-huh. En esa hora de formar los equipos, María, lo hemos hablado también antes fuera de micro, aquí en San Fernando, aquí en la isla, hay tres equipos, ¿no? Tenemos tres clubes. Sí. Tenemos a ustedes, al Club Baloncesto San Fernando, al Cimbi y también tenemos, por supuesto, al Candray. ¿Cómo afecta a la hora de la organización de esas plantillas de la cantera, cómo afecta un poquito todo esto que en una ciudad como San Fernando, pues al final haya tres
3: clubes? Claro, es complicado, es complejo, porque por suerte cada vez más niños y niñas que les gusta el baloncesto. Entonces existen distintas opciones. Esas distintas opciones ya es cuestión de, bueno, pues muchas veces por tradición familiar o por amigos o por... Ahí nos encontramos con una problemática importante, que es la distribución de las pistas, que de donde no hay no se puede... Claro. Lo que hay es lo que hay. Ahí es donde entramos un poquito más en esa problemática de organización. Ya cada club a nivel interno pues va formando sus equipos por categorías, por una competición A, una competición B, un grupo de formación. Ya eso es más a nivel interno. Pero sí, claro, tenemos que coexistir en esa situación de momento.
4: Uh-huh. Por ejemplo, eso que me has dicho, ¿no? Tema de campo, al final, o sea, tema de pista, mejor dicho, con toda la cantera que hay ya creada en los clubes, imagino
3: pues
4: que a nivel,
3: difícil.
4: A lo mejor tenéis horarios fijos, a lo mejor más o menos, ¿no?
3: Cada año tenemos que ir cambiando en función de los equipos que se vayan sacando a competición, eso. Hay mayor atribución de pistas, ahora estamos en el peor momento, porque es el momento de qué equipos saco, qué equipos no saco, la gestión... Es complicada. Ya cuando va avanzando un poco más la temporada, ya te organizas mejor. Al principio es una auténtica locura. Mm. Y ahí quienes están al pie del cañón, directores deportivos, técnicos, que se encargan de esa distribución de pistas y de asignación de horarios, es muy complejo.
4: Para ir terminando, María, te quería preguntar también, ahora que hemos hablado de los clubes, el momento general que, bueno, al final una persona como tú que has jugado al baloncesto y tal desde pequeña, ¿cómo ves el momento general del baloncesto aquí en la isla, por ejemplo, a nivel ahí de cantera? Porque cada vez hay más equipos, cada vez hay más niños que lo practican, ¿no? ¿Cómo ves ese nivel general aquí baloncesto en San Fernando?
3: Pues San Fernando siempre ha sido una ciudad asociada al baloncesto, desde siempre. Ahora... por lo que te he comentado antes, ¿no? El coexistir de esta manera es muy complicado. Nosotros llevamos varios años pensando que lo ideal es pues que haya un solo paraguas, ¿no? Un solo techo a nivel de baloncesto, un solo club, llámalo como quieras. Pero sería lo ideal y dentro de esa organización pues ya distribuir. Pero bueno, es complejo y no depende de un solo factor, sino de muchos, y a nosotros nos gustaría dar ese pasito adelante, porque al final tenemos ejemplos de clubes muy cercanos, ¿no? Ahora en Algeciras, en distintos sitios, que ha habido unificación de clubes grandes, que al final... el tiempo lo dirá también, ¿no? Nosotros pensamos que es positivo, y en ese sentido pues estaremos dispuestos a continuar en esa línea.
4: Se mantiene entonces, todavía no se mantiene abierta, ¿no? Esa posibilidad, digamos, a un futuro, más cercano, más lejano, pero se mantiene.
3: Exactamente.
4: Por vuestra parte.
3: Por nuestra parte nunca, lo intentamos, y si puede ser, y si no, pues nada, hay que continuar con el baloncesto, porque al final lo que hay que darle es a los jugadores y a las jugadoras y a los socios de cada club la posibilidad de jugar y de seguir practicando este deporte. Todos, cada uno, trabajamos en nuestros respectivos proyectos con la mayor ilusión, porque es que si no, esto no funcionaría, y en eso estamos nosotros también.
4: Te hago la última, María, porque sí. Más allá de presidenta del Club Baloncesto San Fernando, eres vicepresidenta de la Asociación de Clubes Isleños, lo tienes ahí
3: también.
4: ¿Cómo es esa función y bueno, y cómo afecta también eso a compaginar al final dos trabajos?
3: Bueno, el hecho este año ha sido este año cuando sí. Con este cargo, pues cuestión de ayudar. Al final la asociación de clubes estaba un poquito parada desde el año pasado, no había movimiento, no había iniciativa, y bueno, yo de alguna manera soy una persona activa, de alguna manera no, de muchas, ¿no? Y me gusta, pues me preocupo, de intento ayudar en la medida de mis posibilidades, porque yo al final esto es algo, un hobby. Se supone que es un hobby que muchas veces se convierte en un trabajo, porque la dedicación y las horas que se le echan son muchas. Y la asociación de clubes está un poquito parada. Yo con Pedro, Pedro Montiel, que es el presidente, me lo comentó, la posibilidad. Oye, ¿qué te parece? Digo, yo en lo que pueda ayudar, en la figura que corresponda, sin ningún problema. Y estamos intentando activarla porque al final somos muchos clubes en San Fernando. Hay distintos intereses, hay distintas cuestiones que nos unen también, y que tenemos que ayudarnos unos a otros para que esto pueda funcionar. Con lo cual, yo siempre que Pedro me llame, a su disposición.
4: Pues sí, la verdad, esa labor de compaginar incluso, pues, importante, ¿no? Al final también para vosotros y, claro, y sobre todo para seguirnos, que el deporte isleño siga creciendo, por supuesto, ¿no? A nivel, exacto, general, ¿no? Más allá también, por supuesto,
3: del baloncesto. Del
4: baloncesto, claro, eso es. Claro. Pues María, vamos a tener que dejarlo, pero bueno, la verdad que se ha pasado volando como siempre aquí las entrevistas. La verdad que hemos echado un buen ratito, y nada más que darte las gracias, desearos suerte para la temporada, y nada, y que estás tu casa y puedes volver. Y bueno, recordarle al personal que bueno, que este fin de semana pues tenemos, sí, esa fiesta de inicio de temporada en el Parque Almirante de la Ublé, ¿no?
3: Exacto, desde el viernes a las 7 de la tarde en el auditorio del pabellón del parque, estaremos con nuestra pista exterior, con nuestra barra, con la gente que quiera venir a estar un ratito con nosotros. Empezamos el viernes y finalizamos el domingo por la tarde, así que cualquiera que quiera acercarse por allí, darse una vueltecita, tomarse algo con nosotros, bienvenido sea.
4: Muy bien, pues dicho queda. Muchísimas gracias, María. Hasta la próxima.
3: Muchas gracias a vosotros.
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4: Bueno, pues buen ratito el que hemos pasado aquí con María Gómez. La verdad que nos hemos puesto al día, ¿no?, de la actualidad aquí del baloncesto de la isla, del Club Baloncesto San Fernando, de ese planning, ¿no?, que tiene a corto plazo para este fin de semana que vamos a tener apasionante en el parque Almirante Laulé, y para una temporada 26-27 en la que todos sus equipos, pues evidentemente, lucharán por conseguir sus respectivos objetivos. Ojalá que se les den, evidentemente, como a todos los equipos de la isla. Buen seguro que seguiremos haciendo cositas aquí, seguiremos hablando, por supuesto, aquí de baloncesto en la remontada. Ahora lo que toca es hacer una breve previa de lo que vamos a tener esta noche, un partido entre el Club Deportivo San Fernando y el Sevilla C. Es el cuarto amistoso para el equipo de Jaime Bugato, y un San Fernando que pues va a debutar en competición no oficial, pero bueno, es el Trofeo de la Sal, ¿no? Va a volver a la que es su casa, una casa que ya está sufriendo modificaciones, que ha continuado en la jornada de hoy martes con esas demoliciones, con esos derribos en el fondo norte del estadio, y un estadio iberoamericano que ya ayer por la tarde se encontraba ya totalmente listo, con las vallas de publicidad nuevas colocadas, con las líneas pintadas, esas porterías que ya están adelantadas, como veníamos contando, 5 metros cada una, lo que van a reducir en un total de 10 metros el largo del campo. Y bueno, un San Fernando que se va a tener que adaptar, ¿no?, a esta realidad de tener que convivir con unas obras de esta envergadura, ¿no?, durante esta temporada, durante la siguiente también. Veremos a cuánto, ¿no?, se alarga la obra, porque recordamos que ese día de la primera piedra se valoraba, ¿no?, un plazo por parte del arquitecto del proyecto de que todo podría estar finalizado a finales de 2027. Al final las obras son como son, ¿no?, y entendemos que una obra de esta envergadura, lo más normal, lo más evidente sería que algo se retrasase, pero bueno, de momento, pues como decimos, que esto avanza. Ayer comenzaban, ¿no?, esos derribos, ese día también histórico, ¿no?, por ser, ¿no?, esa primera vez, es algo que destruía esa puerta mítica, ese fondo norte, ¿no?, esa esquinita de esa curva de Arriaga, donde se situaba pues evidentemente la peña Orgullo Isleño, y en la jornada de hoy que continúan, ¿no?, como decimos, esos derribos en lo deportivo. Un San Fernando que regresa a la que es su casa, al que es su estadio, y lo va a hacer con alguna que otra ausencia que ya viene siendo habitual en la pretemporada, pero sí que parece que estos jugadores los estamos viendo ya al menos saltar al campo, como es el caso de Adrián Trabazo, como es el caso de Alberto Chus, que cada uno arrastra unas molestias, ¿no? Adrián Trabazo tuvo una lesión muscular, una rotura muscular el primer día de la pretemporada, pero poquito a poco está comenzando con el proceso ya de recuperación, trotando en el campo, y esperemos, ¿no?, que no tarde muchísimo en volver, porque es un futbolista que es tremendo
2: tremendamente importante, ¿no?, en el esquema de Jaime Bugato, al igual que lo es Alberto Chus, que sufre algún que otro problema de pubalgia, y tendrán que ir con mucho cuidado, evidentemente, con el bueno de Alberto Chus, porque es una dolencia que, bueno, que es muy común, ¿no?, al final en los jugadores en el día de hoy, y es una dolencia que te impide siempre actuar al 100%, y tienes que ir midiéndola muy bien si no quieres que al final pues todo acabe desembocando en algún tipo de operación o de tratamiento, ¿no?, que le haga tener que parar pues mucho más tiempo, ¿no?, al bueno de Alberto Chus. Antonio Lacida, que tampoco estará, que sigue recuperándose de ese esguince de tobillo, y tenemos también la duda de Pablo Jiménez, que continúa con ese planning específico, ¿no?, de recuperación del tema de la rodilla. El resto, en principio, estarán disponibles, los juveniles también, el cadete Iago Sánchez, de un partido que podrán seguir en el canal de YouTube de un servidor, no con imagen, sí con imagen, pero sí de nuestras caras. Ahora lo anunciaremos en un ratito en las redes sociales. Santi Peral y un servidor estaremos en el canal de YouTube de Javier Ramírez Salazar, y podrán seguirlo en directo todo aquel que no pueda estar en el estadio, que quiera escuchar una narración, pues estaremos narrándolo a través de YouTube con nuestras caras, enfocaremos hacia nuestras caras podrán escucharlos, no podrán ver el partido, pero sí podrán vernos a nosotros en la grada de tribuna. Así que ahí estaremos un poquito antes de las 9, conectaremos para este San Fernando Sevilla C. Nosotros, que nos vamos a marchar aquí en la remontada, les emplazamos al programa de mañana miércoles a partir de las 2:30, donde seguiremos contándole toda la actualidad del deporte aquí en San Fernando, y haremos, por supuesto, una crónica de lo que veamos esta noche en ese trofeo de la Sal. Mientras tanto, sigan escuchando Radio La Isla, la radio con Sal. Hasta mañana. Adiós.
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Es la sintonía que retoma ahora la programación para en los próximos 60 minutos llevarles Radio Manía. Radio Manía, que es un programa de música y palabra que a mí me gusta mucho porque para eso lo hacemos nosotros. Y espero que a ustedes también, y a todos los que formamos esta gran familia de amigos en la radio, en esta tu casa. Tiempo para Radio Manía, con el saludo de Dante y Jesús Muñoz en la realización técnica y aquí en el control central Vicente Rufino. Hablándoles Jesús María Hueto.

Estábamos ya echando de menos. Y es que uno se acostumbra a entrar en los hogares, a sentarme en la mesa. La mesa, bueno, la silla, claro. Mi hija siempre me lo reprime. ¿Se te va a sentar en la mesa? No, voy a sentar en la silla arrimado a la mesa, a esa mesa camilla en la que posiblemente estás. O depende de la hora, porque hay veces que el programa muchas veces pues se emite por la noche y de madrugada. Y bueno, hay que hablar a las personas, son personas distintas las que escuchan el programa a una hora o a otra. Normalmente siempre nos dirigimos a quien nos escucha en una hora, vamos a llamar, prudente, ¿no? Porque, bueno, hay otras horas en las que aparece el programa, puede ser las 4 de la madrugada, las 5, y claro, esas personas, esos amigos que están en la radio de la noche, haré un programa dedicado a ellos también, sí, porque se lo merecen. Aunque luego a lo mejor lo estemos escuchando los demás a la hora de comer, pero se lo vamos a dedicar expresamente a la gente, a los amigos, a los cómplices de la noche, personas que tienen problema de insomnio o están trabajando y han decidido escuchar la radio, o tienen el problema de la soledad, que es un problema gordo, difícil, complicado, y que necesitan que se les hable y se les diga cosas, se les acerque el calor de la palabra. Y eso a mí particularmente me gusta, porque a lo largo de mi vida profesional pues he tenido la suerte de trabajar en la noche, y trabajar en la noche en la radio es gratificante. Es una cosa que, bueno, no me voy a liar, porque si no, ya he dicho que lo vamos a dedicar un programa. Hoy vamos a hacer otro programa, que era el que tenía previsto, pero claro, yo de las previsiones que tengo a lo que luego sale, hay una diferencia bastante notable. Hemos arrancado el programa con la alegría de siempre, de estar de nuevo con vosotros y hablarte, Jesús María Hueto, desde este lugar que nadie sabe dónde está. ¿Dónde estás? ¿Aquí? ¿Allí? La radio tiene esa magia. La radio tiene esa magia, y la voz también la tiene, porque en la voz de la persona que te está hablando ahora, pues tú, bueno, hay quien me conoce personalmente. Hay quien no le pone cara a la voz. Y es lo bonito que tiene la radio, la ilusión y la fantasía que la radio lleva. Ahora ya con los medios que hay, pues es fácil encontrar alguna foto ahí en internet o lo que sea, y rápidamente ¡plas!, descubre que no es gordo y colorado como los tomates este hombre que habla. Ni rubio con dinero y con un cochazo en la puerta, no, no. Tampoco voy a decir ni a echarme flores hoy, sencillamente como Dios ha querido que sea, y con la única suerte de poder hacer lo que me gusta, el trabajar en la radio. Si a esto se puede llamar trabajar, ¿por qué? Pues porque estoy haciendo lo que me gusta, estoy disfrutando. Y además tengo la suerte de comunicar, de poder estar, pues no sé, a lo mejor a esta hora bien ayudándote en la cocina y acompañándote, o sentado en tu coche, en el asiento de al lado, porque vienes del trabajo y estás ahí, estás ahí pensando, y como siempre digo, y este señor que dice cosas aquí me tiene distraído. Bueno, esto es Radiomanía, aquí en tu casa, en tu programa, y hemos comenzado ya con música, pero tenemos más, mucha música más, si yo no hablara tanto. Vamos con ella.

Un poquito fuerte la música, ¿no? Bueno, disculpad, era Taylor Swift con la historia de amor, pero bueno, si os molesta, he procurado que no estuviera muy fuerte para que no duela mucho, pero hay que llevar el... esto de los gustos musicales, tú sabes, ¿no? Yo creo que bueno, la calidad de la música ahora mismo y de esta Taylor Swift, de esta cantante, pues hay que darle también su sitio. Por cierto, todos hablan de la calidad. Estamos en una época en la que hablamos mucho de la calidad. Hablamos de la calidad de los productos, de la calidad de los procesos, de la calidad de los servicios, de la calidad del sistema. Muy poca gente habla de la calidad humana, ¿verdad? De la calidad de vida. Y sin ella todo lo demás es apariencia sin fundamento. Hablar de calidad humana es cuidar nuestros vínculos con los demás. Necesitamos rehacer nuestros vínculos humanos. De nada sirve trabajar de sol a sol en un lugar donde no tenemos amigos y llegar cansados a un hogar en el que nadie se interesa en saber cómo nos fue. ¿Para qué trabajar tanto si nos sentimos solos? ¿No te ha pasado eso en alguna ocasión? Sobre todo cuando a lo mejor por necesidades de trabajo, pues has salido destinado fuera de tu lugar de trabajo, donde vives con tu familia y demás, y has tenido que hacer, pues eso, trabajo fuera o estar. Yo recuerdo, todos hemos pasado por ahí, o muchos hemos pasado por ahí, los que no han pasado, eso que se encuentran, y bendito sea y Dios en casa de todos, pero es duro, ¿eh? Es muy duro. Es triste leer un libro y no tener a alguien con quien comentarlo, y es doloroso sentirse preocupado y no contar con una persona a quien abrirle el corazón. De nada vale estar al frente de una cancha de tenis, de fútbol o frente a un juego de salón si no tenemos con quién jugar, con quién disfrutar de ese momento. ¿Para qué tener lo que no se puede compartir? ¿Estás de acuerdo? Ni las cosas ni el dinero poseen valor intrínseco. El valor de lo material está en su aplicación, en el servicio a alguien más o a la convivencia con alguien más. La belleza de tener está en compartir. La magia de luchar por una prosperidad económica estriba ni más ni menos que en poder ver sonreír a alguien a quien le damos el privilegio de disfrutar lo que ganamos. Eso es parte de la naturaleza humana: dar, convivir, amar, servir y ayudar. Hazlo, pruébalo.

De todo cruzamos por esta vida una sola vez. No hay tiempo para tener miedo, así que intenta aquello que no has hecho. 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Llámale y dile cuánto le amas. 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

Oye, quería comentaros algo sobre los círculos viciosos, ¿no? Lo leí hace unos días y quiero ver si soy capaz de ponerlo de pie, porque dentro de los círculos, viciosos, hay uno, y quizá la palabra vicioso le viene bien,

Aunque sea una palabra muy genérica que se utiliza, un círculo vicioso, cuando a lo mejor es un círculo bondadoso, ¿no? Hay un círculo que a mí particularmente me choca muchísimo y en el que caemos sin darnos cuenta, y es el círculo del odio. Sí. Verás, mira, este es muy sencillo. Te voy a poner el ejemplo, si lo recuerdo bien, que lo leí el otro día de un importante señor que gritó al director de su empresa porque estaba enojado en ese momento, que una cosa así, ¿no? Y el director llegó a su casa y le grita a su esposa acusándole de que estaba gastando demasiado porque había un abundante almuerzo en la mesa. La esposa le gritó a la mujer, a la cocinera, que esta además, pues por lo visto, rompió un plato. Total, la empleada dio un puntapié al perro, creo, porque con el mosqueo que llevaba cuando iba a la cocina se tropezó con el pobre perro. El perro salió corriendo y mordió a una señora que pasaba por la vereda allí al lado de la puerta y estaba obstaculizando la salida. Esta señora resulta que fue a la farmacia, pues, ¿a qué? A pusieron la vacuna de la rabia por si acaso y el bocado y le curaran la herida. Y gritó al farmacéutico porque le dolió la vacuna cuando se la puso. Total, el farmacéutico llegó a su casa y le gritó a su madre porque la comida no le gustaba. La madre, y ahí es donde hay que estar muy pendiente. La madre, tolerante y un manantial de amor y perdón, acarició a su hijo, el boticario, diciéndole: nada, no te preocupes, prometo que mañana te voy a sorprender con tu comida favorita. Tú trabajas mucho, estás cansado y precisas una buena noche de sueño. Voy a cambiar las sábanas de tu cama por otras limpias y perfumadas para que puedas descansar en paz. Y seguro, le decía la madre, mañana te sentirás mejor. ¿Te has dado cuenta? Bueno, pues la madre, por si fuera poco, bendijo a su hijo, abandonó la habitación dejándolo solo con sus pensamientos. Y como te digo, por si fuera poco, y sin comerlo ni beberlo, la madre había roto ese círculo del odio que te he estado comentando desde el principio, que todo comenzaba con un importante señor que hablaba, le gritaba al director de la empresa, y a partir de ahí se vino complicando todo de una manera que llegó a la madre del boticario y ella tuvo que romper el círculo del odio. ¿Por qué lo rompió? Pues porque chocó con la tolerancia, la dulzura, el perdón y el amor. Si tú eres uno de los que ingresaron en ese círculo de odio, acuérdate que puedes romperlo rápidamente, ipso facto. ¿Cómo? ¿De qué manera? Con tolerancia, con dulzura, con perdón y con el amor. Las cuatro cosas fundamentales para romper el círculo del odio. Y además, otra cosa que rompe el círculo es la música, por aquello de que siempre se ha dicho que la música amansa a las fieras.

Ya en alguna ocasión he leído este proverbio. La verdad es que habla muy claro sobre... Lo titula Las tres rejas. Y se me antoja comentarlo por si no lo recuerdas. Era de un joven discípulo de un sabio filósofo que llegaba a casa de este y le dice: maestro, un amigo suyo estuvo hablando de usted con malevolencia. Dicen que... quieto ahí. Alto, le dijo el maestro. Espera, le interrumpe este filósofo. ¿Ya has hecho pasar por las tres rejas lo que vas a contarme? Y el discípulo le dice: ¿las tres rejas? Sí. La primera de las rejas es la verdad. ¿Estás seguro de lo que me quieres decir es absolutamente cierto? No. No, la verdad es que no estoy absolutamente seguro porque lo oí comentar a unos vecinos. Al menos lo habrás hecho pasar por la segunda reja, que es la bondad. ¿Eso que deseas decirme es bueno para alguien? Pues la verdad es que no. En realidad no, al contrario. Ah, vaya. Pues la última reja por la que debes de pasarlo es la necesidad. Estas rejas son tamices y es importante que lo vayas pasando por ellos. Por ejemplo, en realidad, esta última reja, como te digo, la necesidad, ¿es necesario hacerme saber eso que tanto te inquieta? A decir verdad, dice el discípulo, no. Entonces el sabio dijo, sonriendo: pues si no es verdadero, ni es bueno, ni es necesario, mejor será que lo enterremos en el olvido.

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1: Bueno, entramos en el tramo final del programa. Bueno, final queda todavía. Queda todavía programa, espacio. Quedan minutos de compañía. Por cierto, hablando de compañía, quería agradecer a las personas que nos escriben a nuestro al correo del programa, que es radio.manía@hotmail.com. Hay un grupo de amigos que nos escribieron hace unos días, porque yo tampoco contestó el correo como debiera, a la velocidad que debiera, ni mucho menos, pero espero que me sepan perdonar, en el que este grupo de oyentes, ¿desde dónde? Desde Casas del Monte, en el norte de Cáceres, cercanos al límite de Salamanca, Zamora también, a los que queremos mandar un saludo. Y hay un grupo que no me acuerdo ahora mismo cuántos son, que forman, están en distintos puntos de España y más o menos nos siguen con todo ese cariño que agradecemos. Y a ustedes también, a vosotros, que podéis contar también con estos amigos de la radio, de esta tu emisora, si hay algún problema, porque precisamente ellos nos comentaban, los que anteriormente nombraba, que había algún problemilla con la voz, el audio y el audio de la voz y el audio de la música, que estamos intentando solucionar y subsanar. Y dicho todas estas cosas, y antes de entrar de lleno en otro de los temas, ya saben que nuestro programa se basa en música y palabra, unos textos que buscamos algunas veces. Dice, ¿dónde buscas, dónde sacas esas reflexiones? Bueno, algunas reflexiones las buscamos. Hay un libro que tengo muy bueno, antiguo, que ya daré alguna pista sobre él. Y luego, sobre todo, también son experiencias de la vida, porque lo que contamos aquí no son ni más ni menos que esas experiencias de la vida que tú te vas encontrando en tu camino. Yo tengo, entre mis muchos defectos, tengo uno que es abrir el corazón. Y entonces te sientas aquí a hacer el programa y te pones a hablar a esas personas, a vosotros que estáis al otro lado y que tenéis la santa paciencia de escucharme. Y vas desgranando tu vida. Y tu vida no es ni más ni menos que parecida igual que la que está al otro lado del receptor. Con sus problemas, con sus miserias, con sus alegrías, con sus sonrisas, con todas esas cosas que forman y conforman toda una vida. Una vida de alegrías, de soledad, de tristezas, de disgustos, de llantos, de lloros y de alegría y de tristeza y de... Bueno, ¿cómo es el momento tuyo de tu vida en este instante? ¿Te has planteado en algún momento a pensarlo? ¿El mío? Porque yo sé que me lo estás preguntando. ¿Y el tuyo cómo es? Bueno, pues el mío es feliz. ¿Por qué? Pues porque tienes que procurar ser feliz. Hay veces que las cosas te vienen rodadas y eres feliz, y otras veces no te vienen rodadas, pero tienes que ser feliz. Porque esta vida hay que hacerla feliz. Primero para ti y luego para la gente, las personas que te rodean. Ponle una sonrisa a la vida, que yo le voy a poner ahora a la música.

que antes había saludado yo a alguna persona de los que nos escriben y se me había quedado alguna más. Por ejemplo, María Victoria Aceituno, que nos manda un texto que lo leeremos en un programa próximo, que nos escribe. ¿De dónde me escribe María Victoria? No tengo ni idea. Acordaros cuando escribáis de decirme dónde me escucháis, desde dónde me escucháis, porque algunas veces me sorprendo. Porque con las nuevas tecnologías ahora llegamos a cualquier parte del mundo mundial. Y la verdad es que me hace mucha alegría, me hace mucha ilusión y me da mucha alegría, que he hecho un juego de palabras ahí y me he comido un par de ellas. Y recibo algún correo y resulta que, bueno, no hace mucho tiempo recibía uno desde Australia y resultaba que era un compañero mío de Santoña, del internado, y que, bueno, me había cogido ahí por casualidad y me dio muchísima alegría. Bueno, también Carmen Gutiérrez, que nos escucha. ¿Y qué decía María del Carmen? Que le gusta el programa y los saludos para ella y para la familia. Nos tutea también y nos pide permiso para tutearnos, pues si estamos aquí, ¿cómo le diría yo? En familia, pues eso, en familia. Iba a comentar antes una cosa muy bonita que es de Mario de Andrade, de Sao Paulo, un poeta de 1893 a 1945, y que habla de mi alma tiene prisa. Pero como yo ya llevo un poco de prisa por aquello que estamos llegando al final del programa, no quiero que quede como una cosa ahí metida con calzador. Las cosas necesitan su tiempo. Me pasa, por ejemplo, ya estoy contando mis cosas, Me pasa, por ejemplo, con la comida. No sé, yo me gusta comer y saborear la comida como despacio. No tengo tanta prisa como tanta gente que van a comer y devoran, ¿no? Me gusta la mesa y la sobremesa y disfrutar de la comida y disfrutar de los amigos y disfrutar del buen vino y disfrutar sobre todo de la buena comida, de la cuchara, porque a mí me gusta el cuchareo. Y lo digo con... Y me gusta muchísimo el chocolate. Y bueno, no voy a contar más cosas, porque lo que tengo que hacer ya es despedirme.

despedirme o deciros un hasta luego, porque en cualquier momento vuelve a estar en antena de nuevo este programa Radio Manía, y os prometo que os hablaré de ese texto de Mario de Andrade que me han enviado. Muy bueno, la verdad es que sí. Y quiero desearos todo el cariño del mundo, que os vea con otra sonrisa, que os mando besos de colores, como dice mi amiga Brigi, que estoy, bueno, pues terminando un programa y deseando comenzar el siguiente. Que seáis muy felices y hasta muy pronto.

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Una semana más volvemos a estar en tu grata compañía. Ya sabes, te habla David Calderón. Y como siempre, es un auténtico placer donde estés escuchando este programa en estos 60 minutos dedicados a la pura radio rock, a las bandas de aquí, de nuestro país, donde poder disfrutar de bandas muy desconocidas y que están a la altura, y más que a la altura, de muchas de las ya consagradas. Como bien te digo, estás en tu FM preferida, en tu página web preferida o a través de tu app preferida. Como siempre, ese email de contacto que es trovadourbanoradio@gmail.com y nuestro blog y podcast, donde puedes escuchar programas más largos en asaltomataradiorock.com/trovador-urbano, que como siempre te digo nos ayuda en este caso a visibilizar esos programas más largos. Y con lo que hoy vamos a empezar, volvemos a escuchar para arrancar el programa a la banda valenciana Bastardos, que sacó este trabajo, este vinilo, este Nueva Droga, del cual vamos a escuchar este Bajo Sus Botas para comenzar la nueva edición del programa. Como siempre, mil gracias por la escucha desde Valencia, Bastardos.

los bastardos, los valencianos que nos llevan hasta tierras gasteizarras, hasta Vitoria, allí en Áraba, con una banda que se formó por allí por el año 1983. Álava, yo creo que era el gran núcleo del heavy metal euskaldún en los años 80, dentro de ese inconformismo que supo y que tuvo la reconversión y que trajo de una manera muy potente el rock radical vasco, no sé si fortunadamente o malafortunadamente llamado, pero que dieron grandes nombres y por desgracia desaparecidos muchos de ellos por la dichosa heroína. Pero en este caso, hablando de heavy metal, la banda 34 con este Reignición nos acercaba con Rael a la guitarra, Fulgen al bajo, Alberto a las voces, José como baterista y Luis como guitarrista. Una obra que, como bien te digo, a través del trabajo de diferentes sellos, a través de la distribución de diferentes sellos, nos traía este Reignición, del cual vamos a escuchar Salto de Fe para seguir rememorando y, como no, reafirmando el heavy metal hecho en Vitoria-Gasteiz con un montón de bandas que en aquellos años ponían en alto la zona de Vitoria-Gasteiz dentro del heavy metal. Y una de ellas bandas es 34.

Fantásticos estos 34 desde Vitoria. Muchas veces las reediciones que hacen los amigos de Lullaby, de ahora, Héroes de Culto, no sé, más gente, Gadis Records, y que están haciendo una labor de búsqueda, como siempre decimos y les llamamos arqueólogos del en rock, nos traen bandas que luego vuelven otra vez a la carretera y que vuelven a ponerse en funcionamiento. Al fin y al cabo, la música está viva, aunque se pare durante un tiempo, y vuelve a resurgir gracias a gente como ellos. Ahí estaban, 34. Nos vamos a escuchar a estos madrileños, una banda que nos gusta mucho, y que vuelve a reafirmar ese heavy thrash de, sobre todo, referentes como Megadeth, que además en estos tiempos están de gira de despedida. Ya sabéis cómo son las despedidas muchas veces de las bandas internacionales, y no me voy más lejos de Scorpions, pero Happy Killings nos hace partícipes de este Indifference, que también nos hacen partícipe y nos informan de bandas asociadas en Asalto Mata Radio Rock.com. Vamos a aprovechar para escuchar a estos madrileños que son Happy Killings.

Los Happy Killing, la banda madrileña que nos acerca hasta tierras barcelonesas para rescatar a unos clásicos ya también del programa, y cada vez que sacan nueva edición, nuevo disco, el amigo David García se pone en contacto con Trovador Urbano y como no, pues nos ofrece siempre un heavy metal de corte técnico, pero siempre también desde una perspectiva clásica. Isabel a la voz, David a la guitarra y coros, Álvaro al bajo y Agus, mejor dicho, como baterista. Este cuarteto catalán nos propone su nuevo trabajo, Barlovento, que a través de estos ocho cortes, creo que son ocho cortes, lo digo así un poco a bote pronto, siete concretamente, nos acercan, como te digo, una obra que sigue manteniendo la línea que desde hace ya tanto tiempo, ya no sé si deciros el quinto o sexto disco, que desde hace tantos años siguen ofreciendo y siguen disfrutando de la música, que al fin y al cabo es de lo que se trata. Siguen proponiendo obras, siguen juntándose en su local de ensayo para escuchar algunos de los cortes que, como en el día de hoy, van a ser todos de bandas de composición propia. Hoy no va a haber clásicos. Y como bien te digo, estos Days nos acercan a este El Mar y Tú. El mar está en su tierra y nosotros estamos escuchándoles, disfrutándoles, como bien te digo, buen heavy metal, el que siguen ofreciéndonos Days desde Barcelona.

esa voz lírica que tiene Isabel, que le da ese toque tan personal y que seguramente si se arranca en otro contexto musical, desde luego tiene uno claro que puede llegar hasta algunas tonalidades de soprano. Como bien te digo, una obra que seguiremos escuchando hoy al completo, dedicado a bandas.

que siguen ofreciendo, nos llega muchísimo material, sigue llegándose en ese formato físico que parece imposible en estos días de digitalización, pero que en nuestro país tenemos especial cariño. Proyecto Mordraker, desde Écija, desde Sevilla, dice que es uno de los puntos más calientes de la geografía española en verano. Y esta banda, como bien te digo, Proyecto Mordraker, han sacado El Nacimiento, con un sonido de thrash metal desde tierras, como bien te digo, andaluzas, que coquetean en algunos momentos también con el death metal, y de ello algunas voces de sonido extremo. Vamos a conocer a estos proyectos Mordraker con este primer trabajo, El Nacimiento, a través de uno de sus cortes, concretamente el segundo, que puedes también visionar en videoclip, a través de las redes, con este Negrura.

Proyecto More Draker, como bien te he dicho, que nos lleva hasta Cuenca para acercarnos a conocer la segunda obra de Mintra, este Subnibium, la cual, como bien te digo, nos trae una zona que no solemos recibir mucho material y sabemos que hay rock en Cuenca, porque yo he estado ahí de visita en diversas ocasiones y lo ves, hay salas de conciertos, hay ambiente rockero. En definitiva, Mintra surge en ese concepto del sonido heavy thrash, con la modernidad que, aunque lo parezca todo lo contrario, por la antigüedad de una ciudad como Cuenca, trae, como te digo, esa modernidad a un sonido de corte clásico en este segundo trabajo, en este Subnibium, un trabajo que se queda en casa por el trabajo con el señor Cano, de José Cano, de Centinela, vocalista de Centinela, como bien conocéis, que desde Albacete a tierras conquense pues no te queda demasiado lejos, y lo que vamos a hacer es conocer este segundo larga duración a través de este puro hielo de estos conquenses que son Mintra.

Mintra, como bien te digo, desde esa maravillosa ciudad que es Cuenca, y que si no conoces, pues no sé qué estás haciendo, que no vas a conocerla. Grape Road is it, as life it is, es el grupo que vamos a escuchar desde Ferrol. Un trabajo ya tiene un tiempo, pero siempre nos hacen llegar su material muchas bandas, aunque tenga un tiempo de trayectoria. Vamos a escuchar su sonido hard rock con esos sonidos stoner que también beben de las influencias setenteras, formando el grunge, una batiburrillo que a través, como te digo, de Grey Road ECT nos acerca uno de sus cortes, que es este Flag Woman, que escuchas tras mis palabras de esta banda gallega.

Bueno, ahí está la banda, yo no sé cómo se diría en gentilicio, ferroleña, bueno, no habría que darle una vuelta, pero ahí estaba ese sonido, pues que recoge el sonido setentero con esas influencias del stoner, que es más de los del siglo XXI, con el grunge de esta banda. Solarian, desde bandas asociadas en asaltomataradiorock.com, nos acercan a la banda mexicana con este tema que se llama Caín.

Ahí están los Solarian, que nos trae a escuchar a una banda que llega desde Carabanchel, que llega, lo he dicho como si estuvieran recién nacidos, nada de eso. Si te acuerdas de Con Mora, pues recordarás a su cantante Neno, y en este caso ha puesto Neno y los suyos. Siguen en esa onda de rock madrileño que te puede retrotraer a gente como Canalla, lo reconoces, un poco esa onda de los sueños madrileños, Cascarrabias también, y evidentemente pues padres como Leño, salvando las distancias. No me toques los versos, es este primer larga duración, como te digo, de Neno y los suyos, y escuchas este Sin Ninguna Luz.

Pues ahí estaban Neno y los suyos, que por fin han dado forma a ese trabajo discográfico que te presentamos por primera vez en el programa. Este que, como bien te digo, es No me toques los versos. Qué bonito, qué título más, más chulo, que nos lleva a seguir escuchando más bandas, un playlist hoy al completo de bandas con composiciones propias. Y para este siguiente grupo vamos a escuchar a los de Trapo, de Chabolas y Castillos, y el tema es Dulce Destrucción, con la colaboración del cantante, creo, si no recuerdo mal, de No Procede, la banda también madrileña Beltrán, con este Dulce Destrucción.

Y con esta forma, con estas maneras de rock urbano, cerramos la nueva edición del programa. Como siempre, esperamos que haya sido de tu agrado. En un playlist, como te digo, hecho de versiones originales, que es lo que nos gusta y lo que nos pone en estos 60 minutos de pura radio rock aquí en Trovador Urbano. Como siempre, esperando que te haya gustado en tu FM preferida, tu página web preferida o a través de tu app preferida, trovadorurbanoradio@gmail.com. Y también nuestro blog y podcast asaltomatarayorock.com/trovador-urbano. Cerramos con Drone School Real Life. Es este trabajo en oreja, esta banda trásica, y que a través de Don't Tweet On Me nos ayuda a cerrar la nueva edición del programa. Como siempre te digo, sé feliz, disfruta de la vida y nos escuchamos en 7 días. Hasta pronto, Drone School.

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6: Pues hola, ¿qué tal, amigos? Aquí estamos nuevamente a la cita con el pop y con el rock. En el espacio La Nacional, 60 minutos compartiendo y viajando por la música. Nos montamos en nuestro autobús y vamos a hacer un recorrido. Hoy como invitados, Antonio Orozco, también Los Planetas, Andrés Calamaro, Ariel Roth, Fito y Fitipaldi, Celtas Cortos, Golpes, también Manolo García, Los Limones. Y así andaremos viajando por el pop y por el rock durante 60 minutos. Como siempre, en los mandos técnicos, en el control y registro de sonido, el amigo Pet Palancas Garcés. Delante del micro, saludándote, Pepe Carmona. Bienvenidos a todos y a todas a La Nacional.
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6: El golpe de gracia. Con este tema comenzamos nuestro recorrido, nuestro viaje con Los Planetas.

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0: Mis gentiles señores, os doy mi más cordial bienvenida y os hablo con el corazón en la mano, porque os puedo jurar que desde hacía años no disfrutaba de una compañía tan alegre como la vuestra.
1: Continuamos nuestro recorrido, este viaje por el pop y por el rock. Fito y Fitipaldis, en este tema, Mientras tanto.

0: Corría el año 2002, si no mal no recuerdo. Los Fito y Fitipaldis hacían una gira por Donosti, en este caso, la gira de los Sueños Locos, y ahí se extrajo esta versión de Leño de este tema llamado Mientras Tanto, con Fito y Fitipaldis.
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0: Aquí están los golpes de esta formación, Gabinete Caligari. Ellos tienen una extensa y exitosa carrera que se prolongó durante casi 18 años, dando como resultados un total de 8 álbumes, 2 recopilatorios oficiales y diversos sencillos que pertenecían a sus primeros años. Estos son los golpes, versión del año 2019 remasterizada con Gabinete Caligari.
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Sonando aquí ahora mismo la formación Los Limones, los que comenzaran en el año 1983 en el Ferrol. Comenzaron su carrera como Los Limones del Caribe. Más tarde, con grandes cambios en su formación musical, se convirtieron en Los Limones. Este es el tema Celos.

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Esta es la segunda vez, señor, que comparece usted ante un tribunal. 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

0: quizás sea este uno de los álbumes más personales y autobiográficos de la carrera musical de Luz Casal. El título del trabajo, el álbum, se llama Las ventanas de mi alma. Y esto es el tema que le da título a ese álbum.
1: Cuando despierte, los recuerdos que hemos detallado estarán marchitos y habrán desaparecido, como los de un sueño al despertar.
0: Sintonía de Contraportada, aquí estamos, llegando al final de nuestro recorrido. Justo antes de aparcar nuestro autobús, llegó la hora de la despedida. Hemos escuchado temas en el recuerdo, también música actual en estos 60 minutos de La Nacional. Ha estado en los mandos técnicos el amigo Pet Palancas Garcés. Nuestros programas están alojados en el portal iVoox. Ahí están todos para escucharlo a la carta para cuando tú quieras. Por otro lado, te emplazamos para la próxima cita. Será aquí mismo, en esta sintonía. Hasta entonces, saludos de este que te habló, encantado y gustoso, Pepe Carmona. Hasta siempre.
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Muy buenas, ¿qué tal? Martes 26 de agosto de 2026. Estamos en Media Verónica, como cada semana a las 6 de la tarde, todos los martes en Radio La Isla. Le llevaremos toda la actualidad del mundo del toro a vuestras casas y a todos los hogares que tengan a bien escucharnos cada semana en el 107.4 de la frecuencia modulada o en radiolaisla.com. Aprovecho también para decirles que si no nos escuchan a través de la radio, pues nos pueden escuchar en formato podcast. Al día siguiente solemos subir los programas en Apple Podcast, en iVoox o en Spotify. Pues como antes les decía, estamos ya en el mes de agosto, acabando el mes de agosto, uno de los meses más taurinos, y el mes de septiembre que vendrá cargado de corridas de toros. Y esta semana que hemos tenido aquí atrás, pues lo más destacado yo creo que ha sido la Feria de Málaga. Un serial, el de Málaga, donde imagino que a estas alturas todos visteis ya las últimas tres corridas, que fueron las que televisó Canal Sur. Una Feria de Málaga marcada, yo creo que por la buena entrada y por las actuaciones tanto de Morante de la Puebla como de Roca Rey, como de Jiménez Fortes y de David de Miranda. En el tema ganadero, yo creo que la corrida de Victorino Martín es digna de destacar. Una corrida brava, una corrida encastada y una corrida que sobre todo estuvieron a la altura los tres toreros. Un Manuel Escribano que, a pesar de ser herido en su primer toro, se mantuvo en el ruedo. Soltó el cuarto que hubiera tenido que lidiar en cuarto lugar, lo lidió en segundo, así que Manuel Escribano toreó el primero y el segundo toro. Luego pasó a la enfermería y allí ya pues le operaron de una cornada de 15 centímetros. En la misma corrida estuvo muy bien Emilio de Justo, un Emilio de Justo que, si bien no nos dejó muy buen sabor de boca el pasado San Isidro, ahora en la Feria de Málaga, en sus dos actuaciones, tuvo buenas actuaciones, pero sobre todo en esta de Victorino Martín, se vio al Emilio de Justo que es el que tanto nos gustó hace un par de temporadas o tres en Madrid, y ese Emilio de Justo que tiene ese toreo clásico y ese toreo que gusta, pero que se impone a los toros y que tiene mucho poder. Jiménez Fortes, pues lo podemos anunciar como el triunfador de la Feria de Málaga. Ha sido el triunfador, el que se ha llevado el capote de paseo, pero a boca de los aficionados también podemos decir que Jiménez Fortes ha sido el triunfador de la Feria de Málaga. Salió dos días consecutivos por la puerta grande. Tiene una mano izquierda privilegiada el torero malagueño, y lo demostró en la corrida del jueves 20 de Núñez del Cubillo y en la corrida de Victorino Martín. La corrida de Núñez del Cubillo, una corrida mala de Núñez del Cubillo, hacía tiempo que yo no veía una corrida tan descastada, tan mansa y tan sosa de Núñez del Cubillo, y fue en Málaga, y el cartel era uno de los carteles con más expectación de la temporada, porque toreaba Morante, toreaba Diego Urdiales y toreaba Fortes, y debido al ganado pues poco pudieron hacer ni Morante ni Diego Urdiales. Algunos pasajes de algún muletazo suelto, algún capotazo suelto tanto de Morante como de Urdiales, pero la verdad que la corrida no sirvió. Hubo un sexto toro que sí se movió algo más, tuvo más movilidad y que aprovechó Fortes para hacerle faena y para cortarle las orejas. Es para analizar una plaza de primera como Málaga que sea tan permisiva con sobre todo con la segunda oreja, porque recuerden que la primera oreja es la que pide el público, y si hay mayoría del público, pues el presidente no tiene otra que conceder el trofeo, pero es la segunda oreja, el segundo trofeo, recuerde que es potestad del presidente. Y viendo estocadas bajas, viendo faenas que no son completas, pues el presidente a la primera de cambio pues sucumbía a la petición del público y concedía las dos orejas. Habrá que tirar de estadística, pero yo creo que esta Feria de Málaga se habrán cortado más orejas que en ninguna otra. Por lo demás, pues la corrida del 150 aniversario, donde Morante de la Puebla, Roca Rey y David de Miranda, la verdad que dieron un buen espectáculo. Morante de la Puebla toreando donde hay que torear, poniéndose donde hay que ponerse, no toreando con el pico de la muleta, sino toreando con la panza de la muleta y pasándose los toros cerca. Le cogieron los dos toros le cogieron en las dos tardes que toreó Morante en Málaga. Muchos dicen que si Morante tenía mala cara, que si está cansado, que si le cogen los toros porque está en un momento en que ya se le ha venido la temporada encima, pero ciertamente es que a Morante le cogen los toros porque se pone donde otros ni siquiera sueñan con ponerse. Se pone donde el toro pasa muy cerca, donde se embebe cada pase, donde se
se encinta el toro en la cintura y donde un traspié puede llegar. ¿Por qué? Porque es donde hay que torear, donde hay que pasarse el toro y donde solamente Morante de la Puebla y algunos privilegiados se pasan el toro por ahí. Roca Rey tuvo dos actuaciones, toreó el miércoles 19 y el sábado 22. El sábado 22 salió por la Puerta Grande junto a David Miranda. Estuvo Roca Rey en su sitio donde tiene que estar, uno de los mandones de la tauromaquia, imponiéndose al segundo toro de la corrida, que no era fácil, que le dio algunos sustos en los inicios de la faena de muleta, pero que, como hemos dicho, es donde tiene que estar Roca Rey, porque recuerden que tanto Morante como Roca Rey son los dos mandones de la tauromaquia, son los dos que llenan las plazas hoy en día y tienen que responder tanto en el albero, tanto como en las entradas. Por lo demás, la Feria de Málaga, yo diría que hubo una corrida del Parralejo que se pudieron cortar muchísimas orejas, pero Borja Jiménez perdió cuatro orejas por la espada. Tiene un problema serio Borja Jiménez con los aceros, porque recuerden que ya perdió la Puerta Grande en Madrid en la encerrona porque no mató bien, y ahora en Málaga tenía cortadas cuatro orejas y no mató ninguno de los dos toros. Hay que recordar siempre que los toreros son matadores de toros, y para ser matador de toros tienes que matar los toros. Está bien que la espada te falle algún día suelto, que se te encasquilla algún toro, pero el problema que tiene Borja Jiménez con la espada tiene que darle solución, porque se le está yendo muchos trofeos y porque el toreo es así. El toreo ahora está toreando todas las ferias, pero si no matas los toros, quién sabe dónde puede estar la temporada que viene o la otra. Marco Pérez debutó en la Malagueta, cortó también dos orejas y dejó buena actuación en el de Salamanca. También hubo ahí corrida de Laguna Janda el sábado 15, que fue la primera de abonos, donde se despidieron de los ruedos dos toreros, Maripaz Vegas y José Antonio Lavado. También toreó ese día David Galán, que fue el triunfador de la tarde en esta corrida Sabor a Málaga, que inauguró el abono malagueño. También hubo una corrida de Juan Pedro Domés para Sebastián Castella, Daniel Luque y David Miranda. Ahí me gustó mucho el torero francés Sebastián Castella, que se impuso bastante a su toro y que dejó buen sabor de boca a los aficionados de la Malagueta. Recuerden que esta semana tenemos una de las ferias más importantes del verano. Antiguamente yo recuerdo que la Feria de Bilbao era un auténtico acontecimiento en el orbe taurino nacional. Hoy en día la verdad que está perdiendo bastante repercusión, y bueno, las entradas en Bilbao siempre han tenido el problema de que últimamente no está yendo la gente mucho a los toros en Bilbao. Dicen que este año puede haber dos llenos con Roca Rey y Morante de la Puebla. Sería muy buena noticia para tanto para la tauromaquia como para la Plaza de Toros de Bilbao y para los aficionados de Bilbao, que se llenara la Plaza de Toros de Bilbao y que diéramos un aldabonazo en la mesa a los taurinos y que demostremos que también en el País Vasco los toros interesan. La semana esta que hemos tenido atrás, pues yo me quedo también, quiero también hablar del triunfo de Pablo Galván, del torero de la Escuela Tauromaquia Rafael Ortega, que tuvo una digna actuación en la semifinal del certamen de Escuelas Taurinas Andaluzas. Es un torero con muchísimo valor, que se pone en el sitio donde hay que ponerse. Hablamos antes de que Morante se pone en el sitio y es el espejo donde tienen que mirarse todos estos toreros, ¿no? Que hay que ponerse en el sitio, hay que ponerse donde los toros pasan cerca y donde hay que tener valor. Pues tuvo buena actuación Pablo Galván, que actuó en último lugar y que estamos a la espera ya martes de que nos digan quiénes son los finalistas del certamen que torearán esa novillada. A tres novilleros ya este fin de semana. Esta semana pasada pues también tuvimos toros en Ciudad Real, donde toreó Víctor Puerto. Se despedía Víctor Puerto de los ruedos en Ciudad Real con una muy buena corrida de Araúz de Robles, muy bien presentada. En esta misma corrida también toreó Daniel Luque y Samuel Navalón. Samuel Navalón, un torero que está contando sus actuaciones por triunfos, un torero que lleva ya un par de años de alternativa, pero que este año y a finales del año pasado pues estuvo ya toreando en plazas importantes. Es un torero muy a tener en cuenta porque tiene mucho valor y porque se pasa también los toros muy cerca.
Y en lo que respecta a nuestros toreros, pues David Galván toreó un festival de benéfico el pasado sábado en Cortés de la Frontera. Fue una novillada de Miguelín, donde toreó junto a Rojas Ramírez y Francisco Fernández, novilleros del campo de Gibraltar. David Galván cortó un total de 3 orejas en un festival, como hemos dicho, que dieron muy buen juego los novillos de Miguelín y donde se llegó a pedir el indulto a uno de ellos. Un David Galván que ha sido anunciado en una corrida en Motilla del Palancar junto a Oliva Soto y Esaú Fernández, una plaza de toros que está rentada por la empresa Tauroluz, que es la misma que tiene la plaza de toros de San Fernando. Como ya le avanzamos el pasado martes, estamos pendientes de que nos confirmen la fecha definitiva en la que tendrá lugar la corrida de toros goyescas en San Fernando. Todo indica que será las primeras semanas de octubre. Como les dijimos, estamos pendientes de algunas negociaciones que aún no están cerradas, pero le informaremos a su debido tiempo y, como siempre, en exclusiva y en primicia del cartel aquí en Radio La Isla. David Galván, que recuerden que torea el próximo 12 de septiembre una interesantísima corrida de Adolfo Martín en Ubrique junto al Payo y Daniel Crespo. Una corrida de Adolfo Martín que no será la primera, porque en estos momentos o dentro de muy poco hará el paseillo en Añomer de Tajo, ciudad de Toledo, donde también lidiará David Galván una corrida de Adolfo Martín. Intentaremos hablar con él la semana que viene, que hace tiempo ya que no lo tenemos por aquí, y que nos comente qué tal le va esta temporada y cómo ha vivido esta corrida de Adolfo Martín y cómo preparar la próxima corrida que tendrá en el Ubrique. Pues dicho esto, yo creo que hemos dado ya un repaso a toda la actualidad de lo que ha sucedido en el mundo del toro la semana esta que ha pasado. No se vayan, porque como cada semana tendremos aquí a Fran Gómez y Álvaro Cabello, con los que hablaremos de todo lo que ha pasado y pasará en el mundo del toro durante la semana. Dicho esto, acompáñenme, no se vayan, vamos un momentito a publicidad y volvemos de inmediato.

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0: Seguimos en Media Verónica, son las 6 y 18 minutos y como cada martes damos paso a la habitual cuadrilla. Álvaro Cabello, buenas tardes.
1: ¿Qué tal? Muy buenas tardes.
0: Fran Gómez, ¿qué tal?
2: Hola, buenas tardes, Manuel. Bien, aquí en casita.
0: ¿Qué habéis visto esta semana? Álvaro ha estado ocupado en Málaga y me dijiste que también por Montoro, ¿verdad?
1: Sí, he estado las tres últimas corridas de la Feria de Málaga, las que se han podido ver por televisión. Y además el domingo, bueno, me pillaba cerca y fui a Montoro a ver la novillada de promoción, la gran semifinal de Canal Sur.
0: Fran, ¿tú este fin de semana te has quedado sin toro o has visto algo?
2: Yo este fin de semana me he quedado sin toro por trabajo, pero el miércoles queda que lo tenía libre, aproveché y fui a Málaga y la buena. La verdad es que sensaciones agridulces, pero bueno, gracias a Dios salió este quinto toro y le tocó a Miro de Gusto en Suerte que nos hizo disfrutar.
0: Muy bien, pues vamos a comentar un poco lo que ha sucedido en Málaga. Hablaba Frank que estuviste allí el miércoles y ¿qué tal fue por allí? Porque ya luego abordaremos los carteles de jueves, viernes y sábado con Álvaro. El miércoles que fuiste tú el que estuviste por allí, el cartel era Emilio de Justo, Roca Rey, ¿no? Y
2: Talavante abriendo cartel, la corrida de toros de Vitoriano del Río.
0: ¿Y qué tal fue?
2: Y siendo sincero, para mí me dejó mucho que desear la corrida de Vitoriano del Río. Yo creo que para mí una de mis ganaderías, pues, la que más me gusta ver y demás, porque es un toro con emoción, un carbón, un toro bravo. Y le habré podido ver a esta ganadería y bueno, este hierro y a su segundo hierro de toros de corte, entre 20 y 25 corridas de toros, y nunca, nunca, nunca le había visto rajarse un toro. Y en esta corrida le iría a rajarse a tres toros. Y aparte, una corrida de toros insulsa, sin raza, descansada, exceptuando el quinto, que medio se dejó, tuvo cierta movilidad. Y a Emilio de Justo, pues la verdad es que entendió muy bien el toro, estuvo con la mano izquierda sensacional, estuvo con la mano derecha con poder y lo mató de una gran estocada y por todo orejas más que merecida, pero la corrida de toros, los toros no dieron juego, Talavante quiso pero no pudo y Roca Rey igual, se la jugó en el sexto, en cercanía, con el toreo poderoso suyo, pero falló a espada y eso
0: de corto. Y prácticamente igual, ¿no, Álvaro? El jueves con la corrida de Cubillo, que yo personalmente hacía tiempo que no veía una corrida de Cubillo tan sosa, tan derrazada y con tan poca clase.
1: Así es que la corrida de Cubillo dio al traste con un cartel de máxima categoría y yo creo que era uno de los carteles del año, ¿no? De lo que la afición tenía más ilusión por tres toros con una personalidad distinta, pero que se combina tan bien y son tan complementarios, porque todos en su línea saben hacer el buen toreo que nos gusta, y la corrida de Cubillo es que fue infumable, por derrazada, por descastada, por deslucida, por mansa, sin ninguna entrega, y allí solamente, bueno, hablando de Morante, que bueno, que tuvo un lote muy justo de fuerza, el primero especialmente al natural, pues sacó un muletazo muy bello, ¿no? Llegando incluso, bueno, a ser prendido en uno de esos muletazos, porque además ese toro se metió un poquito por ese pitón izquierdo. Y lo mejor de Morante con el cuarto, en dos Verónicas de suma lentitud, que dejó de arriba abajo, fueron extraordinarias. Es lo mejor de la tarde y lo que yo creo que nos salvó un poquito de la tarde. Luego Diego Urdiales dejó dos grandes estocadas, como siempre suele hacer un gran matador de toros, no solo tanto en la colocación como en la ejecución. Pero Diego Urdiales sí que tuvo la tarde más ingrata, el lote más ingrato. Al segundo apenas tuvo empuje, se rajó muy pronto, se apagó prontísimo. Y algunos naturales ofreciendo el

0: dos orejas muy excesivas, llegaron tras un bajonazo al sexto, que sí que estuvo más irregular. En el sexto fuerte no me gustó.
1: ¿Recordáis que el público, bueno, el público puede pedir evidentemente siempre las orejas que quiera, pero recordáis una presidencia en Málaga tan, tan bondadosa con los toreros?
0: Bueno, yo
2: No,
0: sí,
2: la
0: Fran.
2: verdad es que no. Yo he visto bastante alguna que otra corrida de los Málaga y me río porque esta misma conversación estuve, la tuve con varios amigos que hay que tener en cuenta de que Málaga es de primera categoría.
1: Claro.
2: Y no todo vale. Ay, no todo vale y por muy bien que haya estado en el toro. Por mucho que sea de la tierra, por mucho que esperamos a mi buen amigo Saúl, pero la tocada no era merecedora de esa, siendo sincero, ¿no? Y hablando con la mano en
1: Hay
2: el
1: que tener en
2: corazón.
1: cuenta que estas corridas que son televisadas tienen ese hándicap, diría yo, porque vale, tú estás en la plaza, la corrida no es televisada, la espada cae un poquito baja y bueno, eres el presidente y viene y bueno, les voy a dar una oreja paisana, como se dice, pero con la retransmisión de la corrida es que se ve perfectamente la colocación de la espada, que sí que es verdad que el presidente igual desde arriba no tiene un monitor de televisión y no puede ver bien a dónde ha caído la espada. Pero los que lo estamos viendo por la tele,
2: Sí, la
1: yo creo
2: ve.
1: que canta un poco la gallina en este aspecto. Aunque tú dices, Frank, que tú que eres profesional lo ves, pero igual desde arriba yo creo que se ve un poco peor, ¿no?
2: El presidente tiene una ubicación privilegiada, no tiene nadie delante, y eso lo ve. Y si no lo ve él, lo debe de ver el asesor artístico que tiene al lado. Y si no, pues el veterinario, que aunque no entre en esos detalles, pero bueno, puede decir que yo no tengo un tipo. Por decirlo de alguna manera, es que una plaza de primera categoría. Que volvamos a eso, una plaza de primera categoría. Y yo creo que esto le hace más feo a Forte de esa puerta grande que algún favor.
1: Sí, porque al final tú recuerdas, los buenos aficionados nos recordamos, sabemos la capacidad que tiene Forte y nos gusta verlo torear y cuando
2: Totalmente.
1: le vemos una faena como la que le hemos visto, pues para nosotros tiene ya el valor, las orejas es lo de menos, que te regalen las orejas pues tampoco es, para los aficionados de verdad no es algo que nos guste, como bien has dicho Frank, es una plaza de primera categoría que debería de tener un poco más rigor, tanto a la hora de conceder trofeos como a la hora de echar el toro, no sé, que estáis un poco de acuerdo conmigo, que menos la corrida de Victorino dejaba un poco que desear la presencia del toro.
2: Yo siempre pienso de que es mejor a lo mejor una oreja fuerte, una oreja de peso, que salir por puerta grande con una segunda oreja regalada, que eso va a estar más en boca de la gente.
1: Álvaro.
0: Yo estoy con Frank, con que el presidente sí lo ve, porque el presidente, yo la vi yo desde el tendido y la vimos todo el mundo, o sea, tocada. No estamos hablando de una estocada ligeramente desprendida, un dedito arriba, un dedito abajo, no, no. Bajo una zona toda regla y el presidente la ve, por supuesto que la ve, porque además era considerable. Y si la vi yo del tendido, la vio el presidente del palco. Y es lo que ha dicho Fran y lo que has dicho tú. Al final, ya las orejas que están devaluadas, los trofeos, al final, el que se regalen orejas es nuestro pan de cada día. ¿En qué plaza no se regalan orejas? ¿No se conceden más trofeos de los que se deberían? Hasta en Madrid, con estocadas defectuosas, vemos ya que se conceden trofeos. Al final el aficionado lo que se queda es con la dimensión de ese torero, con la faena, pero los trofeos ya es que prácticamente no significan nada. Y lo que ha dicho Fran, tiene mucho más valor una oreja de peso o una vuelta al ruedo de peso que un trofeo que no debería haberse concedido.
1: Y bueno, yo creo que al día siguiente estaremos todos de acuerdo en que en cuanto a juego de los toros y en cuanto a emoción, una de las corridas de la feria, ¿la pudiste ver, Fran?
2: La de Vitorino vi un poco.
1: ¿Y qué tal?
2: La de Vitorino vi un poco y bueno, pues no hay palabras para describir, por ejemplo, el punto, ¿no? El coraje ahora claro, y los cojones que tienen los escribanos. Nos puede gustar más, nos puede gustar menos, pero ahí no hay, no se parten peras. Yo, hay una cosa que vengo viendo desde un tiempo acá, y es que para

0: castellano, lo está metiendo un poco en carteles más con ganado, entre comillas, digámoslo, más comercial, más facilones, por decirlo de alguna manera, en plazas importantes, con el toro de la Bonanda, alguna de García Jiménez, no sé, ese tipo de ganadería, y lo han sacado un poquito más del tema de Victorino, de Adolfo, de los Santa Coloma, y yo creo que ahí, en ese tipo de ganadería, es donde Manuel tiene un valor real y la gente le echa verdadera cuenta. Porque lo del otro día, eso llega a haber pasado a lo mejor con la corrida de toros sin merecer a ninguna ganadería ni nada. Me refiero al prototipo de torero. Eso lo hace con la de la Bonahanda y a lo mejor no tiene tanta repercusión como la que tiene con la de
1: Eso
0: Victorino.
1: seguro, seguro.
0: ¿Sabes? Pero es que lo de Manuel es que eso es de otro planeta. La fortaleza, tanto física como psicológica que tiene ese torero, es que eso no.
1: Sí,
0: De otro rollo. Y
1: porque
0: después, pues, la solvencia tanto de Emilio de Busto y de Forte durante toda la tarde, pues algo que ya se sabe que es la capacidad que tienen los toreros. Y a poco que le viste un toro, pues le van a sacar.
1: me gustó mucho Emilio de Justo porque terminó un poco desencantado el San Isidro que hizo, pero lo vi en el sitio quizás que llevaba sin verlo desde aquella temporada 21-22, la de antes del COVID. ¿Estás de acuerdo conmigo, Álvaro, ahí?
2: Estoy totalmente de acuerdo. Me dio mucha alegría porque a mí Emilio de Justo siempre había sido un torero que me había gustado mucho. Y lleva, es verdad que no solo, como ha dicho en San Isidro, que también por supuesto, sino esta temporada y la anterior, no venía ofreciendo la gran dimensión que este torero no había demostrado en muchas otras ocasiones. Y para mí protagonizó una tarde importantísima, yo creo, si no la que más de la temporada en la que estamos, para Emilio, yo creo que le ha dado mucha rehabilitación para el torero, ¿no? Primero porque tuvo un lote complicadísimo, ¿eh? Que a mí me encantaron sus dos toros, por cierto, porque fue dificilísimo de gobernar por la casta, por lo temperamental de esos dos toros. Yo creo que la palabra es temperamental. Tuvo un lote más temperamental y más encastado de la tarde. Y eso que hubo así varios durante toda la tarde. Y aunque no creo que cuajara a los dos toros porque era muy difícil, y ojo, que es que ningún otro matador en escalafón hubiera estado a la altura. Me encantó Emilio Justo por cómo batalló con los dos toros, ¿no? Por esa entrega y sobre todo en el primero de su lote, cómo consiguió a un toro que exigía muchísimo tirar de su embestida de mano baja en esos naturales, haciendo que el toro embistiera al ritmo que él imponía. Y a mí me encantó Emilio Justo. Y en ese primero que no le dieron la oreja, para mí sí era de oreja.
1: Además que yo siempre lo digo cada vez que hablo de Emilio de Justo. Hay ciertos toreros del escalafón que tú le pones solamente, le quitas la cara y ves torear el cuerpo y lo reconoce perfectamente porque tiene un estilo de toreo muy, muy característico. Tiene un estilo muy clásico, pero que se ve claramente que es él. Cuando tiene el toro en el que se siente, como ha dicho, cuando hace ese toreo de mano baja, yo creo que nos pone a todos de acuerdo. Y el sábado, pues, vino la corrida estrella del 150 aniversario. Y yo creo que ahí, para mí, las dos orejas más claras de toda la feria, que fueron las de Morante, fue la única donde el público ni pidió la segunda ni el presidente la dio.
0: Yo ahí no puedo hablar, yo ahí no puedo hablar porque esa no la pude ver. Esa me cogió a mí fuera luego tal, así que
1: Pues
0: no la
1: para
0: pude
1: que,
0: ver.
1: bueno, para yo creo que imagino que la mayoría de los oyentes la vieron, pero bueno, Morante pues se puso en el sitio donde otros sueñan con ponerse, se pasó los toros por la faja, le prendió también una voltereta escalofriante, se repuso y luego le dio cuatro o cinco naturales, sobre todo, que puso a todo el mundo de acuerdo. Y yo no sé por qué la gente no le pidió la segunda oreja, pero que para mí, ya lo digo, para mí es la mejor faena de la feria, para mí es esa.
2: Estoy totalmente de acuerdo. Morante ha tenido una feria de Málaga pasado siendo un incomprendido por parte del público. Y una feria que tantas orejas se han regalado y que tantas orejas pues el palco ha querido dar o el público ha querido pedir. Porque en este caso no es ni el palco, es que el público no lo ha pedido.
1: Sí.
2: Y yo creo que Morante ha sido eso, un magisterio incomprendido en la feria de Málaga. Y para mí supone un poco un antes y un después en su temporada, porque no solo por, ya digo, la incomprensión por parte del público, el no saber ver a Morante, porque todo el mundo va a verlo, pero no todo el mundo sabe verlo, sino porque vi a Morante cansado. Lo vi un poco exhausto. Y sobre todo en la tarde del sábado. Y en aquella faena, al segundo de su lote, después de aquel percance que no, yo creo que no se ha hablado de lo importante que fue, porque gracias a Dios no pasó nada, pero pudo pasar de todo. No solo por la voltereta, sino que los pitones viajaron muy cerca del cuello cuando
1: Sí,
2: estaban en tumbado en el albero.
1: pues yo creo que
0: Hay
1: hay que.
0: una cosa que quiero señalar. ¿Te
1: Sí.
0: acuerdas que la semana pasada estuvimos hablando del tema del físico de Morante, que lo podían coger los toros?
1: Sí.
0: La han cogido cuando la han cogido toreando. Y la han cogido en el sitio.
1: Pues claro, es lo que te he dicho, ¿no, Fran? Yo creo que tú que eres torero, cuando te pones en el sitio y cuando te los pasas tan cerca, el percance
0: Pero
1: está siempre ahí.
0: está ahí. Pero, y también a razón de lo que dice. De lo que dice Álvaro de que vio cansado Morante, es que no podemos olvidar de que Morante se retiró en octubre y se retiró tras problemas mentales, que eso le deriva un cansancio. Y de una temporada que iban a hacer a lo más 10 corridas de toro, yo no sé si ya ha pasado las 40 corridas de toro, y si no las ha pasado, le queda poco. Y eso a una persona que viene año tras año con problemas mentales y demás, pues se le hace un cuesta arriba. Y eso también hay que tenerlo en cuenta a nivel cansancio, porque el torear desgasta más, a lo mejor mentalmente, que físicamente.
1: Yo creo que la temporada de Morante ya la analizaremos más para adelante porque antes justo de entrar aquí en el programa vi una entrevista de Morante que decía que iba a torear Sevilla, Ronda y alguna más y yo creo que después de Talavante van a ser los únicos que van a pasar de 50 corridas y el día de mañana veremos si esta temporada de Morante es la última, si lo va a quemar o si va a seguir o si va a cambiar el concepto que tiene de hacer temporada a partir del año que viene. Pero bueno, yo creo que es algo que con el tiempo veremos. El resto de la feria, el resto de la feria nos dejamos atrás la corrida inaugural, una corrida un poco rara, a mi parece, sabor a Málaga, con David Galán, José Antonio Lavado y Maripaz Vega. Y estaba previsto que Maripaz Vega se retirara, pero se cortó la coleta José Antonio Lavado. ¿Tú coincidiste con él, Fran, alguna vez? ¿Me puede sonar?
0: No, he coincidido nunca. Él es más pequeño que yo, él es de la época creo que es del año 95, es de la época de Miguel Andrade. Pero bueno, siempre ha sido un torero con pundonor y demás, con una alternativa en Málaga, creo que al año siguiente lo repitieron. Y lleva sin torear 2, 3 años. Y bueno, yo creo que el chaval habrá sido sincero con la situación. Ha dicho: mira, pues voy a aprovechar, y me voy en silencio, me voy toreando y listo. Y quiero, aunque no se haya televisado y demás, pero quiero dar una ovación, por decirlo de alguna manera, en palabras taurinas, en términos taurinos, a Miguel Ángel. Estos vídeos y cómo estuvo ese tío con los dos toros de la Buenahanda.
1: Con
0: Uno con sus
1: 40 años.
0: complicaciones y era el otro, era un tejón invirtiendo. Y cómo estuvo David Galán, ¿eh? Cómo estuvo David Galán, que estuvo sensacional. Estuvo muy, muy, muy, muy bien. Más, pudo haber cortado incluso tres orejas, pero falló en el primero, de un pinchazo, y le dieron una más. Si ese toro lo hubiera matado, lo hubiera cortado una segunda oreja, pero de seguro, estuvo muy bien. Estuvo muy bien. Yo sé que ha estado preparándose en el campo, muy mentalizado, por estar en Málaga y demás, pero hubo el nivel que mostró.
1: Pues lo tenemos este domingo en Tarifa, día 30 con Escribano,
0: Correcto.
1: que no sé si Escribano estará ya recuperado, y con Daniel Crespo, a ver si nos podemos acercar y le contamos la semana que viene lo que pase por ahí.
0: Creo que es televisada también. Creo que es
1: Sí, es
0: televisada.
1: televisada, es televisada. Álvaro, estuviste también por Montoro este fin de semana, donde se celebró la semifinal definitiva del certamen de Escuelas Taurinas de Andalucía. Este certamen, esta semifinal era ya de seis novilleros, de donde tienen que salir los tres finalistas. A mí me dejaron, ahora me dirá qué tal lo viste tú, pero a mí me dejaron una muy buena impresión, tanto Armando Rojo, tanto el exquisito, y me gustó muchísimo Pablo Galván por el valor que tiene y los sitios en los que pisa.
2: Pues entonces te han gustado los mismos tres que a mí, porque yo creo que dentro de esos tres sobresalió sobre todo Armando Rojo. Primero yo creo que también porque es el que más bagaje tiene, el que más ha toreado. Y es que lo de Armando Rojo, allí todo el mundo se dio cuenta de que era, bueno, que sobresalió, ¿no? Porque primero por el gran gusto que tiene toreando, cómo compone la figura y a un buen novillo de chamaco que tenía clase, pues bueno, le dejó la mejor faena de la tarde para mí, plena de temple, de buen gusto, el lunar con la espada, porque se atascó con ella y estuvo allí que a caer, vamos, cayó el tercer aviso justo cuando aceptó con el verduguillo, pero yo creo que Armando Rojo queda mucho camino, porque todavía no vienen sin picadores, pero yo creo que es uno de los que tenemos que apuntar a la lista para seguir y no perder la pista. Yo creo que está ya preparado para que pase y dé un salto a torear con caballos ya. Luego Manuel Luque, el exquisito, pues también me gustó, dio una vuelta al ruedo, pudo cortar el trofeo también, lo que pasa es que también se atascó con la espada, pero también por la firme disposición y el buen gusto también que tiene el sevillano. Y Pablo Galván, de San Fernando, busca un toreo de mano baja, de torear, de llevar muy larga la embestida, y sobre todo lo que has dicho de valor, porque pisó unos terrenos comprometidos con un novillo muy bronco, yo creo que embestía muy recto, que no tenía mucha clase, a veces con la cara alta, y allí se puso muy firme y con muchísima entrega y mucho esfuerzo logró sacarle bastante stand de estimar. A mí me gustó mucho Pablo Galván también, yo creo que coincidimos en los tres novilleros.
1: Pues menos mal que has hablado bien de él, Álvaro, porque nos está escuchando. Pablo Galván, ¿qué tal? Buenas tardes.
3: Hola Manuel, buenas tardes, ¿qué tal?
1: De lo sucedido en Montoro y los tres que estamos aquí, yo creo que coincidimos que tienes un valor natural y que pisas terrenos que vale, que sobre todo al aficionado de verdad le gusta mucho.
3: Bueno, yo intento hacerlo con la máxima verdad que puedo y eso es lo que intento hacer.
1: ¿Era tu cuántas novilladas llevas, Pablo?
3: El año pasado toré 5 becerras y las 3 del ciclo más otra novilla más.
1: ¿Y qué impresiones tienes del sucedido en Montoro? ¿Te sentiste a gusto? ¿Esperabas algo más? Cuéntanos un poco.
3: Bueno, te vas con un poco de sensaciones agridulce porque después de haber estado tan a gusto con ese novillo, pues no se puede terminar así la faena y más ese novillo que se lo merece.
1: ¿Es el toreo que tú buscas, Pablo? ¿Es el toreo de mano baja, pero a la vez de valor? ¿En quién te ves reflejado cuando sales en el ruedo?
3: No creo que me vea reflejado en nadie. Yo busco mis maneras, mis formas y no pienso nada más.
1: ¿Con esperanza de empezar a la final?
3: Todas las esperanzas.
1: ¿Qué te han dicho? ¿Qué te han dicho los que te han visto por la tele, familiares, amigos?
3: Todos me recuerdan la espada.
1: Bueno, la espada siempre es algo que se puede mejorar. Hay que recordar que llevas pocas novillas y bueno, la espada, pues, no Fran Gómez que tengo aquí matador de toro, la espada es algo que hay que poco a poco ir entrando.
3: Pues espero que vaya entrando pronto.
1: Dime, Fran.
0: La espada bueno, Pablo, enhorabuena antes que nada por la tarde. Y nada, la espada es algo que, bueno, yo comenté aquí un poco la anécdota con el presidente de Málaga. Estamos nosotros, como lo quiero sin picador, en proceso de aprendizaje y lo que menos podemos ensayar, pues, es la suerte suprema. Pero somos matadores de novillo, matadores de toro y es lo más importante que hay. Entonces, eso tenemos que enfocarnos en ello y sacarle el máximo partido.
3: Por supuesto,
0: maestro. Mucho carrero.
3: Así es, maestro.
1: Álvaro.
2: Pues nada, antes de nada, bueno, darle la enhorabuena a Pablo.
3: Gracias.
2: Porque, bueno, lo que hemos dicho, de los que más nos gustó, hemos hablado de los que más nos gustaron fueron los que menos trofeos cortaron y los tres fueron por la espada. Pablo Galván, es lo que he dicho, me gustó por los terrenos que pisa, por el toreo de valor, pero lejos de los alardes, ¿no? Un toreo de valor, pero centrándose en torear. Y me gustó mucho su concepto de mano baja, de valer la embestida, sobre todo porque el novillo no le prestó la mayor de las facilidades, ¿no? Porque, ya digo, muchas veces embestía muy bronco, recto, sin tener mucha clase. Y allí estuvo Pablo Galván muy firme con él y tragando por momentos. Y es verdad que lo que hemos dicho, no cortó, esto no cortaron trofeos por la espada, pero que los que sí cortaron trofeo porque la entrada entró a la primera, no porque entraba en buena colocación. Entonces, ahí espero yo que el jurado pues tenga en cuenta no solo lo numérico de los trofeos, sino cómo estuvo cada novillero con lo que tuvo delante y con el toreo que ofreció.
1: Pablo, sí, ¿qué bueno tienes por delante? Aparte de la posible final, ¿tienes alguna novillada de aquí a final de temporada?
3: Bueno, se supone que Alicante queda por salir y Arroyo Molinos, creo, me lo acaba de confirmar el maestro y de momento nada. Pero bueno, supongo que el certamen es un certamen que mirará el proyecto a futuro y creo que los trofeos son lo de menos. Así que espero que pase el que tenga que pasar y si se pasa a la final, pues ir con todo.
1: Nosotros, ya te digo, Pablo, hemos comentado aquí, nos gustaste mucho, a mí sobre todo desde la primera, que fue la de Villaluenga, ¿no? La primera que estuviste, porque cuando tú ves a un novillero las primeras veces que lo ves ponerse delante de un novillo, ya, porque se ve, el aficionado lo ve, ¿no? Las formas que tienes, las cercanías, todo pues gusta mucho. Así que, Pablo Galván, estando en la escuela también de Rafael Ortega, como dices, la espada hay que meterla. Y gracias por estar aquí en Media Verónica. Esperamos que tener noticias ya durante esta tarde o mañana y de que te llamemos cuando acabe la final, si es que tienes la suerte de estar en ella. Muchas gracias.
3: Vale. Muchas gracias por hacerme este seguimiento y este apoyo. Un abrazo.
1: Pues yo creo que hablando de espada, porque es normal, ¿no? Que se le quede la espada a chavales, normal, pero en la introducción del programa ya dije que lo que no era normal era la espada de Borja Jiménez en Málaga. Se me olvidó antes, repasando la feria de Málaga, pero es que lleva una temporada con la espada Borja Jiménez que se le fue la puerta grande en Madrid en Lancerrona. Se le fue cuatro orejas en Málaga y estamos ante matadores de toro, como dice Fran. Si no, seríamos toreros, simplemente.
0: Totalmente, vamos, ya yo eso lo vislumbré y lo comenté con unos amigos el año pasado, porque ya el año pasado dio síntomas de ponérsele en contra un poco la espada. Y lo comenté, digo, el año que viene, ojito que se le puede ir mucho triunfo, ¿eh? Como no mejore esto, porque lo veía que las colocaciones a nivel visual, de cuando uno monta la espada, la gente, que si las manos tienen que estar unidas, que si las manos tienen que estar abiertas, que si una mano adelante y otra detrás, que si la cara arriba, que si la cara abajo. Cuando uno monta la espada, es porque lo ve claro. O debe verlo claro, también. Pero la colocación muchas veces de distancia sí que es verdad que te llama la atención. Y Borja el año pasado se colocaba o muy lejos o muy, muy, muy cerca. Y creo, y me consta, que esto es una cosa que le está trayendo dolor de cabeza, que está intentando darle solución con matadores de toros expertos en materia, como son obviamente Espartaco, con Paco Queda, y para ver qué solución puede tomar. No termina de verlo y es una auténtica pena, porque yo he visto vídeos también de Borja en Málaga y cómo toreó ese chaval, con el poder que toreó, llevándolo solo atrás del todo, es muy, muy, muy, muy difícil. Pero, hijo mío, es que se le ha ido todas las ferias importantes por las palmas. Todas. Se ha triunfado prácticamente de todas las ferias, se le ha ido por las palmas.
1: Claro, y estamos y estamos en un momento, Frank, que estarás conmigo, en que vienen arreando que si Julio Norte, cuando tome la alternativa Álvaro Serrano, que la tomará, yo me imagino, que a principios del año que viene, Mario Vilau, Samuel Navalón, que no puede uno quedarse dormido en los laureles porque tampoco hay sitio para todos, porque el año que viene van a querer en las ferias grandes, evidentemente estarán todos estos novilleros que este año están arreando fuerte y sitios para todos no hay. Lo vamos a ver, alguien en el entremedio del escalafón va a pagar los platos rotos y hay que, ya te digo, ya sea con la espada, ya sea con trofeos, pero hay que arrear.
0: Totalmente, totalmente de acuerdo. Y sería una pena, ¿eh? Porque es un torerazo que ve toro en todo sitio. Es que ve toro en todo sitio. Te puede gustar más, te puede gustar menos. Pero a nivel lo, entre comillas, puro del toreo, lo hace muy, muy bien, ¿eh? Es que llama al toro de adelante, lo lleva atrás de la cadera, con la mano baja, baja, ¿eh?
1: Sí.
0: Y es una pena que se estén yendo esos triunfos.
1: Y además, Borja Jiménez es uno de estos toreros que, al igual que con Pablo Galván, salvando las distancias y lo que le quede a Pablo Galván de carrera, pero cuando lo veía sin caballo, le veías hacer las cosas ya de una manera que lo veías ya de matador de toro. Y a la vista está. Vamos a cambiar un poco de aire. Nos vamos a ir a Bilbao porque nos quedan 4 minutos para acabar esta tertulia. Y Álvaro, ¿te vas para Bilbao cuándo?
2: Pues me voy el sábado a la última de feria. Bilbao, a pesar de ser tan del sur, la plaza que más disfruto en toda la temporada. Llevo ya, con este voy a hacer 4 años que no falto, y disfruto los toros en Bilbao porque es un día de toros íntegro y completo, porque es una maravilla ver toros en Bilbao, y a todo el que no haya ido, pues se lo recomiendo y le animo ahí. Por la mañana tienes el apartado que es una liturgia allí en Bilbao, luego tienes coloquio. La corrida de toros, tras la corrida de toros más coloquio analizando la corrida. Es una auténtica maravilla ir a Bilbao, y yo creo que todos como aficionados, pues bueno, hay que ir a apoyar la fiesta a Bilbao porque no pasa por su mejor momento. Y siempre suelo ir 3 tardes. Lo que pasa es que este año, pues bueno, los carteles digamos que no son lo más atractivo para dejarse un dinero 3 tardes en Bilbao. Y
1: ahí
2: por ir la última.
1: Sí, ahí yo creo que la última no es la que puede ser que se llene la plaza, que es la de Morante. La de Roca Rey también lleva buen ritmo de entradas, y la pena siempre es ver las demás, porque una plaza tan grande como Vista Alegre, ya lo vimos en la de Rejones, que había un tercio de plaza y le invitaron a todos los de la plaza que bajaran a los tendidos bajos para que los planos de la tele captara que había un poco más gente, pero es una pena, como dices, porque yo recuerdo, pues, cuando yo era pequeño, los años 2005 o 2010, Bilbao, Fran, era después de Madrid, yo creo que era de las plazas más importantes para el circuito taurino, ¿verdad?
0: Totalmente. Bilbao siempre ha hecho unos carteles muy rematados, una feria, digamos que corta, no una feria que se vaya en cuanto a número de carteles, pero en esta época que tú dices, finales del 90, primero del 2000, tuvo un boom. Pero ayer, creo que fue antes de ayer, me salió un vídeo en internet de que en los años 80 pasaba lo mismo que ahora. Poca gente en los toros en Bilbao. Se ponía el vídeo, la debacle de Bilbao, de los toros en Bilbao, todo eso. Y eran carteles rematadísimos y con poca gente en el tendido. Yo no sé si es que ya la gente está cambiando el chip de volver de las vacaciones. No sé por qué, pero yo recuerdo que estuve cuando el 200 aniversario del Cocherito de Bilbao, que fue en el año 2010, si mal no recuerdo, y siendo mayo, y una feria, una mini feria, porque eran dos corridas de toros en el mismo fin de semana, una de paga y otra de cuyo, y ojito, no se llenó ninguna de las 2 tardes, y una de ellas estaba anunciada José Tomás, que fue un día después de recibir la jornada de Aguas Calientes. No se llenaron, le cuesta, pero mira que es una plaza muy importante donde los triunfos siempre le han solido dar valor los aficionados a la empresa, pero no sé qué pasa ahí que no termina de romper en cuanto a la afluencia de público.
1: Pues señores, hablamos la semana que viene en este tiempo de tertulia, y Álvaro nos cuenta qué tal por allí por Bilbao y qué tal el ambiente. Así que Fran Gómez, muchísimas gracias. Nos escuchamos la semana
0: gracias
1: que viene.
0: A vosotros.
1: Álvaro Cabello.
2: Gracias a vosotros siempre. Un placer.
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Y llegados a este punto, vamos a dar un pequeño repaso a las corridas que tendremos durante esta semana y el fin de semana. Sobre todo, como siempre, hacemos una parada en Madrid, donde después de un pequeño paréntesis que tuvimos esta semana con una corrida de rejones, vuelven los toros a las ventas en las tradicionales corridas nocturnas del mes de agosto. Esta vez tenés especial interés para nosotros porque hay un chiclanero, Cristian Parejo, que torea una corrida de Pedraza de Yeltes en Madrid. Veremos la semana que viene qué tal le ha ido al torero de Chiclana en este importante compromiso que tiene en las ventas. También, pues claro, tenemos toros en Bilbao, tenemos toros en Cuenca, tenemos toros en Linares y también tenemos pues la final del certamen de novilladas de Canal Sur y de la Escuela Taurina. Veremos si el alumno que hemos tenido en el programa hoy, el alumno de la escuela de tauromaquia Rafael Ortega, Pablo Galván, pasa a la final y lo podemos ver el sábado con las cámaras de Canal Sur. Recuerden que tenemos toros televisados en Canal Sur viernes, sábado y domingo. Viernes desde Almería, Morante de la Puebla, Pablo Aguado y Juan Ortega. El mismo cartel que la corrida del Corpus de Sevilla, que salió el Morante por la Puerta del Príncipe. El domingo televisan también la corrida desde Tarifa, donde ya hemos dicho que torea David Galán, Escribano y Daniel Crespo. Poco más. Por mi parte, ha sido un placer acompañarles como cada semana este rato de radio. Nos escuchamos la semana que viene en Media Verónica, en Radio La Isla. Chao.

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1: Hola, ¿qué tal? Muy buenas. Es un placer saludarles de nuevo aquí desde el 107.4 de la FM, los informativos de Radio La Isla. Como ya saben, como todo este mes de agosto, yo soy Alejandro Zapata y vengo con una sesión informativa que incluye toda la actualidad de San Fernando. Entre ella, Aporsí vuelve a reclamar actuaciones de conservación en el baluarte del Puente Zuazo, mientras el PP cuestiona la decisión del Ayuntamiento de destinar más de 12,4 millones de euros del remanente municipal a cancelar dos préstamos contratados apenas 89 días antes. También en la actualidad local, vecinos del Carlos III y la zona de Campomanes alertan del peligro de una pileta abierta con una profundidad de casi 2 metros. En materia deportiva, el Iberoamericano 2010 ha comenzado ya a mostrar los primeros efectos visibles de su transformación en el futuro estadio Isla de León, con el derribo del fondo norte y más de 2.600 socios ya inscritos dentro de los 3.200 que tiene previsto el club durante las obras. En carnaval, José Luis García, el Londi, será el nuevo dios Melcar del Bodegón Andalucía para las fiestas de 2027, mientras Antonio Martín ha recibido un emotivo homenaje también en el restaurante isleño. Y en Camposoto, más de 175 nadadores participaron en la segunda travesía solidaria de la ciudad de San Fernando, una cita deportiva y benéfica a favor de la Fundación Vicente Ferrer. Toda esta información y mucha más la ampliaremos después en la ronda de informativos, pero antes siempre es bueno mirar al cielo y saber qué tiempo hará hoy en San Fernando, así que los dejamos primero con la ronda del tiempo.

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1: Tiempo más frío hoy en San Fernando, con abundantes nubes y alguna llovizna que dejará un tiempo muy poco veraniego, muy poco acostumbrado a lo que hemos tenido estos últimos meses, con unas temperaturas que oscilarán entre los 21 y 27 grados. También con una sensación térmica que rozará los 22 grados hoy en la isla. Los vientos siguen siendo de poniente, de hecho soplarán hasta los 15 kilómetros por hora, ese viento del oeste que hará que se rebajen las temperaturas y, como decimos, que la sensación térmica sea aún menor. Aunque no sea día de playa, también es día de disfrutar las calles de San Fernando, disfrutar de su gente, disfrutar de su gastronomía y de todas las cosas buenas que tiene esta ciudad. Así que ya saben, les invitamos a que disfruten de San Fernando también, como de que disfruten, de que se relajen con esta ronda de informativos que tenemos para ustedes, para saber toda la actualidad de su ciudad.

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1: Y es que hoy comenzamos la actualidad de San Fernando hablando precisamente de patrimonio. Andalucía por sí ha vuelto a criticar el estado de conservación del baluarte del Puente Suazo, coincidiendo con la proximidad de una nueva celebración del 24 de septiembre. La formación andalucista considera contradictorio que el Ayuntamiento de San Fernando reivindique el patrimonio militar de la ciudad como un recurso cultural y turístico, mientras, según denuncia, este enclave continúa presentando un estado de abandono. Denuncia precisamente la nota y el comunicado que hizo el Ayuntamiento de San Fernando defendiendo el patrimonio militar como también patrimonio cultural de San Fernando. De hecho, el coportavoz de Andalucía por sí, Lolo Picardo, recuerda que su formación ya llevó a pleno en septiembre de 2023 una propuesta para reclamar mejoras en la zona verde, iluminación, accesibilidad, nivelación del terreno y reparación de elementos deteriorados, además de la retirada de residuos que aparecen en el embarcadero y la colocación de piezas de artillería encontradas en el entorno. Los andalucistas también ponen en valor la labor de la Fundación Legado de las Cortes, que según aseguran, ha impulsado actuaciones de mantenimiento y ha instalado desde 2023 dos paneles informativos sobre la historia del baluarte y el sitio histórico del Puente Suazo. A por sí reclama al gobierno municipal un programa permanente de conservación, limpieza, mantenimiento y puesta en valor, y no actuaciones puntuales vinculadas a la celebración solo del 24 de septiembre. Continuando con la información municipal, el Partido Popular Isleño cuestiona la gestión del remanente de tesorería, porque la concejala popular, Inmaculada Marín, ha criticado que el Ayuntamiento de San Fernando destine más de 12 millones de euros del remanente a cancelar anticipadamente dos préstamos contratados apenas 89 días antes. Los créditos fueron formalizados el 8 de abril de 2026 por un importe conjunto de 12.756.303 euros y con vencimiento previsto para julio de 2036. Sin embargo, el 6 de julio, solo 89 días después, el gobierno municipal inició el procedimiento para amortizarlos. En ese momento quedaban pendientes 12.471.132 euros, que se han abonado con cargo a un remanente de 16,7 millones de euros. El PP isleño señala también que esta cantidad supone aproximadamente el 77% del remanente municipal y reclama conocer el coste exacto de los intereses generados. Los populares cuestionan además que estos recursos no se han destinado a otras inversiones y ponen el foco especialmente en la vivienda, después de que una nueva normativa estatal permita, bajo determinadas condiciones, utilizar superávit y remanentes para determinadas inversiones, entre ellas la destinada, como decimos, a la vivienda. También en San Fernando, vecinos de Carlos III y la zona de Campomanes han alertado de un punto que consideran bastante peligroso para la ciudadanía. Los residentes, de hecho, han denunciado la existencia de una pileta abierta con roturas en sus laterales y una profundidad de entre un metro y metro y medio, casi dos metros, de hecho, dicen, situada junto al puente subterráneo y próxima a la barrera acústica de la autovía. Según explican, el hueco podría suponer un riesgo para viandantes, mascotas y especialmente menores, al tratarse de una zona en la que durante la noche podría resultar difícil advertir su presencia. Los vecinos aseguran haber trasladado la situación a los estamentos municipales y reclaman que el agujero sea tapado o al menos señalizado mediante algún mecanismo que permita advertir el peligro. Y precisamente una de las imágenes de la jornada, una de las imágenes de esta semana, se encuentra en el Estadio Iberoamericano 2010, porque el estadio isleño ha amanecido con el fondo norte parcialmente derribado, en el que supone uno de los primeros pasos visibles de la transformación del recinto en el futuro Estadio Isla de León. Durante los últimos días se habían realizado trabajos de preparación y aplanado en el perímetro exterior de la grada de preferencia para facilitar el acceso de la maquinaria que iba a hacer este proceso de transformación. Ahora el derribo deja a la vista una de las primeras modificaciones de importancia que ya experimenta el nuevo estadio. A esta actuación se ha sumado también la reducción del terreno de juego en 5 metros por cada portería. Las obras también condicionarán el acceso de los aficionados. El club, de hecho, ha establecido un límite de 3.200 socios durante el proceso de reforma y actualmente cuenta con mucho más de 2.600. El resto de localidades no están aseguradas en estos momentos y su disponibilidad estará condicionada por la evolución de los trabajos y la configuración del recinto. Además, la iluminación del terreno de juego estará disponible de cara al próximo partido de liga previsto para el 13 de septiembre y después de ello los encuentros tendrán que programarse en horario de mañana o de tarde. El Iberoamericano afrontará así una temporada marcada por su transformación mientras se prepara para recibir al Sevilla Fútbol Club en el 29º Trofeo de la Sal. Y ahora en clave carnavalera, José Luis García, el Londi, será el nuevo dios Melcar del Bodegón Andalucía para Carnaval 2027. El conocido carnavalero isleño recogerá el testigo de Javier Bonet y se convertirá en el cuarto homenajeado con esta distinción que concede el restaurante isleño. El Londi comenzó su trayectoria carnavalera en los años 80 y ha participado tanto en comparsas como en chirigotas. Su recorrido por el COAC incluye agrupaciones como Los Electroduendes, como La Noche y el Día, Cuentacuentos y Pífano. Tras un periodo alejado de las agrupaciones, regresó en 2021 con No es País para Acuerdos y desde entonces ha continuado participando en la fiesta y en el concurso del carnaval. Su próxima cita será en el COAC 2027, donde participará con la chirigota de adultos Los Carajotes. Con este reconocimiento, el Londi toma el relevo de Javier Bonet, pero antes de ello recibieron esta distinción Antonio Roda y Fernando Morales el Chuster. Y seguimos con el carnaval porque Antonio Martín ha recibido también un emotivo homenaje en el Bodegón Andalucía. El reconocido autor gaditano fue, como decimos, homenajeado en un acto que contó con la presencia de la alcaldesa de San Fernando, Patricia Cavada, que le hizo entrega de una placa conmemorativa. La jornada comenzó con una entrevista entre Antonio Martín y el presidente del Aula Cultural del Carnaval de Cádiz, Antonio Montiel, en la que ambos repasaron experiencias y momentos de la trayectoria del autor. Posteriormente, el propietario del Bodegón Andalucía, Alfonso García, realizó una intervención en la que relató la particular relación entre Cádiz y San Fernando, utilizando 42 títulos de agrupaciones del propio autor. El acto concluyó con la actuación de la antología de Antonio Martín, con la participación de artistas como MacGregor, Lali y Fali Vila, entre otros componentes de alguna de sus agrupaciones más reconocidas. Y pasamos ahora a la actualidad de San Fernando, de la ciudad, a la actualidad de sucesos, porque la Policía Nacional ha desarticulado aquí en nuestra ciudad una organización criminal presuntamente dedicada a cometer estafas a través de plataformas de compraventa online. La investigación desarrollada por el Grupo de Delitos Tecnológicos de la Comisaría Local de San Fernando se ha saldado con 4 personas detenidas, 2 de ellas en prisión provisional, y con 191 víctimas repartidas por distintos puntos del territorio nacional. Los investigadores han determinado que el grupo habría causado un perjuicio económico superior a los 74.000 euros. Los detenidos contactaban con las personas que habían publicado anuncios de venta en plataformas de segunda mano y se hacían pasar por compradores interesados. Entre los productos de estas falsas operaciones se encontraban principalmente vehículos, motocicletas e inmuebles. Una vez establecido el contacto, los investigados empleaban distintos mecanismos de engaño para conseguir que las víctimas realizaran transferencias o entregaran dinero como supuesta señal de la operación. Los perjudicados creían estar recibiendo una cantidad económica del supuesto comprador o realizando gestiones necesarias para completar la compraventa cuando en realidad estaban siendo víctimas de una estafa. La policía ha podido determinar además que los integrantes actuaban de forma estructurada y con un reparto de funciones, utilizando diferentes mecanismos para dificultar la identificación y el rastreo posterior del dinero obtenido de forma fraudulenta. En el marco de la operación se realizaron 2 entradas y registros en los domicilios de los principales investigados. Los 4 detenidos fueron puestos a disposición judicial y 2 de ellos han ingresado en prisión provisional. La investigación continúa abierta y no se descartan nuevas detenciones en los próximos días. Por último, la Policía Nacional recuerda la importancia de extremar las precauciones en la compraventa online. Recomienda siempre comprobar la identidad de la otra parte y la existencia real del producto antes de adelantar dinero o entregar una señal, y desconfiar de aquellas operaciones en las que se presione para cerrar la compraventa con urgencia o utilizando procedimientos ajenos a los cauces habituales de la plataforma. Y cerramos este informativo con deporte y solidaridad, porque la playa de Camposoto acogió la segunda edición de la Travesía Solidaria Ciudad de San Fernando, una prueba que reunió más de 175 nadadores en las playas de Camposoto. La actividad, organizada con colaboración del Ayuntamiento, Brazadas Solidarias y el Club de Natación San Fernando, se desarrolló en el entorno del acceso número 4 de la playa. Los participantes pudieron elegir entre tres recorridos diferentes, de 500, de 1500 y de 3000 metros, adaptados a los diferentes niveles de preparación. La jornada contó con un dispositivo de seguridad y con la colaboración de entidades deportivas y sociales de San Fernando. La prueba tiene además un carácter solidario, ya que la recaudación y finalidad principal de la iniciativa se destinan a respaldar la labor de la Fundación Vicente Ferrer. Y de esta manera concluimos el repaso por la actualidad de San Fernando. Así han sido las cosas, así se las hemos contado, pero no se vayan, porque enseguida nos despedimos de ustedes aquí en Radio La Isla.

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1: 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No olviden de informarse siempre, de disfrutar del día en San Fernando y, como siempre, les digo que es un placer informarles.

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0: ¿Qué tal? Muy buenas tardes, bienvenidos un día más a la remontada de Radio La Isla. Les habla Javi Ramírez, es martes 25 de agosto y aquí estamos un día más para contarles toda la actualidad del deporte de la ciudad de San Fernando. Una jornada en la que vamos a volver a retomar las entrevistas. Se va a pasar dentro de muy poquito por aquí, por los micrófonos de la remontada, María Gómez, presidenta del Club Baloncesto San Fernando, para hablar acerca de una temporada que cada vez está más cerca de comenzar y bueno, de absolutamente todo lo relacionado con su club, con el Club Baloncesto San Fernando y con el baloncesto de la isla. También, por supuesto, haremos la mejor previa de este Trofeo de la Sal, que va a tener lugar en la jornada de hoy, martes, a partir de las 9, Estadio Iberoamericano 2010, o lo que será el futuro, ¿no? Nuevo estadio Isla de León, con unas obras que continúan avanzando, segundo día de derribos en ese fondo norte del Estadio Iberoamericano, y todo listo, todo preparado, porterías adelantadas, líneas pintadas para que el fútbol vuelva a la isla. Bastante tiempo, de hecho fue a mediados de abril, ¿no?, ese último partido de la temporada del San Fernando en tercera andaluza, y bueno, primer amistoso de pretemporada hoy a las 9 frente al Sevilla C, edición número 29 del Trofeo de la Sal. Así que vamos a hacer una breve pausa aquí en la remontada y enseguida tenemos aquí a nuestra protagonista de hoy, María Gómez, presidenta del Club Baloncesto San Fernando.
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0: Ya tenemos aquí a nuestra protagonista de hoy en la remontada. Tenemos a María Gómez, presidenta del Club Baloncesto San Fernando. ¿Qué tal, María? Bienvenida y muchas gracias por pasarte aquí por el programa.
2: Muchas gracias a vosotros por la invitación y por esta oportunidad de darle un poquito de difusión al baloncesto de la ciudad.
0: Bueno, además, María, te hemos traído una semana en la que prácticamente comentábamos fuera de micro que habéis empezado entrenamiento senior, cantera ya funcionando, y encima todo desemboca un fin de semana que estáis ahí planificando en el parque. Tremendo, ¿no?
2: Va a ser un comienzo de temporada de pleno, porque ya hemos empezado con la pretemporada de las categorías desde mini hasta senior. Empezamos la semana pasada en la categoría masculina. El miércoles empezamos con la sección, mañana empezamos con los entrenamientos de la sección femenina de las más pequeñas. Ayer comenzó el primer entrenamiento del Nacional 1 y la verdad que tiene mucha expectativa, y también empezamos con el primer entrenamiento de tercera FEB. Todo esto preparando también un fin de semana completo que comenzará desde el viernes hasta el domingo. Tenemos distintos eventos que, si quieres, te cuento o vamos desgranando más adelante, como tú me digas.
0: Como prefieras, María. La verdad que lo habéis ido planificando ahí por las redes, ¿no? Porque sí, está dividido en tres días, cada día tenéis un poquito de todo, ¿no?
2: Exacto. Digamos que la guinda del pastel es nuestro tradicional 3x3, que en este año hacemos la novena edición. Cada año intentamos innovar un poquito, porque la verdad que está siendo creemos que es uno de los principales 3x3 que se están desarrollando en la provincia en los últimos tiempos. Vienen gente no solo de la provincia, tenemos equipos que vienen de Sevilla, vienen de Coria, vienen de Gines, tenemos equipos que vienen incluso desde Ceuta específicamente para participar. Esa sería la guinda del pastel, que sería el sábado 29, con una novedad importante, que este año hemos conseguido tener una pista exterior que la vamos a colocar en el auditorio del parque. La idea es que, en principio, los equipos de baloncesto adaptados, Básquet Sin Límites, que siempre que ya llevan participando con nosotros desde hace varias ediciones y le dejamos un lugar muy especial para ellos, jugarían por la mañana en esas pistas y llevaremos a cabo una serie de actividades durante el día de juegos de tiro y todo esto. Y la idea y el final es que las finales de las categorías superiores, desde cadete hasta veteranos, se vayan a jugar en el exterior, pues con la fresquita, con su barrita. Tendremos una paellada, tendremos comida, con la idea de una gran fiesta del baloncesto. Eso es la guinda del pastel, que es el sábado. Pero el viernes, aprovechando que tenemos todos estos medios y que hemos tenido este año la oportunidad de hacerlo, vamos a tener un concurso de triples desde la categoría infantil adelante, no solo para los jugadores del club, sino también para todo el que se quiera acercar, participantes, jugadores, familias. Será el viernes por la tarde y bueno, hemos ideado un par de cositas interesantes, hemos invitado a distintas personalidades de San Fernando, así como también a representantes de colaboradores, al igual que se hace en fútbol, el saque inicial, ¿no?, en un partido importante, pues vamos a tener un pequeño detalle con ellos y haremos la canasta inaugural. Contaremos con la presencia de distintas personalidades, de colaboradores como por ejemplo que son fieles a nosotros, como Carpe Diem. También tendremos a un representante de Caja 87, que es Raúl Pérez, que es uno de los mejores triplistas que hubo en la ACB y ya ha colaborado con nosotros en distintos eventos, y contaremos con su presencia y alguna actividad más haremos con ellos. Y la tercera actividad será el domingo, que es el domingo 30, que tendremos la tradicional convivencia del club, que en años anteriores la hemos hecho en el Parque del Oeste, pero bueno, como ya teníamos toda la infraestructura en el parque, pues otra paellada popular la oportunidad de dar pistoletazo de salida a la temporada 2026-2027, que mejor ocasión que todo el club y la gente que quiera venir a pasar un rato con nosotros, encantado, y aficionados del baloncesto.
0: Eso, y además todo organizado, como dices, ¿no? Con ese cierre de fiesta, ¿no?, con esa convivencia, esa payada allí en el parque, y además lo que has comentado también, abierto eso no solo a gente del club, sino a gente que también pues quiera
2: que pueda participar. La idea del concurso de triples, a las 7 estaremos allí, abiertas las inscripciones, lo haremos por categorías y con la idea de pasar una tarde rodeada de gente que le guste el baloncesto, que quiera venir a probar, que quiera por curiosidad. Hemos trabajado mucho en este fin de semana porque somos un grupo reducido de personas en una directiva y siempre contamos con el apoyo de socios, de colaboradores que nos ayudan mucho, pero exactamente, esto tiene muchísimo trabajo por detrás, gente implicada, y la verdad que nosotros nos lo ponen fácil porque la idea es buena y creemos que el baloncesto aquí se merece esta oportunidad. Llevamos muchos años haciendo este 3x3, esta es la novena edición y cada año hay que innovar un poquito.
0: Eso te iba a preguntar, María, por si puedes a lo mejor concretar un poco más, ¿cómo se organiza desde tu figura de presidenta y con el grupo de trabajo que tengas un fin de semana así, que a lo mejor desde fuera puede parecer más fácil de lo que realmente es?
2: Pues primero con ilusión, porque sin ilusión es complicado movilizar tantas cosas. Este año tenemos más de 100 equipos que participan. Son muchísimos jugadores, además de las familias que todo esto mueve. Siempre, desde que estoy en la directiva, no solo ahora como presidenta, sino como secretaria, hemos visto que a la gente le gusta. Cuando tienes la posibilidad de que alguien te pueda ayudar en algo, pues tiras de esa persona, ¿no? Y además se desencadena una red, ¿no?, como digo yo, de arañas, ¿no? Empiezas a, oye, ¿qué te parece si hacemos esto? Y van surgiendo ideas y se les van formando. Hacemos grupos de trabajo, tenemos distintos grupos de trabajo de 3x3, de redes, intentas no agobiar a la gente con esto, porque esto al final es altruista. Esto es, te gusta y quieres colaborar. Y la verdad que tenemos un grupo de trabajo estupendo y yo cada vez lo digo con más fuerza, porque sin ellos esto no funcionaría. Tú puedes ser la cabeza pensante, pero si no tienes alrededor gente que trabaje y que te siga en esa línea, pues es imposible. Y la verdad que tenemos gente estupenda en el club dispuesta a colaborar.
0: Más allá, por supuesto, como dice María, de todos esos colaboradores, también, por ejemplo, en el comunicado que hacéis un poquito ahí anunciando el evento, agradecéis, por supuesto, también a lo que son los patrocinadores oficiales, las entidades públicas. Te quería preguntar, más allá también de la organización de esto, ¿cómo es la ayuda que os prestan a ustedes a lo largo de una temporada, por ejemplo, a nivel económico, a nivel de logística, a nivel de todo?
2: Vale, en concreto para este evento que vamos a desarrollar, contamos con la colaboración especial este año de Diputación de Cádiz. Le presentamos el proyecto con todas las actividades que íbamos a desarrollar, le dieron el visto bueno, la verdad que se han portado con nosotros estupendamente y muchas facilidades, ¿no? Por supuesto, con el Ayuntamiento de San Fernando, que siempre está ahí para nosotros, cualquier idea que le proponemos les parece bien y colaboran en todo lo posible, la Federación Andaluza de Baloncesto, que también en nuestros 3x3 también está presente. En este caso es la colaboración especial para poder llevar a cabo este proyecto. Durante la temporada, pues fundamental el apoyo de los colaboradores. Todos los años tenemos colaboradores nuevos, unos vienen, otros van. Sin su ayuda, el proyecto tanto de cantera como de tercera FEB es muy difícil. Es muy difícil porque cada año el tema de tercera FEB se está profesionalizando más, requiere más inversión, los desplazamientos, los jugadores, licencias, todo es una locura. Entonces, evidentemente, sin ese apoyo sería muy difícil. También contamos con el tema de las subvenciones. También todas las subvenciones que puedan salir, pues nosotros concursamos y vamos para adelante con ello. Las cuotas de los socios y todo eso es lo que permite que esta estructura que tenemos montada vaya hacia adelante. Pero un sostén fundamental son los patrocinadores. Siempre estamos a la llamada buscando ayuda, micropatrocinios. Aquí es muy difícil encontrar un patrocinador importante que se preste, con lo cual intentamos que mantener los mismos colaboradores, ir buscando nuevos y siempre dispuestos a sentarnos y hablar distintas propuestas de colaboración.
0: Ahora que me has mencionado el equipo senior de Provincial, María, han comenzado a entrenar, lo hicieron ayer concretamente. ¿Cómo enfocáis esta temporada en tercera federación, en tercera FEB? Porque hemos hablado fuera de micro, la temporada pasada quedasteis muy cerquita del playoff y quizás ese sea el objetivo, ¿no?, para este curso.
2: Sí, desde luego el año pasado fue una pena, nos quedamos a muy, muy, muy, muy, muy poquito. Y este año el proyecto que tenemos cada vez siempre es un poquito más ambicioso, en las medidas de nuestras posibilidades, claro, porque somos el presupuesto que manejamos para esta categoría es, en comparación con otros, es irrisorio. Es muy difícil competir con estos medios, ¿no? Pero aún así, dentro de nuestras posibilidades, aspiramos a un saltito más. La plantilla prácticamente, muchos repiten de la temporada pasada y de temporadas anteriores. Tenemos un grueso del equipo, es una base común muy importante, que creo que eso es fundamental, porque ya se conocen, ya saben cómo tienen que actuar, y tenemos nuevas incorporaciones que este año creo que van a hacer que los domingos a las 6 de la tarde, que es cuando jugaremos esta temporada en el pabellón del parque, eso se llene. El año pasado empezamos con el tema de abonos, salió estupendamente. Confiamos en que este año consigamos más, porque creo que el proyecto va a atraer bastante, no solo a los socios del club, sino a los aficionados del baloncesto en general, que nos consta que viene mucha gente a disfrutar de ello.
0: ¿Cómo se organiza una plantilla así, con esas limitaciones que me has comentado, María? Que es verdad que en vuestro caso, ¿no?, mantenéis la base, ¿no? Pero esos fichajes, por ejemplo, ¿cómo tiráis de contactos? ¿Tenéis ahí cómo hacéis para organizar la plantilla, por ejemplo?
2: Claro, ahí tenemos el trabajo fundamental de nuestro director deportivo, de Paco Rodríguez, del entrenador José Carlos Galán. Ya el año pasado contamos con José y hizo una plantilla muy interesante, y claro, esto es poquito a poco, esto ya nos vamos conociendo, ya ellos van sabiendo qué perfiles pueden buscar. Muchísimo trabajo por detrás, ya antes de terminar la temporada estaban pensando en la nueva temporada. conocen a jugadores, conocen a técnicos, entonces, bueno, pues esa parte más deportiva, digamos que la llevan ellos, pero para mí es una labor y una dedicación absoluta y la verdad que mucho trabajo. Y también tienen gente alrededor que les ayudan y en todo lo posible, uh-huh.
0: Ha mencionado antes también el tema del Nacional, que me has dicho que además pues tiene muy buena pinta,
2: sí,
0: ¿no? Para este curso,
2: sí,
0: ¿no?
2: Sí.
0: Que competirá en esa categoría por debajo, ¿no? De tercera P.
2: Este año, bueno, el año pasado en la final de senior provincial no se pudo conseguir la victoria ni el ascenso deportivamente, pero hemos conseguido entrar en la categoría con muchísima ilusión. Ayer estuve presente en el entrenamiento y la verdad que me parecen... Tiene muy buena pinta. La idea y el proyecto es que sea un U22, chicos jóvenes. Había de todo. Había chicos que venían de distintos sitios. Ha sido un efecto llamada brutal. Tenemos bastantes chicos que no sé, ya ahí los entrenadores tendrán que
0: hacer
2: su...
0: ¿no?
2: Exactamente. Pero muy, muy, muy buena pinta. Es importante porque siempre hemos hablado que existe un salto brutal de la categoría provincial a la tercera fe para la juventud, para los chicos jóvenes que tienen ese saltito que da miedo pasar a tercera fe y este salto de, o sea, la cuestión del Nacional 1 este año va a darle mucho juego a la, y bueno, y también una proyección de futuro para la cantera, porque este año nosotros ya hemos conseguido completar todas las categorías, tenemos desde Baby, nuestra factoría, hasta tercera fe, tenemos cubiertas en la sección masculina todas las categorías, con lo cual la idea es un proyecto de futuro, es un proyecto de futuro que la cantera pueda verse reflejada y aspire el día de mañana a jugar en su nacional y en su tercera fe.
0: Ahí va a llegar, ¿no? ¿De qué papel juega la cantera en el proyecto del club?
2: El proyecto del club sin la cantera no funciona. Eso es así. Hay que cuidar la cantera. Llevamos ya varios años con generaciones muy fuertes de cantidad de niños y de calidad. Un club sin una cantera no tiene futuro. Con lo cual, nosotros, tanto a nivel de jugadores como de entrenadores, procuramos... ya a nivel particular, ¿no? Yo como presidenta me gusta cuidar y estar pendiente a todo lo que se pueda necesitar y se está formando a los entrenadores y a los jugadores y hay generaciones que vienen pisando muy fuerte y por eso también trabajar en que tengan un sitio donde el día de mañana puedan desarrollarse, ¿no?
0: Sí. Eso es. Y la sección femenina, que también hemos comentado fuera de micro, que bueno,
2: sí.
0: en esta temporada no vas a saltar, ¿no? A las canchas, ¿no?
2: Este año, bueno, pues como tenemos la categoría senior provincial, pues gracias a Dios tenemos muchas interesadas. Hay un grupito muy bueno, joven, que quiere venirse al club. Yo, entonces, a la vista de todo esto, he decidido que, bueno, yo ya también tengo una edad, me gusta el baloncesto, me gusta jugarlo, pero entiendo que ya no puedo competir a ese nivel y vienen pisando fuerte. Entonces, el proyecto del senior femenino va para adelante, hay un grupo interesante, así que les dejo. no me desvinculo porque a mí me gusta estar ahí, además siempre hay algún problema, las equipaciones, siempre me llaman, no hay, por eso seguiré al pie del cañón en cualquier cosa que necesiten, pero el proyecto del senior femenino va para adelante. Y después las categorías más pequeñitas empiezan el miércoles, empezamos con pretemporada y jornada de puertas abiertas, así que vamos formando nuestro grupito poquito a poco, no hay prisa.
0: Eso es, ahora en estos primeros entrenamientos, sobre todo a nivel de cantera, eso sí, en alguna que otra categoría hay abiertos esa especie de casting, ¿no? Porque hay,
2: sí,
0: mucha gente a prueba, ¿no?
2: Claro,
0: y que pueden venir
2: sí,
0: una de puertas
2: sí,
0: abiertas,
2: tanto,
0: como has dicho, cataciones.
2: Eso es. Claro, tanto en masculino como en femenino. La pretemporada la empezamos con los por categorías y bueno, aprovechamos y hacemos jornada de puertas abiertas porque siempre hay alguien que le pueda interesar. Y es el momento ideal para ir formando los equipos poquito a poco.
0: Uh-huh. En esa hora de formar los equipos, María, lo hemos hablado también antes fuera de micro, aquí en San Fernando, aquí en la isla, hay tres equipos, ¿no? Tenemos tres clubes. Tenemos a ustedes, al Club Baloncesto San Fernando, al Cimbi y también tenemos, por supuesto, al Candrai. ¿Cómo afecta a la hora de la organización de esas plantillas de la cantera, cómo afecta un poquito todo esto que en una ciudad como San Fernando, pues al final haya tres clubes?
2: Claro, es complicado, es complejo, porque por suerte cada vez más niños y niñas que les gusta el baloncesto. Entonces existen distintas opciones. Esas distintas opciones ya es cuestión de, bueno, pues muchas veces por tradición familiar o por amigos o por... Ahí nos encontramos con una problemática importante, que es la distribución de las pistas, que donde no hay no se puede, claro. Lo que hay es lo que hay. Ahí es donde entramos un poquito más en esa problemática de organización. Ya cada club a nivel interno pues va formando sus equipos por categorías, por una competición A, una competición B, un grupo de formación. Ya eso es más a nivel interno. Pero sí, claro, tenemos que coexistir en esa situación de momento.
0: Uh-huh. Por ejemplo, eso que me has dicho, en el tema de campo, al final, o sea, tema de pistas, mejor dicho, con toda la cantera que hay ya creada en los clubes, imagino pues que a nivel, difícil. A lo mejor tenéis horarios fijos, a lo mejor más o menos, ¿no?
2: Cada año tenemos que ir cambiando en función de los equipos que se vayan sacando a competición, eso. Hay mayor atribución de pistas. Ahora estamos en el peor momento, porque es el momento de qué equipos saco, qué equipos no saco. La gestión es complicada. Ya cuando va avanzando un poco más la temporada, ya te organizas mejor. Al principio es una auténtica locura. Y ahí quienes están al pie del cañón, directores deportivos, técnicos, que se encargan de esa distribución de pistas y de asignación de horarios, es muy complejo.
0: Para ir terminando, María, te quería preguntar también, ahora que hemos hablado de los clubes, el momento general que, bueno, al final una persona como tú que ha jugado al baloncesto y tal desde pequeña, ¿cómo ves el momento general del baloncesto aquí en la isla, por ejemplo, a nivel ahí de cantera? Porque cada vez hay más equipos, cada vez hay más niños que lo practican, ¿no? ¿Cómo ves ese nivel general aquí baloncesto en San Fernando?
2: Pues San Fernando siempre ha sido una ciudad asociada al baloncesto, desde siempre. Ahora... por lo que te he comentado antes, ¿no? El coexistir de esta manera es muy complicado. Nosotros llevamos varios años pensando que lo ideal es pues que haya un solo paraguas, ¿no? Un solo techo a nivel de baloncesto, un solo club, llámalo como quieras. Pero sería lo ideal y dentro de esa organización, pues ya distribuir. Pero bueno, es complejo y no depende de un solo factor, sino de muchos, y a nosotros nos gustaría dar ese pasito adelante, porque al final tenemos ejemplos de clubes muy cercanos, ¿no? Ahora en Algeciras, en distintos sitios, que ha habido unificación de clubes grandes, que al final el tiempo lo dirá también, ¿no? Nosotros pensamos que es positivo, y en ese sentido pues estaremos dispuestos a continuar en esa línea.
0: Se mantiene entonces, todavía no, se mantiene abierta, ¿no? Esa posibilidad, digamos, a un futuro más cercano, más lejano, pero se mantiene.
2: Exactamente.
0: Por vuestra parte.
2: Por nuestra parte nunca, vamos, lo intentamos, y si puede ser, y si no, pues nada, hay que continuar con el baloncesto, porque al final lo que hay que darle es a los jugadores y a las jugadoras y a los socios de cada club la posibilidad de jugar y de seguir practicando este deporte. Todos, cada uno, trabajamos en nuestros respectivos proyectos con la mayor ilusión, porque es que si no esto no funcionaría, y en eso estamos nosotros también.
0: Te hago la última, María, porque sí. Más allá de presidenta del Club Baloncesto San Fernando, eres vicepresidenta de la Asociación de Clubes Isleños, lo tienes ahí también. ¿Cómo es esa función y bueno, y cómo afecta también eso a compaginar al final dos trabajos?
2: Bueno, el hecho este año ha sido este año cuando sí. Con este cargo, pues cuestión de ayudar. Al final la asociación de clubes estaba un poquito parada desde el año pasado, no había movimiento, no había iniciativa, y bueno, yo de alguna manera soy una persona activa, de alguna manera no, de muchas, ¿no? Y me gusta, pues me preocupo, de intento ayudar en la medida de mis posibilidades, porque yo al final esto es algo, un hobby. Se supone que es un hobby que muchas veces se convierte en un trabajo, porque la dedicación y las horas que se le echan son muchas. Y la asociación de clubes está un poquito parada. Yo con Pedro, Pedro Montiel, que es el presidente, me lo comentó, la posibilidad. Oye, ¿qué te parece? Digo, yo en lo que pueda ayudar, en la figura que corresponda, sin ningún problema. Y estamos intentando activarla porque al final somos muchos clubes en San Fernando, hay distintos intereses, hay distintas cuestiones que nos unen también, y que tenemos que ayudarnos unos a otros para que esto pueda funcionar. Con lo cual, yo siempre que Pedro me llame, a su disposición.
0: Pues sí, no, la verdad, esa labor de compaginar incluso es importante, ¿no? Al final también para vosotros y, claro, y sobre todo para seguir, ¿no? Que el deporte isleño siga creciendo, por supuesto, ¿no? A nivel, exacto, general, ¿no? Más allá también, por supuesto,
2: del baloncesto.
0: Del baloncesto,
2: claro,
0: eso es.
2: Está claro.
0: Pues María, vamos a tener que dejarlo, pero bueno, la verdad que se ha pasado volando como siempre aquí las entrevistas. La verdad que hemos echado un buen ratito y nada más que darte las gracias, desearos suerte para la temporada y nada, y que esta es tu casa y puedes volver. Y bueno, recordarle al personal que bueno, que este fin de semana pues sí, tenemos esa fiesta de inicio de temporada en el Parque Almirante de la Ublé, ¿no?
2: Exacto, desde el viernes a las 7 de la tarde en el auditorio del pabellón del parque, estaremos con nuestra pista exterior, con nuestra barra, con la gente que quiera venir a estar un ratito con nosotros. Empezamos el viernes y finalizamos el domingo por la tarde, así que cualquiera que quiera acercarse por allí a darse una vueltecita, a tomarse algo con nosotros, bienvenido sea.
0: Muy bien, pues dicho queda. Muchísimas gracias, María. Hasta la próxima.
2: Muchas gracias a vosotros.
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0: Bueno, pues buen ratito el que hemos pasado aquí con María Gómez. La verdad que nos hemos puesto al día, ¿no?, de la actualidad aquí del baloncesto de la isla, del Club Baloncesto San Fernando, de ese planning, ¿no?, que tiene a corto plazo para este fin de semana que vamos a tener apasionante en el parque Almirante Laulé, y para una temporada 26-27 en la que todos sus equipos pues evidentemente lucharán por conseguir sus respectivos objetivos. Ojalá que se les den, evidentemente, como a todos los equipos de la isla. Buen seguro que seguiremos haciendo cositas aquí, seguiremos hablando, por supuesto, aquí de baloncesto en la remontada. Ahora lo que toca es hacer una breve previa de lo que vamos a tener esta noche, un partido entre el Club Deportivo San Fernando y el Sevilla C. Es el cuarto amistoso para el equipo de Jaime Bugato, y un San Fernando que pues va a debutar en competición no oficial, pero bueno, es el Trofeo de la Sal, ¿no? Va a volver a la que es su casa, una casa que ya está sufriendo modificaciones, que ha continuado en la jornada de hoy, martes, con esas demoliciones, con esos derribos en el fondo norte del estadio, y un estadio iberoamericano que ya ayer por la tarde se encontraba ya totalmente listo, con las vallas de publicidad nuevas colocadas, con las líneas pintadas, esas porterías que ya están adelantadas, como veníamos contando, 5 metros cada una, lo que van a reducir en un total de 10 metros el largo del campo. Y bueno, un San Fernando que se va a tener que adaptar, ¿no?, a esta realidad de tener que convivir con unas obras de esta envergadura, ¿no?, durante esta temporada, durante la siguiente también. Veremos a cuánto, ¿no?, se alarga la obra, porque recordamos que ese día de la primera piedra se valoraba, ¿no?, un plazo por parte del arquitecto del proyecto de que todo podría estar finalizado a finales de 2027. Al final las obras son como son, ¿no?, y entendemos que una obra de esta envergadura, lo más normal, lo más evidente sería que algo se retrasase, pero bueno, de momento, pues como decimos, que esto avanza. Ayer comenzaban, ¿no?, esos derribos, ese día también histórico, ¿no?, por ser, ¿no?, esa primera vez, es algo que destruía esa puerta mítica, ese fondo norte, ¿no?, esa esquinita de esa curva de Arriaga, donde se situaba pues evidentemente la peña Orgullo Isleño. Y en la jornada de hoy que continúan, ¿no?, como decimos, esos derribos en lo deportivo, en San Fernando que regresa a la que es su casa, al que es su estadio, y lo va a hacer con alguna que otra ausencia que ya viene siendo habitual en la pretemporada, pero sí que parece que estos jugadores los estamos viendo ya al menos saltar al campo, como es el caso de Adrián Trabazo, como es el caso de Alberto Chus, que cada uno arrastra unas molestias, ¿no? Adrián Trabazo tuvo una lesión muscular, una rotura muscular el primer día de la pretemporada, pero poquito a poco está comenzando con el proceso ya de recuperación, trotando en el campo, y esperemos, ¿no?, que no tarde muchísimo en volver, porque es un futbolista que es tremendo tremendamente importante, ¿no?, en el esquema de Jaime Bogato, al igual que lo es Alberto Chus, que sufre algún que otro problema de pubalgia y tendrán que ir con mucho cuidado, evidentemente, con el bueno de Alberto Chus, porque es una dolencia que, bueno, que es muy común, ¿no?, al final en los jugadores en el día de hoy, y es una dolencia que te impide siempre actuar al 100% y tienes que ir midiéndola muy bien si no quieres que al final pues todo acabe desembocando en algún tipo de operación o de tratamiento, ¿no?, que le haga tener que parar pues mucho más tiempo, ¿no?, al bueno de Alberto Chus. Antonio Lacida, que tampoco estará, que sigue recuperándose de ese esguince de tobillo, y tenemos también la duda de Pablo Jiménez, que continúa con ese planning específico, ¿no?, de recuperación del tema de la rodilla. El resto en principio estarán disponibles, los juveniles también, el cadete Iago Sánchez, de un partido que podrán seguir en el canal de YouTube de un servidor, no con imagen, sí, bueno, sí con imagen, pero sí de nuestras caras. Ahora lo anunciaremos en un ratito en las redes sociales. Santi Peral y un servidor estaremos en el canal de YouTube de Javier Ramírez Salazar y podrán seguirlo en directo todo aquel que no pueda estar en el estadio, que quiera escuchar una narración, pues estaremos narrándolo a través de YouTube con nuestras caras, enfocaremos hacia nuestras caras y bueno, podrán escucharlos, no podrán ver el partido, pero sí podrán vernos a nosotros en la grada de tribuna. Así que ahí estaremos un poquito antes de las 9, conectaremos para este San Fernando Sevilla C. Nosotros, que nos vamos a marchar aquí en la remontada, les emplazamos al programa de mañana miércoles a partir de las 2:30, donde seguiremos contándoles toda la actualidad del deporte aquí en San Fernando y haremos, por supuesto, una crónica de lo que veamos esta noche en ese trofeo de la Sal. Mientras tanto, sigan escuchando Radio La Isla, la radio con sal. Hasta mañana. Adiós.
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Poquito a poco vamos avanzando junto a ti y poquito a poco nos juntamos en el tiempo de Dos Mejor Que Uno. Un programa dedicado a las canciones cantadas a dúo. El email, te lo recuerdo, si es la primera vez que nos escuchas, es el siguiente: dos mejor que uno, dos con número, mejor que uno también con número, @gmail.com. Canciones de ayer, canciones de hoy, las más actuales y también las que tú eliges en este ratito. Alex Bouyer con una versión de Let It Go de Frozen.

madre mía, con 11 añitos que tiene esta chica Lexi Walker, junto a Alex Bouye, en la versión africana del Let It Go de Frozen. Elsa, Ana, una canción que se la vamos a dedicar a todos los pequeñajos que también tienen la oportunidad de escuchar Dos Mejor Que Uno. Hemos abierto nuestro email y que nos gusta ver nuestra bandeja de entrada con canciones que tú nos pides. Gerardo quería escuchar a Gente de Zona junto a Mar Anthony, no con La Gozadera Sí Traidora.

0: Ya el éxito lo tienen con La Gozadera, pero siguen con él en el tema Traidora, Marc Anthony, junto a Gente de Zona. Gerardo, gracias por tu email. Nos dice, oye, tu programa lo escucho desde Valencia. ¡Ay, nos gusta que nos envíe también ese email desde muy lejos, porque estamos tan cerca! Se lo quiero dedicar a la gente que a través de esta conexión que haces con el programa recordemos temas de años atrás o también, como tú dices, canciones de hoy. Un abrazo, Gerardo, para ti.
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0: El email 2mejorqueuno@gmail.com.
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0: llega el momento. Eso es lo que tenemos que hacer. No mirar al pasado y también el futuro. El instante, el presente, el que tenemos que vivir. Vive el momento. José de Rico y Merche.
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el año 1999 se llevó el premio Grammy por disco del año llamado Supernatural de Santana, a dúo con Rob Thomas, con la canción Smooth. Tiempo de dos mejor que uno en los años 90 para irnos a los 80 con un éxito que llega con Queen y David Bowie, Under Pressure.

Dos de los grandes, Queen con Freddie Mercury y David Bowie, Under Pressure, en el año 1982 en el disco llamado Hot Space. Hay otra canción. Y vamos al mercado nacional. A ver si te suena.

0: 20 años sin Antonio Flores. Y ahí estaba una canción, Alba, de quién cantaba, Diego Torres junto a Antonio Carmona. En ese 20 aniversario, el tiempo ha ensanchado la importancia de esta figura y así hemos recordado su canción en el programa.
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1: Un éxito tras otro en el programa, una canción después de otra. Ash, impermeable.

Así son el dúo de hermanas Ash Song, Hannah y Ashley. Desde México con una canción impermeable del año 2014. Oye, dos mejor que uno @gmail.com, nuestro email, así que ya sabes. Es la versión flamenquita de lo nuevo de Sergio Contreras junto a Fernando Caro con Miénteme.

Por una parte, Sergio Contreras desde Huelva y por la otra, desde Trigueros también, de la provincia de Huelva, Fernando Caro, la versión flamenquita de Miénteme. Estrenos, canciones del recuerdo, canciones de ayer en dos mejor que uno. 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

Diana, gracias también por tu canción de Bruno Mars en el año 2012 con el disco Out of the Box, Jungle Box, una canción escrita por Mars Williams. Pero ahí encontramos a Rick Kelly en Gorilla junto a Bruno Mars. Buscando una canción tras otra, vamos a llegar a la parte de los duetos de la voz. Carmen Pendones junto a María Torres con una canción de Adele. Suena así.

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algo brilla en ti, porque ya estamos mirando nosotros a otro programa y vamos a traerte mucha música. Maluma junto a Natalia Jiménez de La Quinta Estación. Algo brilla en mí. Último tema, seguramente te va a sonar porque será el perdón, pero una versión distinta, una remezcla, la versión mambo de Enrique Iglesias y Nicky Jam. En el próximo, te lo repito, más cositas para ti, pero con canciones cantadas a dúo. Besito y abrazo de Vicente Rufino.

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porque tenemos recuerdos para llenar las penas. 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